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2: Las 6:09.

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2: Las 6:15.

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6: La 6 con 21. La 6 con 21.

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8: 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Las 6:34.

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2: Las 6:38.

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1: 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Las 6:45.

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4: Las 6 con 51. Las 6 con 52.

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En X, E, T, Cum, Sol a 7, hora del Ángelus, hora en que la provincia mexicana, y en especial en esta radiodifusora, tenemos por costumbre elevar una plegaria al Supremo Hacedor para agradecerle todos los beneficios presentes, pasados y futuros, así como los beneficios del trabajo de hoy. Acompáñenos ustedes estos minutos cantando con alegría, con amor, con fe.

0: Muchas gracias por haber estado con nosotros estos minutos de oración. Ahora esperemos con alegría, con amor, con fe, el día de mañana y el trabajo de mañana.
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3: El Instituto Nacional de Estadística y Geografía, INEGI, manifestó a través de su Encuesta Nacional de Trabajo Infantil que hay datos generales que preocupan, ya que el 13.1% de los menores de 5 a 17 años, equivalente a 3.7 millones de infantes, se encuentran en alguna actividad de trabajo no adecuada para su edad, y en ese listado Michoacán se ubica entre los 10 estados con mayor incidencia de trabajo infantil, por arriba de la media nacional. Mi nombre es Mayra Ramos y recuerda, nos podéis visitar en la página www.todonoticiasdigital.com.
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9: Las 7 con 7.
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18: Las 7:19.

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2: Las 7:24.

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9: Las 7 con 38.
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2: Las 7:41.

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5: Las 7 con 46.
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1: 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Las 7:54.

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2: Como es bien sabido, la selección mexicana será anfitriona del Mundial de este año junto con Estados Unidos y Canadá, por lo que ya se renovó el Centro de Alto Rendimiento de la Ciudad de México, incluyendo tecnología de la marca LG Electronics. Y en este espacio, los 26 seleccionados podrán entrenar, descansar y preparar sus juegos antes y durante la Copa Mundial de la FIFA, y para ello se implementaron 116 pantallas profesionales y sistemas de gestión de contenido que tanto el cuerpo técnico como los jugadores mexicanos podrán aprovechar al máximo. Mi nombre es Mayra Ramos y recuerda, nos puedes visitar en la página www.todonoticiasdigital.com.
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2: Las 8:08.

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1: Las 8:24.

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8: Las 8:35.

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2: Las 8:43.

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2: Las 8:54.
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2: La consejera del Instituto Electoral de Michoacán, Marlene Arizbe Mendoza, advirtió que el Congreso del Estado se encuentra en tiempo legal para aprobar reformas electorales antes del inicio del proceso 2026-2027, pero subrayó que el reto no es solo cumplir el plazo, sino garantizar certeza en cada etapa del proceso. Y durante su participación en la Mesa Interdisciplinaria de Reforma Electoral, la funcionaria centró su intervención en el marco legal y el papel técnico del Instituto, al señalar que la obligación constitucional es clara en cuanto a los tiempos para modificar la legislación. Mi nombre es Mayra Ramos y te invito a que nos visites en la página www.todonoticiasdigital.com.
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0: Las 9:13.

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2: Las 9 con 25.

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1: Las 9:38.

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2: Las 9:44.

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3: Las 9:53.

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1: Las 9:50.

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0: noches, ¿cómo están? Ya es domingo 3 de mayo y estamos empezando el quinto mes del año aquí en La Hora Nacional. Muchas gracias por estar con nosotros.
1: Hoy vamos a empezar con música de Paloma Fierro, una creadora escénica que mezcla lo tradicional con lo contemporáneo de una forma muy especial, ya verán.
0: Hablaremos del Día del Trabajo, una fecha en la que reconocemos a las y los trabajadores como base de la economía. Vamos a recordar los avances que se han impulsado a su favor, como el aumento al salario mínimo, la reducción de la jornada laboral y la regulación del outsourcing. Y también vamos a platicar de los programas Vive Saludable, Vive Feliz y Mi Derecho, Mi Lugar. Estas son iniciativas que buscan que las y los jóvenes tengan un espacio asegurado en el bachillerato, además de impulsar hábitos saludables y mejores condiciones en sus entornos. Es decir, no solo que tengan acceso a la escuela, sino bienestar integral.
1: Y el 4 de mayo se conmemora el natalicio de Carlos Monsiváis, una de las voces más importantes de la cultura en México. Hoy vamos a recordar quién fue, por qué sigue siendo tan relevante y hasta nos vamos a dar una vuelta por el Museo del Estanquillo, donde se encuentra gran parte de su legado.
0: Más adelante en el programa les vamos a platicar un poquito sobre la aplicación móvil de la CFE. Así que quédense con nosotros, que tenemos de todo un poco hoy aquí en La Hora Nacional.
1: Paloma Fierro es una creadora escénica multidisciplinaria con formación en el Ballet Folclórico de México y con trayectoria internacional.
0: Sí, su trabajo integra danza, canto y dirección escénica. Y hoy vamos a escuchar una muestra de su propuesta sonora.
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0: En el marco del Día del Trabajo, el 1 de mayo, no podemos dejar de reconocer que las y los trabajadores son el pilar fundamental de la economía nacional.
1: Por esto, desde el gobierno federal se han impulsado varias acciones para fortalecer sus derechos y condiciones, como el incremento al salario mínimo, la ampliación de vacaciones dignas, la regulación del outsourcing y la reducción de la jornada laboral, entre otras mejoras.
0: Y para dimensionarlo un poco, en México hay más de 60 millones de personas que forman parte de la población económicamente activa, trabajando en distintos sectores.
1: Muchísimas gracias a la Secretaría del Trabajo y Previsión Social por compartirnos una cápsula que vamos a ver y escuchar.
2: Hacia finales del siglo XIX, las condiciones de precariedad laboral de la mayoría de los trabajadores en el mundo comenzaron a cambiar. En México, la lucha laboral a finales del siglo XIX y principios del XX fue nutrida por las corrientes mutualistas, feministas y anarcosindicalistas recogidas por Ricardo Flores Magón y Margarita Ortega, de entre otros colaboradores del Partido Liberal Mexicano, quienes promovieron la organización entre las y los obreros y cuya influencia fue decisiva en las huelgas de Cananea en 1906 y de Río Blanco en 1907, consideradas el antecedente directo de la Revolución Mexicana. Años de revuelta civil dieron pie a la promulgación de la Constitución de 1917, que en su artículo 123 contempló por primera vez en la historia del mundo derechos laborales, como derecho a la libre asociación, derecho de huelga, derecho a un salario mínimo y jornada máxima de 8 horas. Con la llegada del neoliberalismo a inicios de la década de 1980, bajo el pretexto de atraer inversión, el gobierno privatizó industrias nacionales y precarizó tanto los salarios como el sistema de pensiones y burló los derechos laborales de millones de personas trabajadoras con el esquema de subcontratación, lo que disparó los índices de desigualdad social. Para 2018, el descontento general y la esperanza de millones de mexicanas y mexicanos se expresó en las urnas para dar inicio a la transformación del país, que en materia laboral trajo consigo la reforma de 2019, que ha mejorado la democracia sindical y el sistema de justicia laboral, el aumento en 135% al salario mínimo, la implementación del programa Jóvenes Construyendo el Futuro, que hoy está en la Constitución y garantiza el derecho al trabajo de este grupo de personas, la igualdad sustantiva, que prohíbe la brecha salarial entre hombres y mujeres, la regulación del teletrabajo, el derecho a la incorporación de trabajadoras y trabajadores del hogar al seguro social y la reforma en materia de trabajo en plataformas digitales. Estos logros son parte de la primavera laboral que el pueblo de México vive hoy gracias a los gobiernos de la transformación.
3: Los mejores trabajadores del campo, los mexicanos. Los mejores trabajadores.

0: 6 y la gran mayoría sí consiguió lugar, muchos incluso en sus primeras opciones.
1: Esto cambia las cosas, porque antes el acceso dependía mucho de un solo examen. Ahora el enfoque es más justo y más flexible. De hecho, casi 9 de cada 10 aspirantes quedaron en su primera o segunda opción. Eso habla de un sistema que está respondiendo mejor a lo que quieren estudiar los jóvenes.
0: Y no solo eso, también hay más opciones. Se están abriendo nuevos espacios, más escuelas, más bachilleratos tecnológicos. La apuesta es ampliar la cobertura para que estudiar la prepa no sea un privilegio, sino un derecho real.
1: Y eso conecta con el otro programa, que es Vive Saludable, Vive Feliz. Este va más allá del salón de clases, porque aquí el enfoque es el bienestar desde edades tempranas. Lo que se trata es no solamente de estudiar, sino de estar saludables para poder aprender.
0: Este programa ya ha llegado a casi todas las escuelas del país, con revisiones de salud, seguimiento e información para las familias. Por ejemplo, se ha detectado que 4 de cada 10 estudiantes tienen sobrepeso u obesidad y también hay muchos casos de problemas visuales o de salud bucal.
1: Y ahí es donde el programa entra con soluciones concretas. Atención médica gratuita, orientación nutricional, entrega de lentes, o sea, acciones muy puntuales que pueden hacer la diferencia en la vida diaria de niñas, niños y jóvenes.
0: Al final, los dos programas se complementan. Uno garantiza que puedas estudiar y el otro que tengas las condiciones para hacerlo bien. Es una visión mucho más integral de la educación.
1: Y eso se puede traducir en más oportunidades reales para las y los jóvenes del país. No solo para entrar a la escuela, sino para mantenerse, desarrollarse y construir su futuro.
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0: El Museo del Estanquillo resguarda la colección personal de Carlos Monsiváis y está ubicado en el corazón del centro histórico.
1: Sí, es un museo que tiene miles de piezas, o sea, desde fotografías, caricaturas, miniaturas, objetos de cultura popular y arte, y todos reflejan la mirada única del autor sobre México. Nuestro compañero Germán Gastelum visitó este espacio para conocer uno de los acervos más interesantes del país.
3: Hola, amigos de La Hora Nacional. Quiero invitarlos a conocer un museo que es un tesoro de la ciudad. Entre Madero e Isabel la Católica se encuentra el Museo del Estanquillo, fundado por Carlos Monsiváis, el cronista, escritor de la ciudad, que con su mirada aguda y crítica nos enseña mucho del mexicano. Vamos a conocerlo ahora que festejamos su natalicio. Acompáñame. Amigos, seguimos aquí en el Museo del Estanquillo de don Carlos Monsiváis. Y para que nos platiquen un poquito sobre él, tenemos a...
4: Aileen Cortés.
3: Aileen Cortés. Platícanos, Carlos Monsiváis, ¿quién es para ustedes, para todo el público? ¿Qué dices de él?
4: Bueno, él era un coleccionista, era cronista y también escritor. Entonces, bueno, el museo justamente recopila todas las
3: colecciones.
4: Ajá, justamente, de Carlos. Tenía de todo, a él le encantaba coleccionar de todo, revistas,
3: discos, películas, grabados, etc.
4: Ajá, de todo. Por ejemplo, aquí también podemos encontrar su urna, que está aquí en la biblioteca. Ah, es la Gaturna, que está hecha por Toledo.
3: Gaturna, es un gatito, ¿verdad? ¿Por qué?
4: A Monsiváis le encantaban los gatos, era súper fan de los gatos. Entonces, pues justamente tiene un gatito jugando con la pelota.
3: ¡Ah, qué bonito!
4: Ajá. Y pues aquí tenemos sus restos. También algunas de las cosas personales de Carlos Monsiváis las vamos a poder encontrar en la Biblioteca Nacional, que son como su pluma o cosas...
3: Su cuaderno, sus libros, más personales.
4: Ajá.
3: Amigos, seguimos conociendo más sobre el mundo de Carlos Monsiváis. Y para eso tenemos a una amiga que nos va a platicar más profundamente de todo esto. Nuestra querida amiga Silvia. ¿Estás bien?
5: Así es.
3: Muchas Silvia, gracias. Oye, qué emoción que estás en un lugar como este, ¿no? Sí. ¿Qué ha significado para ti el conocer el mundo de Carlos Monsiváis.
5: Ha sido muy interesante, no me imaginé que en la

0: cotidianidad de la vida mexicana, que es lo que principalmente le interesó a Carlos Monsiváis, la cotidianidad y los pequeños detalles, iba a encontrar pues parte de la historia de México y de la cultura de México.
1: Venir al Museo del Estanquillo es conocer a Carlos Monsiváis. A través de sus colecciones podemos entender la historia, la cultura y la idiosincrasia del mexicano. Hay que venir también para festejar hoy en su día a don Carlos Monsiváis. Seguimos aquí en La Hora Nacional.
2: En La Hora Nacional también hablamos de servicios que nos pueden ayudar, como programas y herramientas que facilitan trámites y nos ayudan a mejorar la vida diaria.
3: La aplicación de la Comisión Federal de Electricidad nos permite pagar, consultar recibos y revisar consumos desde el celular. Vamos a ver y escuchar la entrevista de Orlando Abad a nuestro colaborador de tecnología, Axel Pérez.
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1: Hay dolores de cabeza que se quitan escuchando La Hora Nacional y esos los quita nuestro buen amigo Axel Pérez, que nos hace la vida más fácil detallándonos y explicándonos cómo es eso de los trámites. Y hoy trae uno importantísimo para todas las casas de México, oficinas, para todos lados. Bienvenido, Axel, ¿cómo estás?
5: Muchas gracias, Orlando. Pues hoy vamos a hablar acerca de esta aplicación móvil de la Comisión Federal de Electricidad.
1: Oye, siempre era un rollo, ¿no? Que no se te vaya a pasar el día de corte porque te cortan la luz y te quedas sin luz. ¿Cómo es que funciona esta maravilla?
5: Justo la Comisión Federal de Electricidad ha hecho un esfuerzo para tener herramientas digitales a nuestro alcance. Tenemos no solamente esta aplicación móvil de la que vamos a hablar, sino que también existe la aplicación web que se complementa con esto que mencionas, que no nos quedemos sin servicio y podamos siempre contar con nuestro pago al mes con mes.
1: Esto es para nuestros dispositivos móviles de entrada, ¿no? La aplicación de la CFE en iOS y en Android.
5: Así es. En todos los sistemas operativos está la aplicación y es muy fácil de descargar. Vamos a descargar la aplicación que se llama CFE Contigo. Vamos a registrar nuestro número de servicio.
1: Que ese viene en el contrato.
5: Exactamente. Y podemos hacerlo de dos formas. Lo puedes meter manualmente y también lo puedes meter con la cámara del celular y ya automáticamente se registra tu servicio. Hasta ahí vamos.
1: Sí, señor.
5: Después registramos nuestra tarjeta de crédito o débito para realizar el pago y vamos a tener acceso a diferentes funciones. Podemos pagar nuestro recibo de luz, pero también podemos simular cuánto llegaría a nuestro siguiente recibo en la aplicación. Podemos notificar que nuestro servicio sufre alguna falla. Podemos solicitar reconexión y también podemos encontrar la sucursal más cercana.
1: Muy bien, es una manera muy fácil y simple de estar más en contacto con la CFE. Parece muy amigable de su parte también.
5: Sí, aparte es súper útil porque muchas veces nos piden un comprobante de domicilio. Uh-huh. Y ahí mismo en tu celular puedes descargar tu comprobante de luz.
1: O sea que para los que todavía no la tienen, lo esencial es tener nuestro contrato a la mano para el QR y descargar la app con eso.
5: Sí, facilísimo. Te lleva menos de 5 minutos.
1: Hecho. ¿Algo más que tengamos que saber, mi querido Axel?
5: Animar a todo nuestro auditorio a que utilicen la tecnología. La tecnología está para hacer nuestra vida más fácil.
1: ¿Tus redes sociales, hermano?
5: Claro que sí. Recuerden que esta sección la hacen ustedes y pueden escribirme a axeltecnotips@gmail.com o también seguirme en Instagram en axeltecnotips.
1: Nosotros continuamos con más esta noche en La Hora Nacional.
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3: La música clásica y el canto lírico siguen encontrando nuevos públicos en México y en el mundo. Hoy tenemos con nosotros a dos intérpretes que mantienen viva una tradición que emociona y trasciende generaciones desde el escenario.
2: Sí, le damos la bienvenida al tenor Francisco Valtierra y al artista escénica Paloma Fierro. Y acompañándolos están los músicos Eduardo Díaz y Luis Alberto Miranda. Pues la idea es platicar un poquito de su experiencia, su trabajo actual, la propuesta que traen y lo importante que es llevar la música a espacios públicos distintos, nuevos, uh-huh, etcétera. Entonces, bienvenidos todos a La Hora Nacional. Gracias por acompañarnos.
6: Gracias. Gracias.
7: Muchas gracias.
3: Qué gusto tenerlos por acá. Le estamos llamando de una manera muy elegante, ¿no? Lírica, música clásica, pero estamos hablando de boleros principalmente. ¿Cómo es la historia del bolero? ¿De dónde viene? Pues yo me acuerdo que mi papá escuchaba y a mí me acabó encantando y siento que hay un renacimiento ahorita del bolero.
7: Sí, pues este espectáculo que hace poquito presentamos, lo que permite es
6: decir que el bolero no tiene fronteras y que pasa de generación en generación. Surgió en 1885 y bueno, pareciera que fue hace poco. Y entonces contamos un poquito de esa historia porque hacemos una escena muy divertida, dando a conocer de dónde surgió, en qué país, porque muchos piensan que es aquí en México y fue en Santiago de Cuba. Y entonces de ahí arrancamos y también cómo fue que llegó a México y que obviamente aquí lo cobijamos. Le dimos de comer y le dimos alas.
3: Lo regamos.
6: Sí, lo regamos la plantita. Sí, lo hicimos florecer.
7: Como un virus se internó en los géneros musicales, en las instrumentaciones. O sea, Javier Solís fue el príncipe del bolero ranchero. Hasta los norteños tienen por ahí uno que otro bolerito. Están los trillos que son con guitarras, con requintos. En mi caso, yo conocí el bolero con las rondallas. Yo soy de Mexicali, Baja California. Hay una tradición fuerte de las rondallas. Y así fue como tuve mis primeros contactos con los boleros.
3: Uy, o sea, rondalla y luego tacos de carne asada. Oh, ¿qué hago viviendo
7: esa combinación?
2: Salvando. Ahora, este espectáculo de boleros es solamente uno de los muchos que están preparando, porque para la segunda mitad del año tienen, pues básicamente, planes de conquistar el mundo y todos los géneros musicales.
7: Sí, bueno, tenemos por mi parte propuestas de conciertos de zarzuela. Hemos tenido una experiencia muy bonita representando a México en un concurso internacional de zarzuela en la isla de la Gran Canaria y queremos compartir esa experiencia porque llevo un entrenamiento y me traje a la soprano que ganó el segundo lugar, Katy Alejandra. Ella también participó en el concierto de boleros que tuvimos hace poco. También tenemos propuestas de galas de ópera. Es homenaje a Manuel de Falla, por eso actualmente en Bellas Artes hay una apuesta de Manuel de Falla porque un aniversario especial este año y queremos hacer un homenaje también. Junio tenemos más
6: también conciertos, más fecha, pero aprovechando que es el aniversario número 100, ¿no?, del nacimiento de José Alfredo Jiménez. Entonces hay mucho que festejar y bueno, también combinar lo que es el canto lírico. Yo soy más canto popular, vengo de una tradición, de un legado. Mi mamá era cantante, se llamaba Laura Fierro, era el ejecutivo B. Ve y tráete las galletas. Y como antes lo hacíamos, muchachos, nosotros sí, ¿verdad?
3: Hay que empezar de alguna manera, sí, hombre.
6: Y entonces en casa, por ejemplo, de Lola Beltrán, de Amalia Mendoza, de María de Lourdes, de Lucha Villa. Entonces, combinar también, ¿no?, lo que es el canto popular y también acercarlo al canto lírico, ¿no? Porque finalmente pues van de la mano y pues la música, ya sea tanto clásica o popular, llega al corazón.
2: Oigan, por favor, denos sus redes sociales para estar pendientes de todas las próximas aventuras musicales que están planeando, para que la gente que sea fan o de José Alfredo o de alguno de los géneros que nos platicaron que van a estar explorando pueda alcanzarlos.
7: Mi red social, Francisco Valtierra, Valtierra con B de bueno, tenor, en Instagram, Facebook y TikTok.
6: Y en mi caso, Fierro Paloma, como si dijera usted Fierro Pariente.
3: Fierro Paloma.
7: Fierro Pariente.
6: Ahí me encuentran en Instagram o Paloma Fierro en escena en Facebook.
2: Perfecto.
3: Buenísimo. Ya los queremos escuchar. Muchas gracias por platicar tantito con nosotros. Gracias por venir aquí a la Hora Nacional. Es un gusto tenerlos por acá.
6: Les agradecemos infinitamente.
7: Muchas gracias.
3: Y gracias a ustedes. No se vayan porque se va a poner muy bueno, ¿eh?
7: Muy bien.
3: Confíen en mí.
7: Hola, somos Paloma Fierro y Francisco Valtierra y estamos en La Hora Nacional. Y vamos a interpretar para ustedes el popurrí de La Gloria Eres Tú y Tú Me Acostumbraste.

0: Y así terminamos con esta primera parte de La Hora Nacional, en la que platicamos de cultura, historia y otras cosas muy interesantes.
1: Y cerramos esta primera media hora con una frase de Carlos Monsiváis que me encanta. Escuchen muy bien. O ya no entiendo lo que está pasando, o ya pasó lo que yo estaba entendiendo. Es una frase que nos muestra su famosa ironía.
0: Sí, qué gran personaje, ¿no?
1: ¿A dónde vas, Monsiváis?
0: Y además fan de los gatos, como una.
1: Sí, exactamente.
0: Oigan, antes de irnos, queremos mandar saludos a todas y todos los que nos escriben y nos escuchan cada semana. Va un abrazo para Said Jiménez, Alejandro Díaz, Rolando Naa Pérez, David Hernández y Daniel Esquivel.
1: También saludamos a Bernardo Parra Flores, que nos escucha desde Los Ángeles, California, a Rubén Cárdenas en Guadalajara, Jalisco, a Paula Hernández, a Mauro Cruz Miramontes y a Carlos Alberto Lira Lozano.
0: Un saludo para GMS Electrificaciones en Toluca, Mariana Torres en Monterrey, Nuevo León, Luis Ángel Pacheco en Puebla y Verónica Salas en Mérida, Yucatán.
1: Otro abrazo para Jorge Luis Cabrera en Tijuana, Baja California, Ana Sofía Ríos en Querétaro y Héctor Vargas en Oaxaca. Muchísimas gracias por siempre estar al pendiente de La Hora Nacional.
0: Sí, queremos seguir además platicando con ustedes. Escríbanos, estamos en YouTube, Facebook, Instagram, TikTok, X y Spotify.
1: Y también nos pueden contactar en el siguiente número, apúntenle. 55 34 83 42 39 o mandarnos un correo electrónico a lahoranacional@segov.gov.mx. Que tengan muy buenas noches y una gran semana.
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3: Las 10 con 32.
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3: 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Las 10 con 35.
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5: Muy buenas noches, sean todas y todos ustedes bienvenidos a La Media Hora Estatal Michoacán es Mejor. Mi nombre es Pilar Barrón y quédate con nosotros porque esta noche nos acompaña Carlos Francisco Gutiérrez Márquez. Él es director general de la Cuarta República Editorial de Michoacán para hablar acerca de la convocatoria Coediciones Cuarta República 2026. Los detalles en un momento más. Además, también vendrá Ulises Bedoya Alcaraz. Él es integrante del comité organizador del Carnitas Fest 2026. ¿Se te antojan unas carnitas? ¿Un taquito de carnitas con su chilito en vinagre? ¡Ay, qué delicia! Y obviamente, en la música, el cuarteto de jazz de Juan Alzate. Quédate con nosotros en La Media Hora Estatal. Mi nombre es Pilar Barrón. Comenzamos.
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5: Continúas escuchando La Media Hora Estatal Michoacán es Mejor. Mi nombre es Pilar Barrón y me da muchísimo gusto recibir en esta Media Hora Estatal a un gran amigo porque anda haciendo una labor increíble. Están recorriendo prácticamente todo Michoacán con una ruta increíble, pero además traes buenas noticias con una convocatoria de coediciones de la Cuarta República 2026. Y además, esta semana fue su cumpleaños y yo no quiero perder la oportunidad de felicitarte muchísimo. Carlos Francisco Gutiérrez Márquez, director general de la Cuarta República Editorial de Michoacán. ¿Cómo estás, amigo? Bienvenido a La Media Hora Estatal.
18: Muy bien, Pilar, muchas gracias. Muy contento de estar aquí con la conductora más increíble que tiene Michoacán y de saludar a los michoacanos y de poderles hablar aquí a través de La Media Hora Estatal.
5: Te aprecio muchísimo y te respeto aún más, lo sabes. Y bueno, además de que me traes unas joyas increíbles que ya hicieron posible gracias a la Cuarta República, esta editorial que está fantástica, porque me parece sensacional que volteen a ver al talento que tenemos en Michoacán para poder, pues, finalmente materializar sus ideas y hacerlas libros, ¿no? Uh-huh. Muchas veces quizá hay muchos escritores que esta noche nos están escuchando en algún rincón de Michoacán y dicen, oye, pues yo tengo unos bocetos ahí que pues son súper buenos, se los leo a mi familia, los he releído, han sido aplaudidos quizá en mi salón de clases, aquí en mi comunidad, en mi tenencia, en mi municipio, y bueno, pues hasta ahí queda. ¿Cómo me puedo acercar con ustedes? ¿Qué hay? ¿Qué buenas nuevas nos traes también?
18: Sí, mira, Pilar, como antecedente, contarte que Cuarta República es una editorial del gobierno de Michoacán, que se creó por iniciativa, obviamente, del gobernador y de la secretaria de Educación, Gaby Molina, justo con la idea de darle alternativas a los autores, autoras michoacanas, pero también de publicar libros que hablen de nosotros, en los que nos identificamos como un pueblo que le ha dado mucho al país y que tiene muchos valores en la historia en la cultura, en el arte, etcétera. Y bueno, es una editorial que por ser pública de gobierno, pues no está sujeta a los intereses comerciales que mantienen a las otras editoriales, ¿no? O sea, no es nuestra prioridad, no es el lucro, no es vender los libros y obtener una ganancia monetaria, pero sí obtener una ganancia en términos de nuestra memoria, de quién somos, de nuestra identidad. Y en ese sentido, Pilar, es que hemos estado publicando y ahora lanzamos una convocatoria que es la convocatoria a las coediciones Cuarta República 2006, que va dirigida a editoriales independientes, que las editoriales independientes, Pilar, realizan una labor muy importante, que son ellas las que dan por primera vez voz a algunos autores para publicar sus primeros libros, pero también algunos académicos que encuentran en las editoriales independientes, por ejemplo, More Vallado, se me viene a la mente, que hay publicado mucho de historia, etcétera. Entonces son ellos los que nos ayudan como a hablar de nosotros y que hablemos nosotros a través de sus sellos editoriales, pero luego para ellas es muy complejo producir. Los libros impresos son caros y para ellos es difícil. Entonces ideamos una convocatoria con la que queremos apoyarlos y publicar juntos, ¿no? Entonces, bueno, la idea es que estas editoriales nos manden una propuesta de libro, pueden mandar hasta dos por editorial, de libro ya concluido, para que sea valorado por un jurado y podamos nosotros apoyar sus publicaciones, un tiraje no menor de 1,000 ejemplares. Entonces, bueno, a grandes rasgos, esa es la convocatoria, Pilar. No hay una restricción de género. Bueno, sí hay algunas restricciones de, no, por ejemplo, no libros religiosos, no de superación personal, no manuales, guías, etcétera, ¿no? Ahí están las bases en las páginas de la Secretaría de Cultura y de la Secretaría de Educación y en nuestras redes sociales, que son Cuarta República en Facebook. Entonces, bueno, esa es a grandes rasgos esta convocatoria, Pilar. No sé si quieres.
5: Sí, si hay alguien, Carlos, que en este momento nos está escuchando y dice, bueno, yo quiero llevarlo personalmente, quiero llevar mis propuestas personalmente, ¿a dónde las pueden hacer llegar o es únicamente a través de la página?
18: No, hay un correo. Bueno, me gustaría sí que consultaran las bases obligado para que puedan ver más o menos en qué términos se va esto, pero hay un correo que se llama coediciones Cuarta República, todo junto, @outlook.com, y es ahí donde van a hacer llegar sus propuestas y los documentos que tienen que anexar. El periodo de registro cierra el 7 de junio y los resultados se dan a conocer el 12 de julio. Para valorar o dictaminar se va a integrar un jurado, Pilar, a propuesta de Secretaría de Cultura, Secretaría de Educación y una editorial invitada que tenga presencia nacional, para que nos ayuden a elegir los libros que van a poder publicar con nosotros.
5: Me encanta. Y la fecha de la convocatoria, para que las personas todavía, bueno, de pronto digan, híjole, estoy en tiempo, no estoy en tiempo, ¿hasta cuándo tienen para enviar su trabajo?
18: Sí, ya está abierta y tienen hasta el 7 de junio para presentar sus propuestas. Mira, pueden ser libros inéditos, o sea, que no se haya publicado antes, o incluso pueden ser libros reediciones o reimpresiones, y esto es porque, Pilar, luego las editoriales sacan tirajes pequeños, como de 100 o 200 ejemplares, entonces se acaban rápido, y bueno, a veces hay libros que vale la pena volverlos a leer y darles también mayor difusión con un tiraje más amplio. Por eso también estamos dejando ahí la alternativa de una reedición o reimpresión.
5: Oye, me encanta. Yo creo que eso está fantástico. Si de pronto hiciste quizá una reimpresión o traes tú ya una adaptación que quizá también la puedes mandar para que sea calificada, bueno, pues es tiempo de hacerlo. Lo hemos visto con libros ya muy galardonados, muy nombrados, que de pronto dices, oye, este es igual, será la misma historia, porque la pasta cambia, porque es otra impresión que se hace. Y yo creo que es una gran oportunidad hoy que la Cuarta República, esta editorial que tiene el gobierno del estado de Michoacán, a bien lanzar a través de la Secretaría de Educación también, y con un maravilloso equipo. Yo creo que es una gran oportunidad para que pues haga realidad ese sueño de ver plasmado y de ver físicamente ya un libro con tus ideas, con tus textos, y que se pueda, pues por supuesto, difundir en todo el estado de Michoacán y más allá. Gracias, Charlie, por venir a la Media Hora Estatal.
18: No, Pilar, muchas gracias a ti, y un saludo pues a todos los michoacanos, michoacanas que siguen atenta a la Media Hora Estatal. Hacen muy bien, sigan escuchando la Media Hora. Gracias.
5: Gracias, y sigan muy atentos también a La Ruta por la Lectura, que se pone cada vez mejor en todo Michoacán. 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
5: Continúas escuchando La Media Hora Estatal Michoacán es Mejor. Mi nombre es Pilar Barrón y oigan, así funciona el botón de pánico en el teleférico, porque viajar segura es tu derecho. Ahora en Uruapan es una realidad. 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Así de fácil, así de rápido. 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El teleférico de Uruapan avanza con acciones concretas para cuidar a mujeres, niñas y adolescentes en cada trayecto. Súbete con confianza porque aquí tu seguridad viaja contigo. Esta es la media hora estatal, Michoacán es mejor. Yo soy Pilar Barrón.
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9: Hola amigos literarios, soy Ale Vanegas de Mentes Literarias. Este 2026 se conmemoran 164 años de la gesta heroica del 5 de mayo en Puebla. En esta cápsula les platicaré sobre 5 libros que rememoran este suceso histórico. El primer libro se titula Ecos del 5 de mayo, publicado en 2012. Tiene entre sus autores a Mónica Torres, Agustín Ramírez y Elisa Alonso. Este texto relata historias del campo de batalla, de amor y de muerte, en las que los protagonistas arriesgan todo por defender su libertad. La siguiente obra se titula Zaragoza Facsímil, escrito por Luis Ramírez Fentanes. Habla desde una perspectiva militar sobre las causas y acciones que llevaron a la derrota del ejército francés en los cerros de Loreto y Guadalupe. El tercer libro es el titulado A 100 años del 5 de mayo de 1862, de Catalina Sierra y Agustín Yáñez. Este texto está integrado por 3 artículos que hablan de este mismo acontecimiento desde 3 visiones distintas. La siguiente obra es la titulada 5 de mayo, la historia de la batalla de Puebla y la famosa fiesta, libro en el que se habla sobre la idea que se tiene en Estados Unidos en la que se piensa que la celebración del 5 de mayo se equipara a la independencia de México. Por último, tenemos la novela juvenil de la autora Silvia Molina, llamada La batalla del 5 de mayo en el diario de Sofía, la cual está realizada a manera de memorias personales en las que va relatando los cambios y la tensión que vive la población antes de la batalla, así como de la heroica defensa en los cerros de Guadalupe y de Loreto, que culminaron con la victoria del ejército de Oriente. ¿Y a ti, cuál de estos libros te gustaría leer? No olvides visitar nuestras redes sociales. Somos Mentes Literarias Morelia.
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5: Continúas escuchando La Media Hora Estatal Michoacán es mejor. Mi nombre es Pilar Barrón y oigan, buenas nuevas, porque pues ¿a quién no le gustan las carnitas? Siempre es básico, sobre todo el dominguito en familia, de pronto el tema de poder decir, híjole, pues este domingo próximo vámonos de fin de semana con la familia y vamos a disfrutarlo. Ahorita pues ya estamos terminando, finiquitando este domingo, ya es dominguito por la noche, pero pues seguramente ya tendrás planes para la siguiente semana, el próximo fin de semana, lanzarte por un kilo de carnitas para hacerte un característico taquito de carnitas y para carnitas las de Michoacán. Me acompaña en la media hora estatal Ulises Bedoya Alcaraz, integrante del comité organizador del Carnitas Fest. Amigo, qué gusto tenerte en esta media hora estatal y hablando de cosas deliciosas siempre.
10: Pilar, hombre, pues un gusto como siempre estar aquí compartiendo ahorita la noche, este dominguito. Y la verdad es que muy contento porque siempre nos haces aquí este espacio con tu auditorio.
5: No, hombre, a ver, cuéntanos, bienvenidos, esta es su casa. Sé que hay muchísima gente trabajando junto contigo para que esto sea realidad. No solamente esto, sino pues también otros eventos que veníamos platicando ahorita fuera del aire. Pero bueno, ahora viene el Carnitas Fest 2026. ¿De qué va? Voy a ver carnitas de todo tipo, tacos de todo tipo.
10: Mira, te comparto, lo platicábamos de que Michoacán sea, bueno, tenemos mucho que presumir desde buenos mezcales, buena gastronomía, cultura, danzas, etcétera. Y bueno, a donde quiera que tú vas, claro, dentro y fuera del estado, siempre, ¿qué dicen los letreros? Carnitas estilo Michoacán.
5: Claro.
10: Entonces, debemos de enaltecer y sentirnos muy orgullosos de que es un platillo muy tradicional michoacano. Y bueno, pues estarán presentes los principales municipios de todo el estado de Michoacán en un solo punto, Pilar, que es el centro de convenciones. Son más de 14 participantes, okay, de 7, 8 municipios aproximadamente, desde Quiroga, Guandacareo, Tacámbaro, Turicato, Sinapecuaro.
5: Que luego ya sabes, ¿no? También hay, ¿no? Las carnitas de Michoacán, pero las de Quiroga.
10: Sí, las de Quiroga. Sí. Y hay gente que es muy, muy fan de las de Tacámbaro. En fin, sí, vas, claro, a poder encontrar carnitas y derivados, eso, uh-huh, sí, carnitas y derivados de diferentes municipios. Más allá de las carnitas, que es el anfitrión, pues va a haber muy buena música, nos va a acompañar. Es un grupo local que ya tiene trayectoria, también es
5: La Gran Jamona.
10: La Gran Jamona. Pues ya es de hoy en 15. Bueno, arrancamos el sábado y domingo, es sábado 16, a partir de las 10 de la mañana, para, okay, que se vayan a almorzar,
5: okay.
10: Y por supuesto se vayan a comer, y porque no creo que ya alcance la cena, pero va a haber taquitos, tortas y, repito, derivados de las carnitas.
5: Híjole, es que yo he hablado ahorita de un taco de carnitas, pero cuando vas al estadio y de pronto dices las tortas de carnitas, qué bueno que las mencionaste ahorita porque dijiste habrá taquitos, habrá tortita en variedad, podrás comerte, pues yo creo que un taquito y una torta, o si te cabe, pues unas dos y dos, ¿no? O sea, y te llevas unas para tu familia, por supuesto, que a lo mejor dices, bueno, pues no pudo venir mi mamá, mi papá, y por supuesto, pues ¿con qué lo podemos acompañar?
10: Mira, va a haber desde cosas, bueno, bebidas sin alcohol y bebidas para mayores de edad, desde, okay, cerveza artesanal, cervecita comercial, pulque, destilados como mezcal y otros destilados. La verdad es que va a haber mucha variedad de música, bebidas, y sí recalco mucho, 100% familiar, que aproveche en este fin de semana para que disfruten en familia.
5: A mí me interesaría muchísimo saber, porque suena espectacular, pero luego las familias dicen, híjole, yo tengo, mira, a mi hijo, luego es domingo, voy a tener a los sobrinos y al ahijado porque hicieron pijamada, entonces ya son como 5. Y luego la esposa, híjole, iba a venir la mejor amiga de la esposa también en domingo, ¿no? Y pues ni modo, el cuate también que le invitaron a ver el partido o lo que tú quieras, ¿sabes? Pues vámonos, pero ¿cuánto me va a costar? Ya son la visita, más los amigos. ¿Cuánto va a costar el acceso?
10: Mira, te comparto. El costo de recuperación es de 20 pesitos.
5: Ok.
10: Van a tener derecho a la rifa de varios artículos que, si quieres, a través de redes sociales para que esté la gente pendiente, pero van a estar increíbles los
5: pero premios. Pero dame una salpicadita.
10: No, no va a ser ahora, porque normalmente se da un viaje a la playa, ahora, ajá, van a ser artículos físicos para que se manejen, manejables. No, un auto no. No, algo bonito, pero sí va a haber, repito, premios. Te confirmo también un viaje.
5: Ok.
10: Y mucha diversión. Entonces, realmente 20 pesitos es, digo, por todo lo que va a haber.
5: Claro.
10: De verdad es nada. Los niños entran gratis y las personas de la tercera edad también.
5: Oye, está padrísimo. De pronto, oye, la abuelita, el fin de semana, llévatela, no cuesta absolutamente nada el acceso para tu abue, para tus peques, ni te preocupes, era lo que te decía ahorita, yo tengo 5 hijos, no, pues llévatelos, obviamente los niños tampoco van a pagar su acceso, y pues toda tu demás familia, vayan, son 20 pesitos y van a poder disfrutar buena música, mucho sabor. Recuérdame los días y el lugar, por favor, Ulises.
10: Es este próximo sábado 16 y, okay, domingo 17, o sea, de hoy en 15, en el Jardín del Orquidario del Centro de Convenciones. Te comento también que la entrada de los niños no solamente es gratis, sino que tendrán, es de manera también gratuita, la guardería que siempre nos hace favor de acompañarnos, que es de lasniñeras.com.
5: Ok. Entonces,
10: de verdad, no digo cientos, pero sí muchas dinámicas bien padres. Todo el día pueden estar ahí, los papás disfrutando,
5: super,
10: de un rico taquito, de una cervecita, con buena música, y los niños acá bien cuidados.
5: Súper bien.
10: En 15 días estamos, pues ya próximos vamos a celebrar este gran evento y pues que no se lo pierdan porque va a estar increíble.
5: Se te está haciendo agua la boca.
10: No, mira, ya estoy salivando nada más de imaginarme mi taquito con chiles en vinagre y,
5: mi torta,
10: y limoncito.
5: Amigo, mi tortita. Bueno, pues vámonos al Carnitas Fest 2026. En 15 días ahí nos vemos para disfrutar, por supuesto, de la música de la Gran Jamona. 20 pesitos la recuperación nada más del acceso. Oye, Pilar, pero llevo a mi mamá, que ya es pues adulto mayor, a mi papá y a mis niños. Ellos no pagan, solamente tú, tu esposa, y si no, pues tú solito, tú solita. Allá nos vemos, ¿va? Para pasarla bien.
10: ¿Te parece, Carnitas Pilar? Fest. ¿Te parece, interrumpiendo un poquito?
5: A ver.
10: Si damos para a través del WhatsApp lo que tú digas, la dinámica que tú digas.
5: Ok.
10: 40 cortesías dobles. Okay. Para que se vayan preparando.
5: Yo y todos
10: preparando.
5: Mis amigos.
10: Perfecto, muy bien. 40 cortesías dobles. Nada
5: perfecto.
10: Más que nos manden el nombre completo.
5: Que escucharon en la media hora estatal, así de fácil.
10: Ah, perfecto.
5: ¿Va?
10: Muy bien.
5: ¿Te late?
10: Me parece
5: ya
10: bien.
5: Está, Uli. Pues ahí está, 40 cortesías para que te lances a, pues de manera gratuita, ya no importa tu edad, ni mucho menos, te van a dar pues un acceso gratis para que puedas entrar completamente sin un costo a este Carnitas Fest. Me encanta. Allá nos vemos en 15 días, amigas y amigos, a disfrutar de un taquito de carnitas o una tortita de carnitas con algo refrescante para pasarlo, obviamente, por la garganta. Que la pasen muy bien. Muchísimas gracias, Uli.
10: Gracias a ti, Pilar.
5: Continúas escuchando La Media Hora Estatal.
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12: ¿Están listos para sumergirse en la cultura esta semana? Pues aquí les dejo los eventos imperdibles que el talento michoacano tiene preparado. El miércoles 6, no te pierdas la presentación musical y poesía a cargo de Silvia Magali Moguel Viveros y Gloria Moreno Ramírez Moguel, como parte del programa Arte, Historia y Tradición Popular en el Patio de la Magnolia del Museo del Estado de Michoacán en Morelia a las 17 horas. Y el mismo miércoles 6, pero en el Teatro Melchor Ocampo en Morelia, acude a la Masterclass de batería a cargo de Alex Gómez, reconocido músico quien cuenta con más de 20 años de trayectoria en los escenarios y estudios de grabación, con horario de 19 a 21 horas. El jueves 7, en el Centro Cultural Clavijero en Morelia, te espera la inauguración de la exposición Dialécticas Surrealistas, colección Francisco Toledo. La cita es en la Sala 6 a las 18 horas. Casa de la Cultura en Morelia, este viernes 8, te invita al concierto Shi Hao Wang y Damián Núñez. Presentación en tiempo real con una interpelación improvisación de los compositores, incluyendo electrónica. Auditorio del Centro Mexicano para la Música y las Artes Sonoras a las 19 horas. Este sábado 9 y domingo 10 no puedes perderte el Torta y Tostada Fest 2026 en el patio del Quijote de la Casa de la Cultura en Morelia. Entrada libre de 10 a 7 p.m. donde encontrarás cocineras populares regionales, panaderos, artesanos, productores y mezcaleros michoacanos, ofreciendo una gran variedad de tortas, tostadas y venta de alimentos. El plan ya está, así que solo falta saber a quién invitas a disfrutar de la cultura esta semana.
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14: Hola, soy Juan Alzate, saxofonista moreliano y director del Jazztival. Hoy les voy a presentar en la media hora estatal algunos de los temas más recientes que he grabado y que próximamente formarán parte de un álbum con música compuesta por mí. Me pueden encontrar en las redes sociales como Juan Alzate o como Alzate 5B. Esto es un nombre basado en la quinta bemol o quinta disminuida. Muchas gracias.

0: Muchísimas gracias por habernos acompañado en esta media hora estatal Michoacán es Mejor. Agradezco muchísimo al talento del cuarteto de jazz Juan Alzate por compartir su música con nosotros. Ha sido un placer. Si tú como ellos tienes algún proyecto musical, eres solista, escribes canciones, tienes tu grupo o bien realizas algún tipo de arte, bueno, este espacio en la media hora estatal es para ti. Acércate con nosotros, escríbenos a través de las redes sociales oficiales del gobierno del estado de Michoacán. Estamos así tal cual en todas las plataformas o también a través de las personales. Me encuentras como Pilar Barrón. Oye, Pilar, quiero lanzarme. Oye, quiero estar en la media hora estatal. Y así de fácil podrás estar aquí mostrándole a todo Michoacán cómo es que está hecho el talento en esta maravillosa tierra. Gracias a todo el equipo maravilloso de producción que hace posible semana a semana la media hora estatal. A ti por tu preferencia, al mando de este barco, por supuesto, a Sayín Villavicencio. Hasta la próxima, que descansas y que tengas un excelente inicio de semana.
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3: Las 11:09.

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14: Las 11 con 22. Las 11 con 22.

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2: Las 11:28.

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8: Las 11 con 33.

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2: Las 11 con 42.

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0: 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Las 11:49.

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1: Las 11:52.

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2: Al cierre del primer cuatrimestre del año, un 80% de los municipios ya concretaron algún proyecto de obra a través del FAISPUM. Esto lo informó el secretario de Finanzas y Administración, Luis Navarro. El tesorero michoacano dijo que hay una mesa técnica que sigue trabajando y se analiza con el gobernador si se abre una nueva ventanilla para atender a más municipios. Y asimismo rechazó que el FAISPUM esté usando su sesgo partidista y afianzó que en el actual gobierno no hay ningún municipio que no haya tenido alguna obra de dicho programa. Mi nombre es Mayra Ramos y recuerda, nos puedes visitar en la página www.todonoticiasdigital.com.
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3: Las 12 con 5.
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0: Tus verdades, hombre.
1: Oye, se la rifó, compadre.
2: Compa Mario, usted. Esa,
1: ni nosotros no lo sabemos bien eso.
2: Hasta en inglés me la viento.
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1: Las 12:11.

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1: Las 12 con 14.

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0: Las 12:31.
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0: Las 12:33.

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1: 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Las 12 con 36.

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1: Las 12:41.

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2: Las 12:45.

0: Las 12:49.
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0: Las 12:50.

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2: Información deportiva. Adolfo Ríos, ex portero mexicano, opina que Memo Paco Ochoa debe retirarse ya con dignidad. ¿Será que lo llevará Javier Aguirre al Mundial solo para que complete los 6 mundiales en su historia? Así pensamos. Mientras Eduardo Aguirre del Atlas gana 5 millones de pesos por año, el Toro Fernández en el Cruz Azul gana 2 millones de dólares por año, 34 millones de pesos. Mis amigos, soy Edgardo Lozada Ruiz.
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1: La 1:08.

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1: Y esta es la cumbia de la boda.
2: Señorita Capullo.
3: La una con once.
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1: Ay, sí, acepto.
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2: La 1:29.

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2: La 1:33.

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2: La 1:44.

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4: La 1:50.

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2: El gobernador de Sinaloa, Rubén Rocha Moya, solicitó licencia al cargo de manera temporal para que el gobierno federal y sus instituciones lleven a cabo las investigaciones que sean necesarias tras ser imputado por el gobierno de Estados Unidos junto a 8 funcionarios más por los presuntos delitos de narcotráfico, por lo que el mandatario estatal dijo que en una actitud republicana se retira del cargo de manera temporal. Mi nombre es Mayra Ramos y recuerda, nos podés visitar en la página www.todonoticiasdigital.com.
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2: Las 2:09.

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2: Las 2:15.

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2: Las 2:42.

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2: Las 2:45.

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2: Las 2:53.

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2: Las 2:56.

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2: Las 2 en punto.

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2: Información deportiva. En la alineación de las Chivas para la liguilla, no todo son malas noticias. Se reincorporan al equipo José Castillo, defensa central derecho, y Ángel Sepúlveda, centro delantero. Mis amigos, soy Edgardo Lozada Ruiz.
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1: Las 3:11.

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1: 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Las 3:16.

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2: Las 3:19. Sal.

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2: Y esta va.

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1: Las 3:28.

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1: Las 3:35.

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2: Las 3 con 41.
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2: Las 3:51.

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1: Las 4 en punto.

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2: La presidenta de México, Claudia Sheinbaum, negó estar contra la espada y la pared por la solicitud de detención y extradición contra el gobernador de Sinaloa, Rubén Rocha. La presidenta está sólida y muy segura por una razón. Nunca nos vamos a separar del pueblo de México y siempre vamos a defender la soberanía por encima de todo. Estuve viendo algunas publicaciones y están poniendo a la presidenta entre la espada y la pared. Eso es falso. En México decidimos los mexicanos, sentenció la mandataria federal, además de que enfatizó que será la Fiscalía General de la República la encargada de determinar si hay pruebas o no para atender la solicitud hecha por la justicia de Estados Unidos. Mi nombre es Mayra Ramos y te invito a que nos visites en la página www.todonoticiasdigital.com.
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4: Las 4:05.

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1: 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Las 4:14.

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1: Las 4:18.

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2: Las 4:22.

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2: Las 4:29.

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2: Las 4:36.

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1: Las 4:43.

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6: Las 4 con 40.

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2: Las 4:52.
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3: Información deportiva. Hoy los partidos de liguilla. Tigres contra Chivas a las 7 de la noche, tiempo de México. Será transmitido por Televisión Azteca. El otro partido es a las 9:15. Atlas contra Cruz Azul. Se transmite por Canal 5. Mis amigos, soy Edgardo Lozada Ruiz.
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1: Las 5:10.

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3: Las 5:18.

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2: Las 5:35.

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0: Las 5:48.

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2: Las 5:51.

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2: Las 6 con 2.
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3: Información deportiva. Los comentaristas ya le dicen a André Jardín, director técnico de la América, el ajedrecista. Hágame favor. Total que el ajedrecista anda buscando un auxiliar en la dirección técnica. Puede ser Paul Aguilar, exjugador del América, o Rubén Zambuesa, argentino y también exjugador del América. ¿Cuál escogerá? Mis amigos, soy Edgardo Lozada Ruiz.
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3: Las 6:01.

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18: Las 6:21.
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2: Las 6:30.

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2: Las 6:39.
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5: Bueno, como ya es costumbre y todos los santos días, les saludo por medio de esta prestigiosa emisora a todas aquellas personas que son mi radio escuchas, mi gente hermosa, que diariamente escuchan este maravilloso programa. 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Comenzamos este maravilloso mes con pie derecho. 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Gracias a esta luna maravillosa, yo le puedo dar a usted, amigo mío, amiga mía, usted que se encuentra en una silla de ruedas o que no puede ver, o que en este momento su enfermedad se ha agravado cada día más y no encuentra solución con los doctores, o que en este momento usted esté padeciendo de un gran problema allá en su pobre casa con su esposo o su esposa, o económicamente. Como lo digo todos los santos días, yo me comprometo a darle un resultado inmediato a todo aquel que me escucha en este momento y quiera visitarme. Muchos se preguntan, ¿la consulta cuánto vale? Vale 50 pesos, pero en este momento no es lo que valga la consulta, es lo que usted necesita. Si usted necesita aliviar ese dolor de las rodillas, si usted necesita curarlo de raíz realmente, no aliviarlo, curarlo. Porque a veces decimos vamos a aliviarlo, pero ¿para qué lo vamos a aliviar si luego va a volver a tener ese gran dolor? Vamos es a tratar de curarlo para toda la vida de ese malestar, de esa enfermedad, de esa gran dolencia, de ese fuerte dolor de cabeza, de ese gran problema con el vecino, de ese gran problema con un familiar por culpa de una pelea, por culpa de algún terreno, porque muchas veces pelean por terrenos o muchas veces se forman grandes broncas por herencias que deben ser bien compartidas y terminan apoderándose uno de los otros a punta de brujería, sacando del camino a los demás. Ojo con lo que les digo, porque es real y muchas personas no entienden a lo que yo estoy hablando realmente, solamente piensan que eso es el destino de ustedes y eso no es así. Dios no nos tiene preparado tanta desdicha ni tanta desgracia. Dios nos trajo a esta tierra para cumplir el mandamiento, amar y querernos, salir adelante y orar y pedirle a Él sobre todas las cosas. No hacer maldad ni vivir llenos de dolores, sufrimientos. que a veces no tenemos ni para la tortilla, o muchas veces allá en nuestro rancho hay necesidades grandes y le ponemos toda la fe a los animalitos que tenemos, si no nos los roban se nos mueren, o a la misma cosecha que sembramos, pero últimamente no se dan las cosechas y eso hay que preguntarse, ¿qué está pasando? Amigo y amiga mía, hoy les espero con todo el corazón para yo ayudarles, porque empezamos con el pie derecho y quiero comenzar con energía positiva, con amor y abundancia. Por eso, señores, quiero preguntarles, ¿vale la pena invertir 50 pesitos en sus vidas para saber si vale la pena hacer una lucha por nuestra propia salud, nuestra propia prosperidad? Si hay esperanza, sí vale la pena. Así les contesto yo. Sí vale la pena porque mientras la esperanza exista, uno tiene mucha vida y abundancia por delante. Si hay esperanza, hay luz. Y créame que la mejor forma de uno invertir es en su propio cuerpo y en su propia prosperidad y en la familia. También en nuestras casas y en nuestros ranchos, porque hay que levantarlos. Esos negocios que están caídos también hay que levantarlos. Por eso Casa Natural les invita, amigo mío y amiga mía, garantizándoles que les voy a dar un resultado al 100% garantizado.
1: 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Que Dios les dé bendiciones y continuamos con este maravilloso programa.
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5: Don Diego, muy buenos días. Don Diego, tiene usted toda la razón en pensar así. Ya analicé lo que me enviaste y lo que me dijiste, y sí sé que has visitado muchos lugares, y solamente lo único que han hecho es engañarte. Sé que te prometieron que te iban a traer a tu esposa, que ella iba a volver contigo, y ya desde hace 2 años que te separaste de tu esposa, no has vuelto a saber nada, y has visitado varios lugares, los cuales han pasado también programas parecidos, como me lo estás diciendo aquí, y lo único que han hecho es engañarte. Te voy a invitar porque tengo la solución para que tu corazón vuelva a renacer y vuelvas a tener una esperanza. Bueno, don Diego, te voy a esperar acá. Ven, tráeme agua bendita, albahaca, una veladora blanca, una veladora amarilla y una veladora roja para abrirte los chakras del amor. Y verás que en poco tiempo llegará un ser querido a tu vida, llegará una persona que te respete y te quiera y puedas continuar teniendo un maravilloso hogar. Claro está, voy a hacer que aquella mujer trate de comunicarse contigo porque tú tienes un hijo con ella y ella se lo llevó sin consentimiento tuyo también. Y realmente te espero aquí en persona para poder tomar unos datos exactamente que necesito de ella y decirte en qué lugar está ella. Yo voy a hacer que ella acepte la visita tuya una vez en cuando porque es tu hijo y necesita tu cariño también. Gracias, Señor, por escribirme. Don Diego, que Dios te bendiga entonces.
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1: 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Las 6:57.
2: 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Fui lavaplatos, mesero y cocinero, peón y albañil, ayudante de mecánica, un mil usos cualquiera.

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2: Las 7 con 2.
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2: La 7 con 3.

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de este fallecimiento. En más información, pues déjame platicarte que Michoacán tiene menos de un mes para armonizar la reforma electoral rumbo al 2027. El 30 de mayo del 2026 es la fecha fatal para que el Congreso de Michoacán apruebe la reforma electoral. Ante las elecciones del 2027, este es el límite para armonizar estatalmente esta situación, ya aprobado con el Congreso de la Unión y en su caso publicar las adiciones correspondientes. El 26 de marzo el Senado de la República aprobó el Plan B propuesto por la presidenta Claudia Sheinbaum con una sola modificación en torno a la revocación de mandato. El miércoles 8 de abril la Cámara de Diputados y Diputadas hizo lo propio, así que quedó aprobado en el ámbito federal. El paquete de iniciativas incluía cambios en la Constitución de México, por lo que requería el aval de la mayoría de los congresos estatales, es decir, al menos 71. El requisito se cumplió desde el jueves 9 de abril, por lo que se publicó en el Diario Oficial de la Federación el viernes 24 del mismo mes el primer artículo transitorio del llamado Plan B, y establece que entrará en vigor al día siguiente en su publicación, mientras que en el segundo señala que los poderes legislativos federales y estatales deberán publicar los ajustes necesarios antes del 1 de junio en el año en curso. El Congreso de la Unión y las legislaturas de las entidades federativas en el ámbito de su competencia armonizarán su marco jurídico para adecuarlo al contenido del presente decreto a más tardar el 30 de mayo de 2026, la reforma electoral federal. Cabe señalar, por otro lado, que en la Constitución Federal se lee el artículo 105, que no pueden hacerse reformas en materia ni durante el proceso electoral ni en el último 90 días antes de que empiece, puesto que el próximo inicio en septiembre del 2026 es el límite, igualmente el 30 de mayo. Las leyes electorales federal y locales deberán promulgarse y publicarse por lo menos 90 días antes de que se inicie el proceso electoral para que vayan a aplicarse, y durante el mismo no podrá verse modificaciones legales fundamentales. Y esto, bueno, pues es el artículo 105 de la Constitución mexicana. Veremos qué es lo que sucede con este Plan B de la presidenta Claudia Sheinbaum y lo que va a pasar aquí en Michoacán. Ya son las 7 de la mañana con 31 minutos, haremos un corte comercial y enseguida regresamos con más información. Muy buenos días.

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0: Ya son las 9 de la mañana con 38 minutos de este lunes 4 de mayo del año 2026. Agradecemos bastante su sintonía y bueno, pues avanzamos con más información en esta mañana. Aseguran más de 2 toneladas de cocaína en aguas del Golfo de Tehuantepec. Elementos de la Secretaría de Marina, la SEMAR, a través de la Armada de México, en funciones de la Guardia Costera, llevaron a cabo un importante aseguramiento marítimo frente a las costas de Oaxaca. Decomisaron más de 2 toneladas de presunta droga. Además, a través de un comunicado, la Secretaría de Seguridad y Protección Ciudadana informó que la operación se realizó a 103 millas náuticas, aproximadamente 190 kilómetros de la décima región naval con sede en Salinas Cruz. Durante el despliegue, las autoridades localizaron 78 bultos envueltos en bolsas negras que contenían 2.155 paquetes de polvo blanco que características similares a la cocaína, con un peso total de 2.154 toneladas. Tras el aseguramiento, la sustancia fue puesta en disposición de la autoridad correspondiente y ya integra la carpeta de investigación para determinar la situación legal. El decomiso representa una afectación económica cercana a los 4.3 millones de pesos para la delincuencia organizada. De acuerdo con las estimaciones oficiales, el decomiso representa una afectación económica cercana a los 4.3 millones de pesos para la delincuencia organizada, además de impedir millones de dosis lleguen al mercado ilegal. La SEMAR destacó que ese tipo de acciones forman parte de los operativos permanentes de vigilancia marítima, aérea y terrestre que realiza las aguas nacionales con el objetivo de combatir actividades ilícitas y reforzar el Estado de Derecho en las zonas marinas del país. Y bueno, pues esto es lo que sucedió allá con las acciones de la seguridad pública. Son las 9 de la mañana con 40 minutos y nos dirigimos ahora a la información de los espectáculos.
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0: Y en la información de los espectáculos del día de hoy, muere querido actor de Halloween a los 81 años de edad. Bueno, pues te platicamos. El actor Beau Starr reconocido por su participación en la saga Halloween y una amplia trayectoria en cine y televisión, falleció a los 81 años de edad. Según reportes difundidos por medios estadounidenses, la noticia fue confirmada por su hermano menor, Mike Starr, quien señaló que el actor murió el pasado 24 de abril en Vancouver, Canadá, por causas naturales y en tranquilidad. También recordó como una persona única y especial, destacó la cercanía que tenía con su familia y una influencia que ejerció su vida. Y bueno, dirás tú, ¿y quién era este actor y en qué proyectos participó? Bueno, Beau Starr, antes de consolidarse como actor, tuvo un paso por el deporte profesional. Formó parte del equipo de prácticas de New York Jets a los finales de los 60s y jugó en la Liga Canadiense de Fútbol Americano. Posteriormente, incursionó en la televisión en el programa de comedia Bizarre, encabezado por Bob Epstein. Su debut en el cine llegó en 1980 con Hanky Panky, protagonizada por Gene Wilder y Gilda Radner. Más adelante alcanzó mayor reconocimiento al interpretar el Sheriff Big Maker en Halloween 4 y Halloween 5. Los seguidores del cine de Martin Scorsese también lo identifican por su papel en el padre de Henry Cavill en Goodfellas, actuación que fue recordada por un emotivo mensaje por el actor Christopher Cerrone tras reconocerse por su fallecimiento. Estoy aquí con un gran pesar para informar a todos el triste fallecimiento del Beau Starr. Su hermano me pidió que hiciera el anuncio. Beau disfrutó una vida rica y significativa. Era un hijo, hermano, padre, abuelo, actor y jugador de NFL y CFL. Por favor, tómate un momento para ayudarme a recordar a un gran tipo. En televisión, Starr tuvo un rol recurrente en la serie canadiense Dusod, donde participó en 66 episodios entre 1994 y 1999. A lo largo de su carrera sumó créditos en películas como Nacido el 4 de Julio, Speed, Angels, On the Field y Cinderella Man, además de participaciones en series como Wings, D.G. Cooker y Doc. Su ex-manager Timothy Bill destacó la cercanía del actor con sus seguidores, en especial con los fans de Halloween, y aseguró que siempre mantuvo una actitud positiva tanto dentro y fuera de los sets. Y bueno, pues ya en paz descanse este actor canadiense. Son las 7 de la mañana con 43, nos dirigimos a la información internacional.
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0: En la información internacional día de hoy, la Organización Mundial alerta por el antivirus en crucero, reportan 3 muertos. Así es, la Organización Mundial de la Salud confirma un evento sanitario a bordo de un crucero MV Hondius que realizaba un trayecto entre Ushuaia y Cabo Verde. La Organización Mundial de la Salud fue informada de un suceso de salud pública relativo a un barco crucero que navegaba por el Océano Atlántico y está aportando su apoyo. Señaló el organismo casos confirmados y fallecimientos y pacientes graves. El balance preliminar reporta 6 personas afectadas con un caso confirmado en el laboratorio y 5 sospechosos. Al día de hoy se ha confirmado un caso de infección de antivirus en el laboratorio y hay otros 5 casos sospechosos. De las 6 personas afectadas, 3 han muerto y 1 está actualmente en cuidados intensivos en Sudáfrica, precisó la Organización Mundial de la Salud. Uno de los pacientes, un ciudadano británico de 69 años, permanece hospitalizado en Edimburgo, de acuerdo con autoridades sanitarias. ¿Y qué es el antivirus y cómo se transmite? Bueno, el antivirus es una enfermedad asociada principalmente al contacto con roedores a través de fluidos como orina, saliva o heces. Aunque sea raro, el antivirus puede transmitirse de una persona a otra y provocar enfermedades respiratorias graves, fue lo que indicó la Organización Mundial de la Salud. Y las autoridades mantienen abiertas las indagatorias para esclarecer el origen del brote. Se estará realizando investigaciones en profundidad, sobre todo análisis de laboratorio adicionales e investigaciones epidemiológicas, donde los pasajeros y la tripulación están recibiendo atención médica. También se está llevando a cabo la secuenciación de virus y agregó que el organismo internacional ya está analizando esta situación. Y también la Organización Mundial de la Salud también participa en la logística para atender a los afectados y evitar la propagación. Está facilitando la coordinación entre países y operadores del barco para organizar la evacuación médica de los países pasajeros con síntomas, además de reconocer la rapidez de las medidas tomadas y de la buena coordinación entre las partes implicadas. El crucero esperado en Once White Expeditions permanece frente a Praia, mientras que se define el traslado de pacientes y la posible continuación de su ruta hacia las Islas Canarias. Y bueno, pues veremos qué es lo que sucede con ellos, qué estará pasando con esta nueva enfermedad. Bueno, no nueva, sino que está sucediendo ahí en ese crucero. Y veremos y les informaremos qué sucede en los próximos días. Son las 7 de la mañana con 46 minutos, iremos a un corte comercial y enseguida regresamos con más información.

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0: Regresamos con todos ustedes, son las 7 de la mañana con 53 minutos de esta mañana aquí en TNDT Noticias Digital. Avanzamos con más información. Avión de United Airlines choca con un poste y camión de New Jersey. Un avión de United Airlines se impactó contra un poste de luz y rozó un camión de entregas cuando realizaba su aproximación al final del aeropuerto en International New York Liberty, informó la Administración Federal de Aviación. Se trata del vuelo UA-169 en Boeing 767 procedente de Venecia, Italia, con 221 pasajeros y 10 tripulantes a bordo, sin heridos pese al accidente. De acuerdo con la aerolínea, la aeronave logró aterrizar sin contratiempos mayores tras el impacto y se desplazó tras la puerta de embarque con normalidad. Ninguno de los pasajeros ni miembros de la tripulación resultó lesionado, sin embargo, el camión involucrado sí registró afectaciones. Su conductor fue trasladado al hospital con heridas graves, con heridas leves y posteriormente dado de alta, según reportes de medios locales. La investigación está en curso, así es, la autoridad portuaria de Nueva York y New Jersey detalló que el avión se dirigía a la pista 29 cuando ocurrió el contacto con el poste, lo que también provocó daños en el vehículo que circulaba la autopista cercana. Por su parte, la Junta Nacional de Seguridad en el Transporte inició una investigación para esclarecer las causas del incidente, mientras que la aerolínea retiró temporalmente la tripulación como parte del protocolo y tras la revisión, la pista para descartar escombros o en las operaciones en el aeropuerto se reanudaron con normalidad. Y bueno, pues esto es lo que sucedió allá en New York. En más información, Donald Trump insinúa próxima publicación de archivos sobre los ovnis. El presidente Donald Trump afirma que el Pentágono se prepara para publicar algunos archivos sobre ovnis muy interesantes, descubiertos por su gobierno, lo que genera una mezcla de entusiasmo y escepticismo, mientras insinúa nuevas revelaciones sobre las preguntas en torno a la vida extraterrestre. Donald Trump empezó a avivar el interés por lo extraterrestre en febrero, al ordenar a las agencias federales que divulgaran sus registros relacionados con la vida extraterrestre y los objetos voladores no identificados. Desde entonces han alimentado la expectación con insinuaciones dando a entender que habría una publicación inminente de documentos nunca antes compartidos por el gobierno de Estados Unidos. «Vamos a publicar muchas cosas que no hemos publicado», afirmó Donald Trump el miércoles en un acto de la Casa Blanca para homenajear a astronautas de la NASA. «Creo que parte de esto va a ser muy interesante para la gente». Donald Trump ha disfrutado presentándose como el presidente que revela secretos. En la primera semana de su regreso al cargo, ordenó la publicación de registros relacionados con el asesinato del presidente John F. Kennedy, el senador Robert F. Kennedy y Martin Luther King Jr. Las divulgaciones aportaron poco más de lo que ya se sabía. En la antesala de la publicación, Donald Trump sostuvo que el pueblo estadounidense merece la transparencia y verdad. Ahora, al dirigir la mirada al cielo, el presidente ha optado un tono similar al sugerir que podrían avecinarse respuestas a las preguntas de décadas. Su orden de febrero en redes sociales pidió transparencia sobre la vida alienígena y extraterrestre, donde fenómenos anómalos no identificados y objetos voladores no identificados. Las primeras publicaciones comenzarán muy pronto, les dijo a los simpatizantes en abril en un evento Turning Point USA en Phoenix. Así que pueden salir y ver si ese fenómeno es correcto, lo averiguarán. Incluso antes de que la orden del Pentágono llevaba años inmerso, un proceso para descalificar y publicar documentos gubernamentales relacionados con los ovnis y ahora a menudo denominados fenómenos anómalos no explicados, o FANE. El Congreso citó preocupaciones de seguridad nacional al crear una oficina en 2022 para investigar estos fenómenos anómalos y descalificar la mayor cantidad de material posible. El informe inaugural de la oficina en 2024 reveló cientos de nuevos incidentes de FANE, como te comentaba, fenómenos anómalos, pero no encontró pruebas de que el gobierno de Estados Unidos haya confirmado alguna vez el avistamiento de tecnología alienígena. Se espera que pronto se publique un segundo informe que abarque avistamientos más recientes. Esa agencia donde la Oficina de Resolución de Anomalías en todos los dominios ahora trabaja en la Casa Blanca para publicar información sobre estos fenómenos nunca antes vista. Según un comunicado del Pentágono, sin embargo, el director anterior de la oficina dijo que las promesas de Donald Trump eran fanfarronería y un objeto brillante para distraer a los estadounidenses de la guerra contra Irán. Según Kirkpatrick, físico y exoficial de la inteligencia de la carrera, se dirigió a la oficina hasta 2023 y afirmó que ha visto los registros del gobierno y cree que no hay revelaciones explosivas para encontrar. Los lectores deberían hacerse ilusiones con que van a ver algún documento con fotos entrevistando a algunos extraterrestres cuando bajaron. Fue lo que señaló, pero eso simplemente no es chiste. Y bueno, aquí veremos qué es lo que sucede y Donald Trump, bueno, veremos cuál es la situación, qué nos platica y qué objetos son los que publica, porque también Donald Trump a veces publica pues muchas cosas y pues no es como que se cumplan al pie de la letra. Entonces pues veremos qué es lo que sucede con estas publicaciones, si llegan a ser verdad, si se publica algo, si no se publica nada. Entonces pues veremos qué es lo que sucede con ello. Son las 7 de la mañana con 59 minutos, les deseamos un excelente inicio de semana. Hoy es lunes 4 de mayo, estamos comenzando con este mes de mayo y les deseamos un excelente mes, un excelente inicio de semana, un excelente día. Les mandamos un cordial abrazo a todos y les agradecemos bastante la sintonía el día de hoy aquí a TND Todo Noticias Digital. Muy buenos días.
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21: Como mi compadre Vicente. Ya nada más me falta sacar el pollo y... ¿Cómo estás, Vicente? Buenos días.
22: Buenos días. Gracias a todos los radioescuchas por seguir con nosotros cada día en toda la promoción de La Raza.
21: Te extrañé, ya nunca estamos juntos, ya no dormimos juntos, ya nada juntos, Vicente, ni las chupaditas juntos.
22: No, pues tú eres el que anda dando chupaditas allá por allá.
21: Sí, por todos lados, por todas las colonias. Ya pronto visitaremos su colonia, así que usted esté atento para estas chupaditas y gratis.
22: No está, les da chupaditas gratis.
21: Vámonos con los deportes con el profesor Edgardo Lozada Ruiz.
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21: A ver, me estoy quitando las telarañas de acá, pues espéreme tantito. En los deportes, los Tigres golearon a las Chivas en la liguilla. El Atlas pierde contra el Cruz Azul. El América y los Pumas empatados. El Toluca, yo soy del Toluca, sufrió y perdimos en casa. No pues, profe, buenos días, profe, buenos días.
23: Información deportiva, Tigres le golea 3-1 a las Chivas. Caray, qué terrible. Chivas empezaron ganando al minuto 10 con un disparo de Ricardo Marín en corto. La bajó muy bien dentro del área y metió el gol. Pero también el equipo de Tigres, pues está tremendo. Metió el Búfalo Aguirre al minuto 30, gol que fue anulado. Y entonces empezó a lanzarse de un lado para otro Wallis, el portero de las Chivas, salvando y salvando y salvando. Total, que les platico, Gorriarán por su parte, el capitán de Tigres, fingiendo faltas, dejándose caer, bueno, al fin argentino. Y les platico también al minuto 45, gol de Angulo de cabeza para Tigres. Al 48, otra salvada de Wally, portero de Chivas. Al 52, gol de Bruneta. Estaba solo y lo dejaron solo, pues así como no. Y al 54, gol de descolgada del Chicha Sánchez, jugador de Tigres. 3-1, ganó Tigres a las Chivas. No, pues ya, prácticamente desahuciado. El Atlas pierde con Cruz Azul. El partido que se consideraba podría ser fácil para Cruz Azul, pues no lo fue. Anotaron Rotondi y Ebere, que anotó dos, este colombiano. Por parte del Atlas, Ponchito González y Rocha de penal. 3-2, el Atlas pierde, gana Cruz Azul. Y el América, el partido esperado contra Pumas, 3-3. 3-3, dirá usted, pues qué pasó. Por lo pronto empezó ganando Pumas al minuto 5 con gol de Juninho. Y luego empata Violante al minuto 13, al minuto 44. Antuna anota al 52, Pumas anota por parte de Carrillo y luego viene el empate por parte de Henry Martín de penal y otro penal que anota Sendejas. Dos penales para América. Para mí el primero sí fue el que lo cometió Carrasquilla y el otro me parece que no era para penal, pero siendo el América ya sabe usted cómo son las cosas. Total que le platico, Henry Martín que anotó de penal tenía 350 días de no anotar en el fútbol mexicano. Estaba lesionado y por angas o por mangas, Henry Martín no metía gol. Por su parte, Cristian Borja del América, jugador colombiano, salió lesionado y llorando. Uy, nomás para eso me gustaba. Pachuca hizo sufrir al Toluca. Le ganó Pachuca 1-0 al Toluca. ¿Sabe dónde? En Toluca. El cuarto lugar le ganó al quinto. Luego, eso parece lógico. Total que con contragolpes el Toluca anotó dos goles muy buenos, uno anulado. También le platico que la liguilla femenil va de la siguiente manera. El sábado América le ganó 3-2 a Juárez, global 4-3 favoreciendo al América, y Rayadas goleó a Cruz Azul 4-0, 5-1 el global. El reglamento del fútbol mexicano se alteró para sustituir con extranjeros las ausencias de los jugadores mexicanos que se fueron a la selección mexicana. Con esto permiten hasta 9 jugadores extranjeros en la cancha. Pumas utilizó 8 contra el América, pero pudo utilizar 9. El Gran Premio Fórmula 1 de Miami arrojó estos resultados. Kimi Antonelli por tercer campeonato consecutivo gana ahora con su Mercedes en Miami. Lando Norris con McLaren llegó en segundo lugar. En tercero Piastri con McLaren. En cuarto George Russell con Mercedes y en el quinto Max Verstappen con Red Bull. Checo Pérez arrancó en el lugar 20 y llegó en el 16. No pudo hacer nada más. Mis amigos, gracias por su compañía. Soy Edgardo Lozada Ruiz. Sigan con nosotros.
21: Muchas gracias al profesor Edgardo Lozada Ruiz por la información deportiva. Muy buenos días, prof. Vicente, vámonos con los patrocinios y la música.
22: Claro que sí. Bueno, pues vamos a empezar con uno de los patrocinadores, que vamos a poner la canción y quién la canta y cómo
21: ya
22: se llama.
21: Ya saben los patrocinios, ¿no? Y los que nos escuchan.
22: Bueno,
21: también.
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0: Bueno, pues ya está la canción, a ver si ya están llamando para que buenos días.
1: Sí. Buenos días, Vicente.
0: Buenos días.
1: Sí, la canción creo que es Denise de Calano.
0: Sí, ¿y quién habla? Disculpe.
1: Néstor.
0: Néstor, Denise del Calar. ¿Y cómo se llama la canción?
1: Señora, ¿no?
0: Señora. Señora, señora, no, no. Bueno, pues te la damos por buena.
2: Señora, ya no, señora, señora, sí.
1: Señora, señora,
2: me quitas en el otro botón de caer.
0: Bueno, pues ya te ganaste tu postre con Yard St. George. Ya nada más no cuelgues, te toman tus datos para que te presentes. Nada más sí, muestras tu credencial.
2: Oye, Néstor.
1: ¿Qué pasó, Lalo?
2: ¿Y qué tal estuvo la chupadita del otro día?
1: No, pues imagínate, dos por uno, estoy mal. No, tan buenas, ¿eh?
2: Sí, ¿de qué te tocó?
1: Ah, yo me eché una de yogur de fresa y me puse una de fresa.
2: No, oh, pues bien rico, ¿va? Pues así sí. Para que le digas a la raza que sigan escuchando y ahí les tocará su chupadita.
1: Pues ay, por donde andan ni cerca, a ver cuándo van a salir mi jefa.
2: Bueno, ya estás, Néstor, ahorita te toma Javi los datos.
1: Dale, dalo, gracias.
2: Un abrazo, papá, y gracias a ti.
1: Igualmente.
2: Así de sencillo, y fíjate que ahorita que pusiste esta canción que generalmente en mayo... La tocan y la tocan y la tocan y la tocan. Nada más para recordarles, Denise de Calaf, ella hace 50 años que poquito más empezaba a tocar esta canción de Señora, Señora. Y vendió los derechos, Vicente, de la canción. Okay. Sí sabías, ¿no? Y aquí lo hemos dicho cada año, cada mayo lo decimos. Pues lo vendió bien barato el 50% de los derechos de esa canción. Y cada que se toca, pues le tocan la mitad a ella y la mitad a otro. Pero está todavía, empezó un proceso legal para recuperar el 100% de los derechos, que todavía no lo han logrado, pero lo vendió por 2,250 pesos. Imagínate. Para pagar la renta de su casa, Vicente.
0: Tan barato, nunca pensó ella que fuera a ser una...
2: Un éxito y que éxito. cada año se toca y se toca y se toca... Y lo vendió por 2,250 pesos.
0: Es una canción clásica ya, pues se va a quedar de... Ahora sí que mientras vivamos, yo creo que la vamos a seguir escuchando.
2: Ah, no, sí, pues ya muerto, ya no la escucho. Ya es difícil. A lo mejor en el otro mundo no, hay digo, otro tipo de música.
0: Los años que nos queden... Sí.
2: Javi, tú, mientras estés vivo, la vas a seguir escuchando, pero ya muerto, ya no.
0: A lo mejor no.
2: Yo creo que también lo radioescuchas, Vicente, no nada más tú.
0: Bueno, pues yo es un decir de que mientras vivamos...
2: No, así, yo también es un decir, ya que estemos muertos,
0: la vamos
2: pues
0: a seguir
2: no.
0: escuchando.
2: Vamos a una pausa para escuchar mientras estamos vivos la publicidad. Volvemos.

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3: Son las 8 de la mañana con 26 minutos. El presidente municipal de Peribán, fíjate que hizo entrega de más de 1,200 juguetes para los niños ahí del municipio. Y esto fue parte de lo que se vivió el día de ayer. Escuchemos.
4: Hola, hola. Ya acabó la entrega.
5: Ya sé. Más de 1,200 juguetes se repartieron ahorita.
4: El año pasado, ¿cuántos fueron?
5: Fueron como 800 y tantos en la cabecera, pero en total se entregan alrededor de 6,000 juguetes.
4: ¡Wow!
5: Cada temporada, uno el 6 de enero.
4: ¡Hola!
5: ¡Muchachones! ¡Hola, hola! ¡Ahí era mira!
4: ¡Ah, ya lo vi! ¡El Rosel!
5: Miren, toda la administración pública está colaborando para que pues los niños tengan una... El niño bien chingona. La verdad es que una asistencia muchísimo más grande que el año pasado. Al año sí pasado, que estuvo un poquito más bajito, pero mira, grábale para arriba. La levanta el... Mira... Allá están todos los juegos mecánicos, los inflables. Vamos a dar una vuelta.
4: ¿Está lleno, sí?
5: Sí, sí, sí está lleno.
4: Hola, ¡qué padre! Hola. ¿Y qué dicha que más gente se está uniendo a esta bonita celebración del Día del Niño?
5: Así es, la verdad es...
4: Y que tú, como presidente, están creando en conjunto con el DIF un lugar adecuado para los niños, porque luego nos confundimos.
5: Sí, la verdad es
4: de
5: que...
4: Y no entendemos que requieren.
5: Los niños son el futuro de Peribán. Total. Y si les damos una buena infancia, vamos a crear personas de bien en el futuro. Así que hay que apostarle por la infancia, hay que apostarle por la juventud y dar lo mejor por nuestros niños, la verdad.
4: Vamos a dar la primer parada. Vénganse. Por acá.
5: Miren los chiquillos, qué contentos. ¡Ay, el Dani! ¡Mira el de obras!
4: ¡Ay, se vino!
5: Mira.
4: ¡Ay, jo!
5: ¡Hola, hola, hola!
4: ¡Hola!
5: Ahí voy, ahí voy. Miren, todo.
3: Bueno, pues así hubo la celebración del Día del Niño, el festejo. Bien padre, Vicente. Más de 1,200 juguetes se las dieron el día de ayer. Y todavía van a ir a las comunidades del municipio de Peribán, donde se espera la entrega de más de 6,000 juguetes para los pequeñines. Como ellos lo comentan, pues es. Los niños son el futuro de México. Ellos lo comentaron de Peribán, pero son el futuro de México. Y pues en cada niño, cada alegría. Siempre, si le puedes dar algo, lo puedes cambiar a futuro, porque depende también de cómo los traten de chiquitos, son el resultado ya el día de mañana. Pero bueno, ¿cómo ves, Vicente? ¿Qué te parece? ¿Qué información traes?
6: Bueno, pues también tenemos que el día de ayer, pues los albañiles celebraron el Día de la Santa Cruz, y aquí les hicieron una misa en la parroquia de los Santos Reyes desde muy temprano, alrededor de las 8:00. Y bueno, pues ya después su festejo, y cada quien, aparte de lo que les hacen en cada lugar donde están en una obra, también el dueño o el patrón, dicen por ahí, cuando son grandes obras así como edificios, les hacen una comida especial, y bueno, pues ahí festejan, y les cayó en buen día, dominguito, nada más que a ver si no muchos horas amanecieron cruditos y ya no van a trabajar, pues están lunes, ¿verdad? Pero pues festejaron en grande, felicidades, pues cayó en domingo, nosotros ayer no estábamos en noticiero, pero todavía los felicitamos a los albañiles en su día, el día de ayer, el día de la Santa Cruz, en donde también fíjate que las costumbres de los pueblos tienen que ver mucho también, porque hay lugares donde hace incluso una procesión con la cruz para que todos se juntan los hasta la población, aparte los de la construcción, y también los panteones van y le hacen como le adornan las cruces de los panteones y todo eso, pues eso son costumbres y tradiciones de nuestros pueblos. Y bueno, pues ya el día de ayer, te digo, ya pasó el día de la Santa Cruz, y el día de mañana fíjate que la encargada del orden de la Colonia Obrera, para las mamás y los niños de la Colonia Obrera, hay que especificar, porque ella está invitando a todas las mamás y niños de la Colonia Obrera, les van a festejar mañana a las 5:00 p.m. en la plaza principal. Ahí pues va a haber una, ahora sí que un ambiente familiar, niños, niñas y las mamás juntos, ahí van a festejarle por parte de la encargada del orden, Chayito, se llama la que pues nos invitó también a estar ahí a ver si para tomar nota.
3: Pero dijo, ¿no?, que no dijeras que porque luego no iba a alcanzar, que tenía que ser, eran para la
6: pero
3: colonia
6: no,
3: obrera.
6: Pero estoy especificando, es para la colonia obrera.
3: Bueno, ya mejor el miércoles platicamos de esa
6: entonces,
3: parte, ¿te parece?
6: Porque de todos modos ella la está anunciando ya.
3: Ah, mejor vamos a la música, Vicente. Bueno, pues, mientras la escuchemos estamos vivos y cuando ya no escuchemos.
6: Pero antes de que se me olvide, también para que tomen sus precauciones y en cuenta, en la plaza principal pusieron puestos del lado del portal Guerrero, casi frente a la presidencia, donde siempre ponen los de los dulces y otros y artesanías. Ahí hay puestos para que manejen con precaución todos los conductores de motocicletas y también de vehículos, y también por el lado del Asta Bandera adelantito hacia la parroquia también hay puestos para que tomen sus precauciones también y anden con cuidado ahí. De hecho, la plaza no es para andar a exceso de velocidad, hay que andar casi a vuelta de rueda los que quieran andar dando vueltas ahí, ¿verdad?, o los que pasen por ahí para ir a algún otro destino. Pues esa es la información.
3: Vámonos a la segunda parte de la información policíaca, Red 113.
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3: En Morelia, pistoleros motorizados balean y hieren a un hombre en la José María Morelos. Esto en la capital, en Salvador Escalante. Accidente en la siglo XXI deja dos motociclistas lesionados. Y en Sitio, la Secretaría de Seguridad Pública brinda apoyo en cateos. Hay detenidas cuatro personas. Marcos, buenos días.
0: Hola, ¿qué tal, compañeros? Un gusto el poder saludarles de nuevo cuenta en esta ocasión para informarles que en Morelia, un hombre fue atacado a balazos por delincuentes que huyeron a bordo de una motocicleta en la vía pública de la colonia José María Morelos, cerca de la avenida Pedregal. Dos sujetos a bordo de una moto de color negro con verde interceptaron a la víctima sobre la calle Mariano Torres Aranda y le dispararon al menos cuatro ocasiones para enseguida darse la fuga. El hecho fue reportado al número de emergencias, lo que movilizó a patrulleros y paramédicos. Estos últimos le otorgaron los primeros auxilios a Juan H., de 33 años de edad, quien a simple vista presentaba al menos tres impactos de proyectil. El ofendido fue trasladado a un nosocomio local para su adecuada atención médica, siendo reportado su estado de salud como delicado. En Salvador Escalante, un accidente registrado sobre autopista siglo XXI a la altura de la desviación a Siragüén movilizó a los cuerpos de emergencia, dejando como saldo dos personas lesionadas que viajaban en una motocicleta. De acuerdo con información recabada al respecto, el percance ocurrió en el tramo que conecta la zona libre con la desviación a Siragüén, donde fue necesaria intervención inmediata de los cuerpos de auxilio. Personal de atención prehospitalaria acudió al área de intervención para brindar asistencia médica a los heridos, quienes fueron estabilizados en el lugar y posteriormente trasladados a un hospital. Finalmente, también informarles que en Sitio, elementos de la Secretaría de Seguridad Pública brindaron apoyo operativo durante la ejecución de dos órdenes de cateo realizadas por la Fiscalía, en coordinación con la Secretaría de Seguridad y Protección Ciudadana en Tafetán. Como resultado de la acción interinstitucional, fueron detenidas cuatro personas y asegurados 19 envoltorios con metanfetamina, cartuchos, un cargador para arma corta, así como aretes para el marcaje de ganado. Las personas detenidas y lo asegurado quedaron a disposición de la autoridad competente a efecto de realizar las diligencias que marca la ley y continuar con las investigaciones correspondientes. Mis queridos amigos, hasta aquí la información.
3: Muchas gracias, Marcos Morales de Red 113. Muy buenos días. 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Pues bueno, para que no los vaya a enfermar. Chale, Vicente, con los patrocinios.
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3: Perfecto. Y bueno, el alcalde de Los Reyes, Humberto Jiménez Solís, estuvo allá en Coahuayana en la inauguración de la Feria del Plátano y nos da un mensaje ahí para todos los radioescuchas. Vamos a escuchar un poquito lo que dice el presidente.
7: Hola, ¿qué tal mi gente hermosa del municipio de Coahuayana? Los saluda su amigo Humberto Jiménez, su amigo de corazón, presidente municipal del municipio de Los Reyes, de este hermoso estado de Michoacán. Aquí con ustedes compartiendo un momento tan bonito y quiero felicitarlos a todos por la gran organización. Desde el desfile hasta este evento tan colorido, lleno de tradición, cultura y felicidad del municipio de Coahuayana. Nuestro amigo Pai, un gran hombre ejemplar, un gran amigo para los coahuayenses, para los reyenses y para todos los michoacanos. Les deseamos todo el éxito y que esta feria la celebren en familia, con amigos, de la mejor manera. Dios los bendiga a todos, soy su amigo Humberto Jiménez, su amigo de corazón.
3: Bueno, eso allá en Coahuayana, en la Feria del Plátano.
6: Y lo hicieron bailar, ¿sí viste? Que
3: bailó. También hay tiempo para el baile y para todo.
6: Cuando iban caminando con las autoridades de allá, y de pronto que lo invitan a bailar y se aventó un baile ahí con una de las personas que andaba ahí, de una de las mujeres que andaba danzando sola, ¿verdad?
3: Así debe
6: y
3: ser.
6: Lo invitó a bailar.
3: 8:40, una pausa, volvemos aquí en Todo Noticias Digital, a Iguacha el Guarache.
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3: Muchas gracias por continuar con nosotros aquí en Todo Noticias Digital. 14 minutos para que sean las 9 de la mañana y pues hay un tema que tenemos que tocar de abuelita de Batman y ese es el de el gobernador, que ahorita ya acaba de pedir licencia hace un par de días, Rocha Moya, y que lo están acusando el gobierno americano de tener nexos y demás y que pues aquí en México... ahora que pidió licencia, pues el gobernador deja de tener fuero. ¿Qué significa que deja de tener fuero? Que las investigaciones se pueden hacer y lleguen hasta donde lleguen, ¿no? En lo que se ha estado investigando, un exsecretario de Rocha Moya, que te digo que está acusado de narco, de narcotraficante, o que tiene sus nexos ahí con el cártel de Sinaloa, pues un exsecretario de él posee, Vicente, nada más una fortunita. Así una fortunita de 141 millones de pesos.
6: Fíjate, no.
3: Así nada más. Este gobierno, pues de allá en Sinaloa, y cifras exactas, 141 millones de pesos, es la fortuna de la justicia de Estados Unidos que le detectó al exsecretario de Administración y Finanzas de Rubén Rocha Moya. ¿Y quién es este secretario? Pues que tanto te estoy mencionando. Él se llama Enrique Alfonso Díaz Vega. La investigación, que de allá salió pues hasta acá a México, pues revela un enriquecimiento que desafía toda la lógica contable, Vicente. Toda la lógica contable, pues apenas en 3 años, el patrimonio de este exfuncionario se disparó un 400%. Increíble, logrando amasar una colección de 7 mansiones repartidas ahí entre Sinaloa y la CDMX, cuyo valor ahí en el mercado inmobiliario pues alcanza los 85 millones de pesos más todos lo demás que tiene. Esto es lo que se le puede contabilizar, porque usted recuerde, hay sobrecitos, hay cositas en efectivo, pues que no. Y eso es, te digo, en lo que están comentando allá de Estados Unidos. En fin, las investigaciones se van a hacer aquí en México, van a ver cómo sigue este caso. Y ahí, te digo, nada más te lo comento, Estados Unidos señaló ahí al gobernador de Sinaloa y a 9 funcionarios más de aquel estado como por conexiones con un cártel, y pues con el cártel de Sinaloa. Los chapitos, pues, entre comillas.
6: Pues sí, ahí está, y van a seguir las investigaciones, por eso al principio el gobernador no tenía licencia, decía que no temía nada y que todo andaba normal, más de pronto, hasta muy noche fue cuando hizo el anuncio que pedía licencia, que solicitó licencia para que procedan las investigaciones. Él dijo que para que sigan las investigaciones, pero pues ya con eso quiere decir que él piensa que de alguna forma ya está involucrado, sí, en la investigación, está involucrado ya, eso lo van a investigar a fondo, y Estados Unidos sí está pidiendo, él a través de la solicitud que hizo es la detención con fines de extradición, pero aquí todavía
3: que los sinaloenses, muchos están celebrando que Rocha Moya ya no esté en el gobierno, que ya no esté ahí de gobernador. Están celebrando. Empezaron a circular videos de que el buey de la barranca, que qué bueno que se fue, pero no es él el que... No es esa parte, o sea, eso fue en el 2025, que también decían que ya se fuera de Rocha Moya. Pero ahora sí se están celebrando varias personas. Incluso están invitando a una carnita asada para el 5 de mayo... para celebrar pues que Rocha Moya ya no está ahí al frente del Poder Ejecutivo en Sinaloa.
6: Sí, hubo quienes dicen que a quien designaron pues son del mismo grupo de Morena, puede ser.
3: No, claro, incluso la que está ahorita de gobernadora interina, pues él mismo la comentó, dijo, ella salió de una loncherita, de una, de eras meserita, no te vayas a enojar, así fue como lo comentó, y ahorita ella es la interina allá, pero sí, mira, te digo, hay una, se está convocando una carnita asada por la paz para el 5 de mayo, esto, mañana, allá en Sinaloa.
6: Mañana van a hacer su carnita asada.
3: Mientras vamos a hacer aquí la música, Vicente, vámonos con los patrocinadores para quien esté listo, puesto y dispuesto a arregle su orejita. 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

0: A ver,
1: las llamadas rápidamente. ¿Quién habla? Buenos días. Bueno.
0: Buenos días.
1: A ver, vámonos al otro. ¿Quién habla? Buenos días.
2: Buenos días, Alejandro Méndez.
1: Alejandro Méndez.
2: Así es.
1: ¿Quién la canta y qué canción es? A ver.
2: La canta José Alfredo Jiménez y de su autoría, Qué Bonito Amor.
1: ¡Eso! ¿Y dónde estás trabajando? ¿Qué? A ver, platícanos.
2: Acabo de venir a las tortillas.
1: Eso es todo, Alex. Pues ya te ganaste un gazpacho bien sabroso.
2: Muchas gracias.
1: Ah, no cuelgues ahorita, Javi, te toma los datos, ¿eh?
2: Claro que sí, gracias.
1: Gracias a ti. 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
0: Bueno, pues más bien, ahorita necesito buscarlo, pero ya ahorita en un rato se lo decimos.
1: Ya faltan 8 minutos y queda el guache del guarache.
0: El guache del guarache y también otro patrocinio de los boletos, recuerda que también quedan, y otros patrocinadores.
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1: 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Vámonos entonces a los boletos, Javi, ¿tú sabes la dinámica de esa parte?
3: 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Así que esta es la canción para la gasolinera.

0: A ver, buenos días. ¿Quién habla? La número uno, en la 3011.
1: Hola, buenos días.
0: Buenos días.
1: Habla Betty, de Los Reyes.
0: Hola, Betty. ¿Qué canción es?
1: La canción la cantan Los Invasores.
0: Ajá.
1: Eslabón
0: por eslabón. Eso, Betty, así de sencillo. Te ganan los boletitos para participar en esta rifa de la gasolinera, donde te puedes ganar una sala como primer premio. ¿Dónde nos escuchas? ¿Dónde vas? A ver, cuéntanos.
1: Ahorita vamos rumbo a Zamora. Primeramente Dios, vamos y llegamos con bien. De regreso a la casita más tarde.
0: Perfecto, pues con muchísimo cuidado. No nos cuelgues para que te tome acá Javi los datos y puedas pasar ahí a recoger tus boletitos.
1: Sí, gracias.
0: Gracias a ti. Así de sencillo se gana aquí en La Raza 92.5. Vicente, vámonos con patrocinios porque ya nos vamos, porque
2: claro
0: hay Guache el Guarache.
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0: Son las 8 de la mañana con 58 minutos. Les agradecemos a todos por su atención. Cuídese, pórtese bien. Así, si vea como Leti en... Sí, Betty, ¿verdad? Si va transitando a cualquier lugar, maneje con mucho cuidado. Recuerde siempre manejar a la defensiva porque no sabemos quién viene en el otro lado y no sabemos cómo ande, así que siempre usted debe de tener las dos manitas en el volante y también los pies ahí listos en el acelerador y en el freno. Cuídense, que Dios nos bendiga a todos. Los dejamos con el Guache el Guarache. Gracias, Chente, adiós.
2: Muchas gracias.
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4: Con la morenista reconocida Juliana Bugarini Torres, ya anda alzando la voz de campaña disfrazada por interés por Morelia. Que ahorita ya se le hace injusto cómo se gobierna Morelia. Apenas ahorita, digo, ya se le hizo injusto cómo se trata nuestra capital del estado.
5: Y que lamentamos mucho que, bueno, se haya gobernado con esta visión de distingo, ¿no? Pareciera que aquí en la capital debes de buscar nacer en una colonia que le guste al ayuntamiento para que te puedan atender. Y hoy estamos buscando que no, que el derecho lo tenemos todas y todos y que todas y todos somos de aquí, de Morelia, y que tenemos que ser atendidos de la misma manera.
6: Porque ha de saber que todos somos soldados de la revolución, que estamos en pie de lucha para combatir los peligros del mundo y tenemos que ganar la batalla.
4: ¡No, mi guacha, por zapaciego ese, mi guacha! Porque dice el diputado morenista también, Juan Carlos Barragán Vélez, que no se les note lo hambriado a los propios morenistas haciendo actos anticipados de campaña. Y tanto de que se apacigüen los anticipados, también como que se apacigua el propio dirigente de los morenistas. Porque ya se dice, se chismorrea, de que hay gente que quiere que renuncie o lo renuncien al dirigente de los morenistas.
7: Que son, obviamente, actos anticipados de campaña, son pronunciamientos anticipados o son actos desesperados ante la falta de crecimiento en las propias encuestas. Bueno, pero yo soy respetuoso de mis compañeros, pero también, así como yo los respeto, yo exijo que respeten la ley y respeten las normas jurídicas de nuestro estado de Michoacán, pero también respeten el marco normativo de nuestro movimiento.
8: ¡Jalen parejo! ¡Jalen parejo!
7: Pues no hay equilibrios, no se guardan las formas y lo que queremos es que se guarden los equilibrios y las formas, porque él no representa a un grupo, a una facción del movimiento. Hoy el dirigente representa y nos representa a todos los militantes de nuestro partido en Michoacán.
9: Como quien dice, estamos de ornato, no servimos para nada, no representamos nada.
4: Pero por su parte, el dirigente de los morenistas, don Jesús Mora González, dice que pues le hacen lo que el viento a Juárez. Que todo conforme a derecho, que todo conforme a la 4T y al movimiento, mi güeche. Que aquí no estamos para andar cumpliendo caprichos.
10: Los deseos personales de algún militante, bueno, pues no es lo que guía las decisiones de nuestro movimiento. Tampoco las afinidades personales son los que guían las decisiones del movimiento. Quien guían las decisiones del movimiento son los órganos colegiados y los órganos de dirección del partido.
11: No se preocupe, licenciado. ¿Cómo agradecerle?
12: A nuestro partido. Recuerda, todo se lo debemos a nuestro partido.
4: ¡No! Pues, mientras la oposición no haya cómo hacerle con Morena, el propio Morena sí va a hallar cómo hacerle para autodestruirse, mi guache. Ya son muchos chismes. Híjole, mi guache.
13: ¿No acabo de decirle que no se me atraviese en mi camino?
14: ¿Ya le vinieron con el chisme?
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14: La Comisión de Justicia del Congreso de Michoacán analiza una reforma para tipificar como delitos el espionaje digital, el rastreo sin consentimiento y la videovigilancia ilegal. Esto en respuesta a un vacío legal que actualmente permite estas prácticas con márgenes de impunidad. Y es que en el estado se han detectado redes de videovigilancia clandestina conocidas como cámaras parásitas instaladas en postes de energía y telecomunicaciones, además del uso de dispositivos GPS y aplicaciones móviles para rastrear personas y bienes sin autorización, lo que vulnera la privacidad y puede facilitar actividades delictivas. Mi nombre es Mayra Ramos y te invito a que nos visites en la página www.todonoticiasdigital.com.
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0: 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No deje usted para mañana lo que pueda hacer en el dichoso y feliz día de hoy. ¿Padece usted de angustia, depresión, estrés, tensiones nerviosas, ideas posesivas por desilusiones amorosas, falsas promesas o engaños, o cualquier otra intranquilidad emocional? 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
0: Sin más preámbulo, hermanos espirituales, vamos a darle lectura rápidamente a los mensajes que nos mandaron a nuestro número telefónico. No sin antes recordarles que en este espacio Secretos Esotéricos respetamos a la gloriosa ciencia médica. Así es que presten mucha atención, ya que el siguiente mensaje o correspondencia puede ser el suyo. Este primer mensaje viene con el calificativo de la mujer triste y preocupada, y me escribe:
1: maestro de San Benito,
0: le escribe a usted una esposa desesperada porque su marido no le está cumpliendo. Le escribo porque mi desesperación es muy grande de hace un tiempecito para acá, que mi esposo ya no me sirve como hombre, porque llega a la casa muy cansado, muy agotado. Yo empiezo a buscarlo y él se enoja. No sé por qué, maestro, si antes teníamos una relación plena, nos llevábamos muy bien y no había ningún problema. Y ahorita no sé por qué él me da la espalda. Dígame a qué se debe, si es que hay otra mujer, o si es que le tienen un trabajo negro, o qué es lo que está pasando. Se despide de usted la mujer triste y preocupada. Hermana espiritual que me escribió este mensaje de la mujer triste y preocupada, al realizarle una carta astral con todos los datos que usted me envió en privado, sé por la situación que usted está pasando, ya que su esposo era un hombre muy eficaz en cuanto a sus relaciones íntimas. Ahorita le está fallando y no es que le hayan puesto un mal, no es que tenga brujería. Lo que sucede es de que está sufriendo de impotencia sexual, causado por tanto estrés que tiene en su trabajo y las preocupaciones que tiene con usted y con su familia. Hermana espiritual, le hago la invitación para que venga con su esposo a mi respetable dirección para darle un tratamiento muy efectivo para que recobre su potencia sexual, y le garantizo que en menos de 7 días él va a empezar a sentirse diferente. Espero su pronta visita y que Dios nuestro Señor ilumine su destino. Continuando con los mensajes, el siguiente viene con el calificativo del hombre preocupado por su salud. Y me escribe:
1: maestro de la congregación de San Benito,
0: le escribo porque me encuentro muy desesperado. A cada momento se me baja y se me sube la presión. Siento que mi lado derecho de mi cuerpo se acalambra y a veces siento que me voy a morir. Visité hace poco a una señora y esa señora me dijo que lo que yo tengo es una brujería bastante fuerte, que lo que quieren es matarme y yo creo que lo están consiguiendo. Ya le pagué una suma de dinero muy importante para mi curación y todavía no he visto absolutamente nada. Por favor, ayúdeme y dígame si usted me puede curar, porque con la otra persona que he visitado no he visto ningún resultado. Estimado hermano espiritual que me escribió este mensaje, al realizarle su carta astral con todos los datos que usted me envió en privado, debo decirle lo siguiente. Hermano, no todo el que dice yo sé sabe, ni todo el que dice yo puedo puede. Una cosa es decir y otra es hacer. Quizás la persona a la que usted ha visitado tenga el deseo de quererlo ayudar, quizás tenga la buena intención de quererlo ayudar, pero no tiene el conocimiento, no tiene la capacidad. Hermano espiritual, esta persona que dice que a usted lo tienen embrujado, que a usted lo quieren ver muerto, está hablando muchas mentiras. Usted no tiene ninguna brujería, usted no tiene ningún daño. Lo que usted tiene es un problema en el corazón. Hace 3 años usted fue con un médico y el médico le dijo a usted que tenía que llevar un tratamiento para sacarle la grasa de la sangre, para quitarle el colesterol. El médico le dijo a usted que tenía que bajar de peso porque tenía usted problemas en su corazón, que su corazón estaba un poco crecido. Usted le hizo caso solo por 15 días y luego empezó a tomar cerveza, a andar con sus amigos y no le puso más atención a su salud. Hermano espiritual, si usted está mal, no es por embrujo ni tampoco por hechicería. Lo que usted tiene es un problema del corazón. Usted se quiere curar, vaya con un especialista, vaya con un cardiólogo para que él le dé el tratamiento correcto que usted debe de llevar. Ese tratamiento lo debe de llevar al pie de la letra, porque si no se cuida, usted sí se va a morir, y no precisamente de brujería, porque usted no tiene ningún daño. Gracias por confiar en sus servidores y que Dios nuestro Señor Jesucristo ilumine su destino. A diario nos siguen visitando cantidad de personas en nuestros 3 respetables domicilios, y es por eso que decimos que somos maestros de maestros, porque a diario lo comprobamos con los testimonios de las personas que nos visitan personalmente. He aquí la voz de otra persona que ya nos visitó. Hermano espiritual, ¿le puede decir a las personas que nos están escuchando cómo se sentía usted cuando vino la primera vez con sus servidores a nuestro respetable domicilio?
2: Ah, pues cuando vine yo sentía muy jodido. Yo iba al médico, pues hacía la farmacia naturista, hacía el médico particular. Y sí, tomé bastantes pastillas, pero pues no me hizo bien, pues no sentí yo alivio.
0: ¿Cómo es que usted llegó a mi respetable domicilio?
2: Pues me recomendó un señor, un primo mío. Él fue que me dijo, que él me recomendó con usted. Pues gracias a Dios, ahora ya me siento más mejor. Sí, ya me siento bien. Como ya llevo muy poco tiempo, pues que vengan a visitarlo. Usted es el que no se arrepiente, pues usted es buen maestro, es buen curandero.
0: Lo que yo le dije el día que usted vino personalmente la primera vez conmigo, ¿se lo he cumplido, sí o no?
2: Sí, porque pues ahora sí siento pues que siento el alivio. Ya no estoy tomando pastillas. Como vine la primera vez, pues ya me siento ya más mejor. Pues me sentí yo lleno el estómago y el dolor, sentí el dolor de esta parte, del costado derecho. Y me agarraba un dolor, me llenaba yo de aire, sí, y no podía yo respirar bien. Ya me siento que ya siento más alivio. Bueno, pues gracias a Dios, ya me siento mejor, más mejor. Sí, pues le doy gracias a Dios que me mandó con usted, ahora sí, el señor ese que me trajo, pues, con usted, me recomendó.
0: Muchas gracias, hermanito espiritual, por su testimonio.
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0: sea problemas de salud o cualquier tipo de problema, recuerde que yo soy uno y que no me parezco a ninguno. Recuerde que no todas las personas somos iguales. Por eso no me importa si usted ha visitado a algunos sinvergüenzas charlatanes, que lo único que le han quitado es su fe, le han quitado su dinero, le han quitado el deseo de salir hacia adelante. Por eso no se desanime, ni se quede ahí en su casa únicamente sentado escuchando este fabuloso programa. Venga personalmente para que juntos le encontremos la solución a sus problemas que le están atormentando en estos momentos. Y recuerde que si usted tiene el deseo de curarse, de sanarse, con quien usted decida ir, dese cuenta primeramente que sea una persona capacitada y preparada, que realmente sepa de lo que le está hablando respecto a su caso. Porque cuántas veces usted no ha ido con personas y primero le dicen una cosa y después se la cambian por otra cosa que ni al caso. Y no era por lo que usted fue a visitarlos. Les invito a que ustedes realmente se den cuenta que realmente usted está visitando a la persona capacitada que lo va a ayudar realmente a encontrar su salud. Pues abundan los charlatanes, sinvergüenzas, ladrones, estafadores, mentirosos. Pero mucho ojo, porque también existimos personas realmente con amplios conocimientos, muy honestas y capacitadas, con estudios en la herbolaria y por supuesto en la sanación espiritual. 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

0: es que vuelvo.
1: ¿Cómo está, bandita? Qué gusto saludarlos. Muy, pero muy buenos días tengan todos y cada uno de ustedes en esta mañana de lunes 4 de mayo del año 2026. Relativamente estamos iniciando el mes número 5 de este año 2026. ¡Qué rápido están pasando los días!
0: ¡Julián Álvarez!
1: Ya estamos iniciando la semana número 19 en el día número 124 y nos faltan 241 días por transcurrir. Así que vamos demasiado, demasiado rápido y hay que aprovechar los días al máximo. Me presento con ustedes, yo soy su amigo, su servidor, el guapo, el precioso, el hermoso, el suculento, el siempre bien parecido. Yo soy su amigo Javi Rincón, el bombón de la radio. ¿Qué tal? Buenos días, good morning, bandita.
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1: Así es, llegó el bombón de la radio. Yo soy su amigo Javi Rincón, listo, emocionado, contento, con mucha alegría, con mucha emoción, con mucha, pero mucha ímpetu de ponerles emoción, diversión y principalmente complacerlos con su canción favorita y hacerlos felices en esta mañana de lunes 4 de mayo.
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1: Así que no pierdan la oportunidad de comunicarse con nosotros aquí a cabina 354-54-230-11 o 354-54-279-00. Y participen con nosotros aquí a través de las llamadas telefónicas. Recuérdalo, si nos cantas la canción, nosotros te complacemos enseguida y al instante en cuanto nos vayas cantando la canción. Así que no pierdas la oportunidad de comunicarte con nosotros aquí a cabina. Y recuérdalo, también tenemos el WhatsApp disponible al 354-54-230-11. Repito, 354-54-230-11, el número de WhatsApp de cabina. Y participa con nosotros aquí en Megapastos León. Perdón, el Pedipidi canta con la raza. 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Recuerda, los hacen pide y canta con la raza. Este programa es de complacencias musicales. También síguenos ahí en las redes sociales. Estamos como Javi Rincón Locutor en el Facebook, en el Instagram y en el TikTok. Ahí es Javi Rincón Locutor. Ahí puedes seguirnos a tu servidor. Y también síguenos a través de las redes sociales de la estación como La Raza 92.5 FM de Los Reyes, Michoacán, México, en el Facebook. Y también puedes encontrarnos en el Instagram y en el TikTok como en La Raza Los Reyes, para que vayan a seguirnos, para que vayan a ver todo el contenido. Y también, si quieres anunciarte aquí en La Raza, bueno, pues comunícate a las oficinas de la radio a 354-54-200-98 o puedes comunicarte aquí a cabina y te decimos cómo anunciarte. Avanzamos con más complacencias musicales, ya las tenemos listas, ya las tenemos aquí dispuestas. ¿Qué tal? Muy buenos días, gusto en saludarles a todos y cada uno de ustedes. Recuerden comunicarse, si nos cantas la canción, como te comentaba, te complacemos enseguida en cuanto nos la vayas cantando. Así que vamos primeramente con esta melodía, dice Javi. ¿Qué tal? Muy, pero muy buenos días. Te saludamos acá desde el rumbo de Peribán de Ramos. Por favor, compláceme con la canción Celos del Viento de Grupo Arriesgado. Te andamos escuchando, trabajando en la huerta. Ok, bueno, pues saludos para todos ustedes. Son las 2 de la mañana con 29 minutos. En este lunes 4 de mayo les deseo una excelente semana. Y si hoy comenzaste la semana con unas situaciones un poquito extrañas, se te ponchó la camioneta, el lonche no llegó, si se te cayó el café, si se te quebró pues el celular, la pantalla. Si en la mañana que te despertaste te pegaste en el dedo chiquito del pie con la cama, si algo de eso pasó, no te preocupes. Hoy iniciamos con la mejor actitud. Se llama Celos del Viento.
3: Vale, con este tema ya.
1: Y es Grupo Arriesgado, son las 9 con 29 minutos. Muy buenos días.
3: Gracias.

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13: Regresamos con todos ustedes, ya son las 9 de la mañana con 38 minutos de este lunes 4 de mayo. Muy buenos días.
14: Y las manitos ahí.
13: Y bueno, pues el calor, lo único que hace aquí en esta región de Los Reyes es aumentar. Y en todo México sigue aumentando la calor. Aunque vimos algunas imágenes que en algunas partes del país el día de ayer llovió hasta con granizo. Pero aquí en Los Reyes lo único que hace es subir el calor. Eso sí, está subiendo, pero bastante. Y bueno, también felicitamos a todos los que lleven el nombre el día de hoy de Felipe y el nombre de Santiago. Hoy es el día de su santo. Felicidades a todos ustedes. Mandamos un saludo a todos los amigos allá de San Felipe de los Herreros que están festejando su fiesta patronal. Saludos a ellos. Son las 9 de la mañana con 38 minutos. Nuestra amiga Teresa Sandoval dice: Javi, por favor, compláceme con la canción de los Tucanes de Tijuana. Se llama Mañanitas Alegres. Para saludar a Rosy Castellanos y a Nena Abarca, que hoy están cumpliendo años ellas. Así que felicidades y con mucho gusto complacemos. Son las 9 con 39. Muy buenos días.

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2: Regresamos, son las 2 de la mañana con 42 minutos. Y bueno, ahí tuvimos a los Tucanes de Tijuana con la canción Mañanitas Alegres. Y tenemos más melodías, más peticiones musicales. Dice hola Javi, muy buenos días. ¿Pudieras complacer con la canción de Hermoso Cariño de Don Vicente Fernández? Para mi mamá Guadalupe, ella nos escucha en Santa Clara. Gracias Javi, soy Daniela. Ok, bueno, pues saludos a nuestra amiga Daniela. Y con mucho gusto le complacemos con el charro de Guatitán, Don Vicente Fernández. Y me imagino, bueno, aprovechamos para mandar un saludo a todos nuestros amigos los albañiles que el día de ayer estuvieron de fiesta festejando el Día del Albañil, el Día de la Santa Cruz. Me imagino que 9 de cada 10 albañiles no fueron a trabajar y solamente uno fue a trabajar porque de a tiro no tomó, porque su señor no lo dejó ir al festejo o porque en verdad no toma. Si no, creo que 9 de cada 10 albañiles hoy hicieron San Lunes también y tuvieron puente. Por mientras los dejamos con Don Vicente Fernández. Se llama Hermoso Cariño, 9:43 minutos. Muy buenos días.

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2: 9:45.
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0: Regresamos, ya son las 9:51 a.m. ¿Qué tal, bandita? ¡Buenos días! Así es, estamos regresando en este lunes 4 de mayo. Muy buenos días, son las 9:51 a.m. Gusto en saludarlos. Ya en ese bloque final del programa de Pide y Canta con la Raza. Así que muy buenos días. Tenemos una llamada en la 7900. ¿Qué tal? Buenos días. ¿Con quién hablamos?
1: Buenos días.
0: Buenos días. ¿Con quién hablamos?
1: Con Jessie.
0: Amiga Jessie, a sus órdenes. Platíquenos, díganos cuál canción nos va a cantar el día de hoy para ponérsela.
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0: ¿La quiere con los Mendívil o con quién será?
1: Con los Mendívil está bien.
0: Con los Mendívil está bien, la de Demasiado Tarde, ¿verdad?
1: Sí.
0: Perfecto, pues nos vamos con esa canción, amiga Jessie. ¿A quién le mandan saludos?
1: A toda la flota de Plan de Yala, okay. A mi compadre Omar, que se la pasa escuchándonos, okay. A mi coma Marisela, su esposa.
0: Perfecto.
1: Y a todos los que nos escuchan.
0: Perfecto, amiga Jessy, le mandamos un fuerte abrazo y gracias por escucharnos. Y enseguida vamos con su melodía. Gracias, buen día.
1: Gracias, buenos días.
0: Vale, bye, bye. Bueno, escuchamos a nuestra amiga Jessy. Nos pide Demasiado Tarde. Son los

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1: Regresamos, son las 9 de la mañana con 56 minutos en esta mañana de lunes. Y rápidamente, para aprovechar todo el momento, todos los instantes y segundos de este programa, mandamos un saludo a toda la gente de la colonia Santa Rosa que nos pide esta melodía. Se llama El Final y es a cargo de Yoso Vela y Los Hijos de Barrón. 9 de la mañana, 56 minutos. Muy buenos días.

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1: Regresamos, ya son las 9 de la mañana con 59 minutos. Nos tenemos que despedir, tenemos una melodía pendiente. Pero antes, hola Javi, ¿qué tal? Buenos días. Me pueden mandar un saludo para todos los cajeros de Tocombo. Saludos. 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Los dejamos con esta melodía, se llama El Loco y es a cargo de Javier Solís. Mandamos saludos allá a nuestra amiga Perita hasta la Colonia Jardín, quien nos pide la melodía. Y también saludos a nuestro amigo Nazario Perfino Quintero hasta Tenguindín. Y le mandamos un fuerte abrazo a él. Ya son las 10 de la mañana en punto. Con esto nos despedimos. Gracias. Excelente día a todos.

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3: Información deportiva. En el próximo mundial habrá borrón y cuenta nueva para las tarjetas amarillas sacadas en los partidos en la primera fase, la de grupos. Igual sucederá en la segunda fase. No se dice si cobrarán algún billete que esté solicitando Infantino. Mis amigos, soy Edgardo Lozada Ruiz.
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28: Queridísima, es como mi mamá.
29: Tu madre. ¿Eh? No soy yo, quiero decir.
28: ¿No usted es mi madre?
29: No.
28: Yo le iba a comprar para el 10 de mayo, está bien.
29: A ver, ¿cómo de qué estamos hablando? Definamos regalo. Hijo mío.
28: Nada. Yo la veo a usted como mi mamá.
29: Tu madre, sí soy yo.
28: Nada.
29: ¿Qué?
28: Convenencierota.
29: Yo.
28: A usted, maestra Luyer.
30: Saluda a la maestra Luyer.
28: Buenos días, maestra Luyer. Usted es como mi mamá.
29: Tu madre, sí soy yo. ¡Cántame, Buquito!
28: Ese fuerte no se me suba al gogote, hombre.
29: ¡Cántame!
28: Ya llegó mi mamá, la maestra Luyer, la maestra Luyer. Ya llegó mi mamá, hasta aquí, la maestra Luyer, la maestra Luyer, la maestra Luyer. La maestra Luya, la maestra Luya, la maestra Luya,
29: ya se
28: la maestra Luya, la maestra Luya, la maestra Luya. ¡Feliz hombre!
29: Muy buenos días, mi ayudadita. Muy buenos días,
28: mamá.
29: ¡Qué bonita! Muy buenos días. A despertar, vamos. Arriba esas sonrisas. A despertarlas con toda la actitud.
28: La loca,
29: vamos
28: Luyer.
29: A estirarnos como
28: pero,
29: gatitos.
28: Pero no me estires, pues no me.

0: Una vez le pónganle otra musiquita.
1: La reflexión del día. La vida es como el wifi. A veces nos estiramos como gatitos elegantes. Nos sacudimos la flojera. Y aún así sentimos que tenemos muchas, pero muchas cosas encima. No te preocupes. Le das un zape al Buki, llamas al show de las mañanas, haces una broma, te preparas un café, le subes a la radio.
0: No es contagioso esa madre.
1: Corres y le dices a los vecinos que ya iniciamos. Todo se reinicia. Porque la vida es como el wifi. Aplausos.
0: Ahora sí no me aplaudieron, mamá. La vida es como el internet.
1: Copio.
0: Si sientes que se quieren llevar a un gobernador o dos o tres o cuatro o cinco o a todos, no te preocupes, por algo ha de ser. Si Donald Trump te llama muy temprano y te dice: hey, yo, ¿a qué hora? Estaré esperando que me mandes lo que te pedí. Mándale una torta, aunque sea, para que se entretenga un rato. Ya tuviste 4 días, 5, para pensarle. Aplauso.
1: Aplauso.
2: El payaso. Fíjate que sin duda alguna, una de las decisiones, yo creo, de la historia de nuestro país. Y aquí es donde entra esa parte, ¿no? O sea, qué mala onda, y lo digo, qué mala onda, que le haya tocado a una mujer, ¿no? Esté ahí ella, la presidenta Claudia Sheinbaum. No sabemos qué es lo que vaya a decidir, no sabemos qué vaya a hacer. Pero sí digo que ya como que el gremio ahí, ¿no? Ya se los llevó entre las patrullas a las mujeres. Primera presidenta de nuestro país. ¿Y en qué rollos están metidos? Es el verdadero show de las mañanas. ¡Maestro Madame Cotú!
0: ¡Ay, señor Heredia, espéreme! Déjeme pongo el brasier. ¿Por qué se pone el brasier si no tiene nada que eso?
1: Maestro, ¿pero por qué se cambia aquí, frente de todos?
0: Porque me mandaron las carreras, ahorita llegué. ¿Qué quiere, que no me cambio? ¿Qué? Es que mire, vengo estrenando blusa.
1: ¿Estrenando?
0: Estrenando, mire qué bonito color fuchsia.
1: ¿Estrenando?
0: Sí, maestro Yer.
1: ¿Cómo que estrenando si esa blusa es mía,
0: ay,
1: maestro?
0: No es cierto.
1: Maestro, la acabo de dejar ahí. Vengo del gym y la dejé ahí.
0: Ay, pues yo la vi ahí colgada sola. Dije, ay, vente para acá.
1: Qué conveniente.
2: Mira qué conveniente lo suyo, hombre.
1: Maestro.
2: ¿Cómo? ¿Qué dijo usted?
0: Ay, pues la vi tan sola que dije, vente para acá, mi reina. Aquí te hago un espacio. Súbete para arriba. Súbete para abajo. Súbete para arriba. Métete para adentro. Salte para afuera. Métete para arriba. Métete para adentro. Súbete para abajo. Bájate para arriba. Es el show de la mañana.
2: Va a estar el grupo este, que la verdad no tengo idea, Maestro Luyer, que canten, ¿eh? O sea, te le soy muy sincero. El grupo que se llama BTS.
0: ¿Cuál? No, tengo rato con esta panza que no, Heredia.
2: Okay.

0: entendí.
1: No, con esta panza más te lo veo, no, ni en el espejo tampoco.
2: Ok. Se llama BTS.
1: Por eso, pues no lo veo, Heredia, no.
0: Luquito. Están hablando.
1: Présteme un espejito a lo mejor, así es.
2: ¡Ok!
0: ¡Naco!
1: BTS, dice, no. Tengo un rato que no lo saludo a mi compa.
2: ¡Ok, ya! Regresamos, viene el clímax. Vienen bromas. Viene Madame Jotú, regresa. Con los caracoles y los huevos.
1: ¡Por su huevo!
2: ¡Ok!
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0: Es el verdadero show de las mañanas, Buquito Panza de Perro.
1: No, pues cómo es, pues panza de perro, ¿qué van a pensar mis fans, vale? Imagínate, van a ser enamoradas de mí, que tengo panza de perro.
0: Sí, va.
1: Pues lo que te digo, pues ponte pues trucha, te voy a venir corriendo, ¿no?
0: ¡Ándale tú! ¿Qué harías tú sin mí, Buki?
1: ¿Eh?
0: ¿Qué harías tú sin mí?
1: Ah, pues me la pasaba toda mal.
0: ¡Buki! ¿De verdad, amigo?
1: ¿Eh?
2: ¿De verdad, Buquito?
1: ¿Eh?
0: ¿De verdad te la pasarías bien sin mí, Buki?
2: ¿Es en serio? ¿De verdad, Buquito? Dile la verdad. ¿Serías capaz de pasarla bien sin tu amigo, sin tu compañero?
1: No, pues...
2: Compañero de todas las batallas, compañero de viaje, compañero...
1: No, es mi hermano. Es mi hermano. Porque no es mi amigo. Es mi hermano.
2: No te vas a arrepentir.
1: Mi amigo, es mi hermano. Él es mi hermano.
0: ¿Te la pasarías bien sin mí, güey?
1: La neta, sí, güey.
0: ¿No titubeas?
1: ¿Eh?
2: ¿De verdad te la pasarías muy bien sin Heredia?
0: No titubeaste ni poquito.
2: No titubeaste.
1: La tuya.
0: ¿Qué no sabes qué es titubear?
2: Titubear. ¿Eh?
1: Pues debe ser un vato que se llama el Tito, ¿no lo vieron? Tito, vea para allá, vea para allá.
0: ¡Ok!
1: Saludos a mi compadre, el Arqui Olfio.
0: A mi primo.
1: ¡Está bien!
0: Que vaya rumbo a Morelia, de Zacapu para Morelia. También para el bueno Laf y para este Néstor. Allá en Zacapu.
1: Falta uno.
0: Ese no es mi primo. ¡Es el show de las mañanas!

0: regalos.
1: A ver, Panzón, ven acá, Panzón.
2: No, espérate, pues, ahorita no me jalo, ¿eh? Pues, me jalas tú, me jalas la mesa, bien, me jalan todos, ya, pues, apláquense. ¿O yo qué les hago, da? Porque me tratan mal la lesa, No, ya mejor voy a renunciar, vale.
0: ¿Seguro? ¿Eh? ¿Seguro?
2: ¿Seguro qué? ¿Que me tratan mal la lesa?
0: No, ¿de que vas a renunciar?
2: Ah, no, puro pedo, no.
0: Me encanta el mitote.
1: Vamos al clímax.
0: Mejor, te tengo una mejor propuesta.
2: ¿Eh?
0: Te tengo una propuesta.
2: Porque la Heredia no es mi amigo, mi hermano.
0: Mira, Buquito, tengo una mejor propuesta. ¿Qué te parece si mejor saludas a Alexa? La saludas cordialmente. Le puedes traer una flor, un chocolate.
2: ¿Que le traiga qué a la descuellada esta? ¿Que le traiga qué, dijo usted?
0: Que le traigas una flor, una rosa, un chocolate, un presente, algo sencillo.
2: ¡No
0: algo...
2: le gustan!
0: ¡Le encantan los
2: detalles!
0: ¡Es como
2: un vato! ¡No, hombre, esta vieja es un vato! No, bueno, que no, tiene cuello, me saludó y dice que coté muy blanco.
0: Mira, a todas las mujeres les gustan los detalles.
3: Y que no se pierda esa bonita costumbre de mandar a la América.
1: No, espérese.
0: Espérese.
1: Oye, usted, Lolo, bien agresiva.
3: Discúlpame, Rosa, te pisé.
0: Ya, tranquila.
1: A ver, relajadita, por favor, y sin maldicioncitas de nada, porque no me empiece a maltratar.
3: Mira, Eric, por mí, que tenga su...
1: Espérese, no, pues ya. ¡Hombre, espérese! Ya, oiga, ya. Qué contentita viene ya. Saluda a la Buki.
2: Alexa. Alexa, buenos días. Alexa, buenos días.
3: Buenos días. Mejores para ti, joven Padawan. Galácticamente maravilloso este día me parece y la razón a decirte ahora mismo voy, aunque estar adivinándola ya debes. El día de Star Wars de la saga los fans celebrar hoy decidido han, por la fuerza inspirados, sin duda. E ingenioso de palabras un juego recurren, pues del día a la fecha en inglés toman, May the 4th, y a de la saga una icónica frase después la asocian. Si reír un poco y a la celebración sumarte deseas, dime, Alexa, dime un chiste milenario.
2: No, ahorita está muy bien así, muchas gracias. Alexa, dime un chiste milenario.
3: ¿Cómo se llama la heladería de Darth Vader? El lado oscuro.
2: Agárrenme, ahora sí agárrenme, porque ahora sí le voy a... La voy a aventar al baño. La voy a aventar al baño, ahora sí, préstamela para acá, préstamela.
0: Ah, no, espérate, ¿tú vas a pagarla?
2: Oye, pues, ajá, qué hombre, pues,
0: la
2: lesa.
0: La vas a pagar, cuesta 2,000 pesos.
2: Ah, déjenla ahí. ¿Cuánto cuesta?
0: 2,000.
2: No, déjenla con su cablecito, ahí está bien. ¡Alesa!
0: ¡Ha llegado!
2: El momento de hablar con Alesa. Alesa, buenos días. Alesa, clima en Morelia.
3: Ahora en Morelia, Michoacán de Ocampo, hay una temperatura de 26 grados Celsius con cielos despejados y sol. Hoy se espera que el clima no cambie, con máximas de 32 grados y mínimas de 13 grados.
2: Alesa, clima en Uruapan.
3: En Uruapan, Michoacán de Ocampo, hay 25 grados Celsius con cielos despejados y sol. Hoy se esperan cielos mayormente soleados, con máximas de 31 grados y mínimas de 15 grados.
2: Alesa Luyer, clima en tu corazón tan frío. ¿Por qué no me quieres, hija? Yo no te he hecho nada malo. La neta, yo soy buena gente contigo.
3: ¿Por qué no estás más grande?
2: Pues, hombre. Ya, señora.
0: Mejor le damos la bienvenida.
4: Oiga.
3: Porque a mí me pelas los...
2: ¡Pérese ya, oiga!
0: Le damos la bienvenida a los expertos, al dúo que nunca falla. Mayra y Javi, los expertos en el clima.
2: Hasta ahí se la cura.
5: Con doctorado en el clima.
2: Con esa, con esa presentación zona, ya vete, Heredia, mejor, vale.
1: Ok.
5: Esa Alexa, qué bien me cae.
2: No, ¿cómo te va a caer bien, hija? Pues me pone unos maltratadones. Yo no le hago
5: pues
2: nada.
5: Pues por eso.
2: Pero yo no le hago nada, hija. La neta, yo me llevo, me trato de llevar bien con ella. Por los niños.
4: Pues payaso.
5: Ridículo, pero si ni te ves aquello.
2: ¿Qué pasó, hija?
4: ¿Te defiendo, Boque?
2: No, defiéndeme, primo, por la familia, para eso estamos, ¿vale?
4: Ok, ok, yo te defiendo. A ver, Mayra, ¿cómo que dices que no se lo ve? No, si se lo ha visto alguna vez en su vida, se lo vio. Ya ahorita hace tiempo que no. Alguna vez se lo vio, pero ahorita no. Boqui, yo te defiendo, dame chance, tú aquí estoy, aquí estoy para ayudarte.
2: Siempre, primo. Nunca es primo.
4: Primo, Boqui, aquí estoy yo para defenderte.
2: No, sí, se te nota que me hace unos defender. A mí se me hace que este vato no me defiende, Heredia.
0: No, que sí.
1: ¡Claro que te defiende! ¿Qué es de ti, Javi?
4: Mi primazo del alma.
2: Y mi cuñado. Sí me defiende, ¿no?
1: Es tu familia, Buki. Ya sabes que la familia siempre, ¿qué, Buki?
2: Son los primeros que lo chiflan a Buki.
1: ¡Buki! Buki, no digas eso.
5: Como que muy bien no le vas con la familia.
2: ¿Sabes a ti cómo te puedo aquello?
1: ¡Ya! ¡Cállese! ¡Vamos al clima!
0: ¡Vamos al clima con Mayra! Mayra, cuéntanos, ahí en esa bella ciudad de Huetamo, con ese puerto, con ese climita, cuéntanos, poca ropa,
2: la maestra, el puerto de Huetamo, dice, hijo de...
0: ¿Qué?
2: No, nada, todo está bien, está bien, está bien.
0: ¿Por qué no?
5: Muy poca ropa.
2: Ay, ay, ay, Mayra, paraguas o no paraguas, dígale, dígale.
5: Como quieran.
2: Ay, ¿verdad? Después me gustaban ustedes dos.
0: Cuéntanos, Mayra.
5: Claro que sí, tenemos 33 grados centígrados en estos momentos, con una mínima de 25 y una máxima de 39 grados, o sea, como 41 más o menos estaremos llegando el día de hoy.
2: A 42, vete de... Acuérdate que en el 41 se pierden muchas cosas.
1: ¡Ok! Hey.
5: ¡Ay, caray!
2: No, está difícil, así yo me lo brinqué.
4: La voz de la experiencia lo dice.
2: No, digo, cuando vaya a llegar me lo voy a brincar, porque no.
4: Ay, porque si ya los pasaste.
2: No, no, sí lo voy a brincar, ya. ¿Cuántos años tienes? Del 40 al 42, vale, porque está peligroso.
0: ¿Cuántas veces has pasado el 41?
2: ¿Eh?
0: ¿Cuántas veces
2: no,
0: has pasado?
2: No, todavía no llego, me salvié, tengo 25.
5: Ajá.
0: Ni en la radio.
5: Pero de panza nomás, 25 kilos.
2: Hoy la cueva. Bien llevada la Mayra, defiéndeme, primo, a ver, entra, que entre la
4: no,
2: familia.
4: No, a ver, te defiendo, a ver si es cierto, Mayra, no, Buki no tiene 25, como 30, parece 25, pero son como 30, así que no me lo estén diciendo a mi primo. Yo te defiendo, Buki, aquí la muchacha, yo te defiendo.
0: La muchacha.
5: Buki, ¿qué tienes contra los BTS?
4: Ay, de veras, Buki, por ¿cómo? Cierto, ahorita
5: ¿cómo
4: están...
5: ¿Cómo te atreves?
4: Buki.
2: Que van a venir los BTS, pues yo no Buki, me lo he visto.
4: Oye, Eric, Buki, yo, mira, yo soy valiente, yo soy hablador... Pero creo que las BTS, ni Alexa, ni mi hermana, ni mi prima, todas ellas juntas por 10,000 son igual de bravas que las BTS.
2: ¡Ah, más sí. Brava que la Alexa!
4: Buki, no, Buki, han tomado más de 50 o 100.
5: Sí, las fans. El club de fans se llama ARMY de los BTS. Se llaman ARMY y son una cosa pero tremenda. Y si no te metas, Buki, ¿eh? Buki, nadie te defiende.
2: Como la presidenta cuando se enoja.
4: ¡Más, Buki! ¡Más, Buki! Han tomado más de miles de cuentas en Instagram, en TikTok, en Facebook, en YouTube. Han tomado transmisiones alrededor del mundo. Han boicoteado lo que más que te imagines. Ellas, las ARMYs, son capaces de eso y más.
5: Así es. No, es de verdad, ¿eh?
2: Es que no las ARMYs.
4: Buki, en serio. No estoy vacilando, ¿no? Con eso sí,
2: es
4: no.
2: Que por eso, pues, te digo, pues, es cuestión de que no se las ARMYs, de pedo.
4: Okay. Como recomendación, Buki.
5: Sí, te van a tumbar la página.
1: A ver, no, espérame. ¿De qué se trata? A ver, ¿cómo está ese rollo? A ver, cuéntanos.
4: Básicamente, okay. BTS es un pues grupo de K-pop surcoreano, bueno, de Corea, donde pues tienen una fandom, unas fans a nivel mundial, donde no son miles, sino son miles de millones alrededor del mundo. Ellas han tomado páginas de Instagram, páginas de Facebook, de YouTube, de TikTok.
2: ¿Las tumban por qué o qué? ¿Que les caen, las agarran y las al suelo? ¿Qué
1: A ver, si es un fenómeno este grupo, pero hace rato lo dije. digo, no es así como que obligación saber qué cantan, ¿no? O sea, he escuchado una o dos canciones y yo digo, suena padre, o sea, la verdad sí suena bien. Nada más que tengo un pequeño problema yo ahí. O sea, cuando me dicen, ah, mira el cantante, que es el cantante. Pues yo los veo iguales, o sea.
4: Yo sí que me resuelvo mis preguntas, porque si me escuchan varias de las armas que conozco, me cancelan las cuentas.
1: Oye, pero no, digo, estamos elogiando a su grupo, o sea que es un fenómeno musical, ¿no? ¿Cuánto cuesta un boleto para ver a los BTS, muchachos? ¿Ustedes saben?
2: Dinero.
5: Van a presentarse, de hecho, aquí en México en estos próximos días.
1: De hecho, estamos
5: y la
1: llegados.
5: Verdad es que todo llegó porque la plataforma de los boletos literalmente colapsó cuando abrieron la venta por línea. Entonces, no, hombre, las ARMY, te digo que armaron tremendo borlote.
1: ¿Y de dónde son ellas?
5: Los precios...
1: O sea, de todo el mundo.
5: O sea, es un fandom, o sea, a nivel mundial. Sí, nivel mundial. Ellas son suscriptoras de este grupo y mueven masas, impresionante, de verdad. Han cancelado ya hasta influencers, youtubers bien establecidos porque critican le hablan mal de esta boy band, que en realidad sí tiene buena historia, ¿eh? BTS tiene buena historia y siempre... han hecho como muchas pues labores también benéficas.
1: Oye,
5: para...
1: Entonces, les pregunto, o sea, BTS viniera siendo como, para nosotros, así como Menudo, Timbiriche.
2: No, no sé qué sea.
4: O sea, sí, pero en un nivel...
2: Ignoro qué sea.
5: Pero en un nivel Dios.
4: En un nivel Ultra Instinto como Goku.
1: Pero sí sería como eso, ¿no? Para darme una idea, Magneto,
4: más...
1: Timbiriche...
4: No, es más, con esto te digo todo, Eric. Ellos tienen 84 millones de suscriptores en YouTube y tienen el récord de que en 24 horas pasan los 10 millones de vistas en cuando estrenan un video musical.
5: En sus lanzamientos, sí.
4: En sus lanzamientos.
2: ¿Por qué lanzados?
1: No, pues digo, por eso le dicen el fenómeno, ¿no?
0: Es un fenómeno.
1: Es un fenómeno realmente.
4: Sí, ¿no? Y tienen varios años siendo este fenómeno.
2: Como tu prima Heredia, que está bien gacha la vieja.
0: Pues ya ves que hasta
2: era un fenómeno la vieja hija de la...
1: ¡Toki!
0: Ya ves que hasta la presidenta Claudia Sheinbaum
1: estaba
0: pidiendo
1: más
0: fechas.
1: Sí, no, los niños con cáncer, sin medicinas, y ella pidiendo. Sí, ya me acordé ya. Que le mandó al primer ministro de allá de...
4: De Corea.
1: De Corea, muy cierto.
5: De Corea, sí.
2: Oye, pero son
5: para
2: chinos.
5: Abrir más fechas, porque muchas personas se quedaron sin boleto, porque básicamente pues colapsaron, ¿no? Sí. Así es que es lleno total en las tres fechas que van a estar
1: aquí. ¿Y
5: dónde
1: se van a presentar? ¿En qué estadio? ¿Aquí en la Ciudad de México? ¿Va a ser?
5: Sí, en el GNP. Seguro, sí, en el estadio GNP.
1: Es el que era el Azteca antes. ¿O no?
5: No, es otro. Estadio GNP Seguro se llama. Es otro donde hacen muchos conciertos de artistas internacionales.
2: Pues de tus tiempos, ¿cómo no sabes? ¿Eres yo grande?
1: Lo que... Es payaso, tú.
5: Bueno, pero pues así con esos muchachones, así es que bueno. Como 20 mil pesos más o menos, yo creo que es más baratito, ¿no? Ha de estar más o menos.
1: 20 mil pesos. Pues ahí está, si es un fenómeno y es su gusto, vayan a verlo, disfruten. De BTS.
2: Que no me lo puedo ver, ya te dije, güey.
5: Eso se sabe.
1: Gracias, muchachos. Ay, no, espérame. Falta el primo y el clímax.
5: Sí, hombre. ¿Sí?
2: Oye, pato, bueno, ni cuenta se había dado tampoco. Qué bueno que llamaste para saludarnos, Javi.
0: Javi, ¿paraguas o no paraguas?
2: Oye,
4: estaba tratando de evitar.
2: Para pronto.
4: Yo tratando de evitar la pregunta, la maestra lo oyeron y sí llegó.
2: Échale.
4: Bueno, tenemos 26 grados centígrados, una máxima de 33 y tendremos una mínima de 17. Y pues la lluvia que boja, pues no será presente en mucho tiempo. Esperemos ya llegue porque sí, se necesita la lluvia. Aunque si llueve poquito, nos vamos a parecer como una olla de tacos suaves nada más aquí en Los Reyes.
1: Todos húmedos.
4: Y muy húmedos.
2: BTS.
5: Ay, caray.
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2: Al cierre del primer cuatrimestre del año, un 80% de los municipios ya concretaron algún proyecto de obra a través del FAISPUM. Esto lo informó el secretario de Finanzas y Administración, Luis Navarro. El tesorero michoacano dijo que hay una mesa técnica que sigue trabajando y se analiza con el gobernador si se abre una nueva ventanilla para atender a más municipios. Y asimismo rechazó que el FAISPUM esté usando su sesgo partidista y afianzó que en el actual gobierno no hay ningún municipio que no haya tenido alguna obra de dicho programa. Mi nombre es Mayra Ramos y recuerda, nos puedes visitar en la página www.todonoticiasdigital.com.
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7: Ah, pues ya sacó su más reciente sencillo, nuestro buen Avi Gross.
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7: Esa gorrola que es buenaza.

Bueno, y ahora nos presenta lo más nuevo. La canción se llama 2024. Vamos a escuchar un pedacito que nos presenta Abby Gross en el show de las mañanas. La canción 2024, chécala, está buena, Lanzamiento oficial el día de hoy en todas las plataformas digitales. Abby Gross.

0: Está pegajosa la rolita. Es tu novio, ¿verdad?
1: Sí.
0: ¿Cuánto tienen de novios?
1: Duramos entre 6 y 7 meses.
0: ¿Duraron? O sea, que ya no son.
1: No.
0: ¿Ah, terminaron así de plano?
1: Uh-huh.
0: Ay. ¿Qué fue lo que pasó? A ver, cuéntanos, ¿qué fue lo que ocurrió? ¿Se llevaban bien? ¿Todo estaba chido? ¿Son de ahí mismo, de Zacapu, los dos?
1: Sí.
0: ¿Y qué fue lo que ocurrió?
2: Ay, Heredia, eres bien mi totero, vale.
0: Okay.
1: Tuvimos un pequeño problema y...
0: ¿Pero qué pasó? O sea, cuéntame, ¿qué fue lo que pasó? Cuéntanos, mejor dicho.
1: Lo que pasa es que él decía que las cosas se habían precipitado y que pues no era lo que él pensó, o sea, no le salieron las cosas como él pensaba.
0: Que las cosas se habían precipitado y que no le habían salido como él pensaba.
1: Uh-huh.
0: ¿Y qué te dijo? Mejor hay que terminar.
1: Uh-huh. Que cada quien por su lado.
0: Y esto después de 6, 7 meses ya de novios.
2: Ya después de que se comió el pastel, le va a
0: tocar. Ok. Ok, ya después de que de 7 meses de relación, o sea, sale con que... Pero a ver, o sea, como que las cosas se precipitaron, que no le salieron como él pensó. O sea, ¿cuáles fueron las palabras exactas? Nos gustaría saber. Que él te dio Estela. O sea, ¿qué te dijo? ¿De repente empezó a cambiar? ¿O de repente empezó a portarse raro? ¿O ya no te iba a ver? ¿Ya no te mandaba mensajes? ¿Qué fue lo que pasó? Cuéntanos.
1: No, o sea, surgieron unos detalles.
0: ¿Qué fue? Por eso queremos saber qué fue lo que pasó. ¿Qué detonó esa parte?
1: O sea, que estábamos bien. Pero él traía ya miedo.
0: Traía miedo.
1: De que las cosas,
2: ¡Oh, lo hubieran llevado a sobar!
0: ¡Ok!
2: A lo mejor traía media floja la mollera.
0: ¡Ok!
2: Dicen que con una sobada, cuando se asustan con una sobada.
0: ¡Ok, ya! Él tenía miedo.
1: Sí.
0: ¿Miedo a qué? ¿A qué? ¿Miedo a qué?
1: A que volviera a pasar por... ciertas situaciones que pasó anteriormente.
0: ¿Con su anterior pareja?
1: Uh-huh.
0: ¿Le daba miedo y tú a lo mejor le presentabas síntomas o cómo?
1: No, todo lo contrario. Siempre fui atenta, cariñosa, comprensiva. Ya hemos platicado los planes que teníamos. Pero desgraciadamente...
0: Pero él empezó a cambiar, ¿hace cuánto tiempo empezó a cambiar contigo? ¿Qué te decía? ¿O no notaste nada?
1: No me decía nada, simplemente yo lo notaba.
0: ¿Así instante. Lo notabas? ¿Qué notabas? A ver, cuéntanos, ¿qué notabas?
2: Porque ya no le arrimaba
0: el... ¡Ok!
1: No notaba distraído, pensativo, ajá, ausente. Nunca me dio malas palabras, nunca fue grosero ni nada, pero simplemente estudió. El modo de verlo tan pensativo.
0: ¿Cada cuánto se veían con tu ex?
1: Diario.
0: ¿Todos los días?
1: Sí.
0: ¿Y él siguió igual? ¿Seguía yéndote a ver a tu casa o tú ibas a su casa o cómo se veían?
1: Sí, o sea, salíamos los fines de semana. Muchas cosas.
0: Ok, ¿ya vivían juntos?
1: ¿Sí?
2: O sea, que ya le ponen...
0: ¡Ok!

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1: Estamos intentando hacer un repegón de corazón con nuestra amiga Estela de Zacapu, que está ahí todavía, Estela, en la línea telefónica, a la cual le agradezco. Nos estabas contando que él así nada más, él empezó a cambiar contigo después de 6-7 meses de relación. ¿Cómo empezaste a notar que empezó a cambiar contigo? ¿En qué?
2: En que estaba pensativo, distante, callado.
3: Es callado, tímido, inocente, tiene la mirada.
1: Ok.
2: Frío.
1: Frío.
3: No tendría alguna enfermedad, güey.
1: Ok. Ok, y ya fue que tú le preguntaste que a qué le pasaba. La pregunta más incómoda y que te dijo, pues la neta, así. ¿Qué fue lo que te dijo?
2: Pues que las cosas se habían precipitado, que no era lo que él esperaba.
1: No era lo que él
2: esperaba. Era un cambio muy,
1: oye, drástico. Estela, y al inicio.
2: Muy drástico.
1: O sea, ¿y al inicio cómo era contigo?
3: Pues como todo, babo, pues se quería comerla.
1: Ok.
2: Siempre fue cariñoso, atento, comprensivo.
3: Pues ni modo que fuera gacho, imagínate.
1: Ok.
3: Pues así es al inicio.
1: Ok. Y y todo bien, cariñoso, todo. ¿Qué dijiste tú? ¿Dónde estabas todo este tiempo?
2: Sí, era lo que comentábamos.
1: Y de repente empezó a cambiar y te dijo que quería terminar.
2: Que quería, pues que le diera tiempo, que él no podía cambiar de la noche a la mañana todo. Que él no me prometía un gran cambio, pero le iba a hacer la lucha.
1: ¿Notabas tú algo raro? Me refiero a algo raro, así como con el celular, él, así como más insistente
2: no,
1: en el celular, algo. ¿No sospechas tú de una, no, una tercera persona, algo? ¿No, no crees?
2: No, nada de eso.
3: Ay, Heredia, eres bien amarranavaja.
1: Okay.
2: No, nada de eso.
1: O sea, no sospechas tú que algo.
2: No.
1: Nada de eso. O sea, ¿y tú que lo conoces, qué crees que sea? O sea, ¿qué fue lo que le pasó? ¿Qué es eso que él siente que fue muy rápido?
3: Pues es lo que le urge a uno.
1: Ok.
3: Resulta que le aflojaste muy rápido. Ah, no,
1: ok.
2: Lo que pasa es que él decía que en su relación anterior, pues ella se mostraba fría.
1: En su relación anterior, ella se mostraba fría.
2: Uh-huh. Ajá. Tante.
3: Le hubiera comprado un comal o algo.
1: Ok. ¿Cómo?
2: Él no quería llegar a su casa por no tener.
1: Por no verla, por no tener problemas.
2: También. Ajá, prácticamente.
1: Era más feliz en la calle.
3: Pues todos los maridos.
1: Ok.
3: Pregúntale qué marido es feliz. Todos somos felices en la calle.
2: Decía que cuando él llegaba, ella salía, o sea, no le dedicaba tiempo.
1: Ok, y dices que a él le daba miedo. O sea, él se sentía temeroso. ¿Temeroso de qué? ¿Cuál era su miedo para contigo?
2: Pues que yo me fuera a portar igual.
1: ¿Pero si tú no tenías indicios o si de repente eres media tóxica?
2: No.
3: Así dicen que no, Lu.
2: No, nunca le reproché nada, al contrario, creo que...
3: Así dicen que no y luego así de repente...
1: Ok.
3: Así dicen que no, así dicen que no.
2: Y mi apoyo.
3: ¿El apoyo?
2: El apoyo cuando él sabe en la situación que estuvimos, en la situación que él pasó. Y siempre ahí estuve, nunca renegué de nada, nunca...
1: ¿Situación que pasaron? ¿Qué fue lo que pasó? Digo, no me lo digas a grandes rasgos, pero sí más o menos ubícanos. ¿Qué fue lo que pasó? ¿Alguna enfermedad o algo así?
2: Algo así, algo parecido.
1: ¿Y tú estuviste ahí al pie del cañón?
2: Sí, exactamente.
1: Y él te dijo así nada más que tenía miedo de que tú fueras a convertirte en la mujer con la que él vivía antes.
2: Uh-huh.
1: O sea, que fueras a ser parecida a ella.
3: ¡Qué pretexto tan feo!
1: ¡Ok! Bueno, pues vamos a marcarle a ver qué nos dice él. ¿Cómo se llama?
2: Luis.
1: Se llama Luis. ¿Luis qué? Luis Vallejo.
2: Uh-huh.
1: ¿Es de ahí, de Zacapu?
3: ahorita sale la esposa, ¿no, hijo?
1: ¡Toki! Vamos a marcarle a Luis Vallejo. ¿A qué se dedica él?
2: Trabaja en repartiendo.
1: ¿Repartiendo qué?
2: Pollos.
1: Pollos. Uh-huh. Muy bien, pues vamos a marcarle a Luis a ver si nos contesta. Es terminación 58 él, ¿verdad?
2: Sí.
1: Pues ahí le estoy marcando, a ver qué pasa. ¿Crees que conteste?
3: No, si está escuchando el radio, ¿hasta crees que va a contestar ahorita?
1: Okay. Ahí está.
4: Bueno.
1: Buenos días.
4: Buenos días.
1: Busco a Luis Vallejo.
4: ¿De parte de quién?
1: Te llama Eric Heredia del show de las mañanas, Luis, de la radio.
4: Oh.
1: Estoy haciéndote una llamada porque hay alguien en la línea telefónica que nos está contando que llevaban una bonita relación y que de repente pues todo se enfrió.
3: Pues lo habían metido al microondas.
1: Ok. Y que de repente todo se enfrió, que de repente terminaron las cosas. Y ella quiere preguntarte y que seas muy sincero tú y que le digas realmente qué es lo que ocurre. Adelante, salúdalo, por favor, salúdense. A ver, espérame, creo que no está bien ahí la llamada. Ella está en la línea telefónica y ella...

0: Tú estás ahí, ¿verdad, amiga? Bueno. Acerca de su relación, ya le marcamos a él. Parece que no nos escuchaba por algún problema técnico. ¿O sería Estela que no quería contestar? O sea, que se hacía como que el que no se escucha. ¿Se estaba haciendo como que el que no oigo? ¿Tú crees? O sea, tú que lo conoces, ¿crees que se haya estado haciendo como que... ¡Ay, tú no se escucha!
1: Sí.
0: A lo mejor no quiere hablar contigo. Pues, ¿qué le hiciste? ¿Qué le hiciste, Estela, que no quiere hablar contigo? A ver, dinos la verdad. ¿Hay algo que nos quieras decir?
1: No. Simplemente es tiempo lo que él quiere, pero quiero de una vez saber si sí hay regresar o no. Nomás él me pidió tiempo.
0: Es terminación 58 su teléfono, ¿verdad? El teléfono de sí. Luis Vallejo. Que voy a volverle sí. a marcar. No vayas a colgar, aguántame poquito. Vamos a marcarle. A ver si tenemos suerte y nos contesta ahora sí. Si ya no contesta, es por algo, ¿eh?
2: Buzón de voz. La llamada.
0: Estela ya no contestó. Le voy a insistir una vez más, ¿sale? Le voy a insistir una vez más. La primera vez sí. Mira, ya me mandó al buzón. Me mandó al buzón directo. Ok, a ver, ahí voy de nuevo. Ahí voy.
3: Ay, Heredia, ya, hombre.

0: está, mira, sí va a sonar. Si está sonando, sonó por segunda vez. Si ya no contesta, híjole, pues sí, ya va a ser así como que muy... O sea, realmente no quiere contestar. Híjole.
1: Buzón de voz. La llamada se cobrará al terminar los tonos siguientes.
0: Estela, por tercera vez no contestó. Digo, por segunda vez no contestó. La segunda vez entró como el buzón. ¿Quieres que le vuelva a marcar una vez más?
2: Pues a ver, si no, pues ya.
0: Una vez más, ¡vamos! Vamos con la tercera, es la vencida.
1: Buzón de voz.
0: Ahí manda
1: la
0: buzón.
1: Llamada se cobrará al terminar los tonos siguientes.
0: Cuando manda directo a buzón, no vale. Porque puede ser que algo esté pasando con las líneas.
1: Buzón de voz.
0: Y ahora sí me bloqueó.
1: La llamada se cobrará al terminar los tonos siguientes.
0: A mí se me hace. A ver, una vez más. A ver, regálenme una toma más, muchachos, por favor. Quiero desengañarme.
1: Buzón de voz. La llamada se cobrará al terminar los tonos siguientes.
0: Estela, ¿estás ahí?
2: Sí.
0: Ya me bloqueó la línea. Ya me bloqueó la línea, lo cual, digo, pues, realmente, a buen entendedor.
2: Buenas palabras.
0: Pocas palabras. Le dije que le hablaba de la radio, le dije que una persona que quería hablar con él. Ya no contestó. ¿Quieres que le marque de otro número?
2: A ver.
0: Vamos a marcarle de otro número. ¿Sí trae saldo, Panzón? Ahí le voy a marcar otro número, ¿eh?
1: La llamada se cobrará al terminar los tonos siguientes.
0: ¿Sabes qué? No me bloqueó. Lo apagó el teléfono. No sé qué, si está peor eso. Uh-huh. Terminación 4558, ¿verdad?
2: Sí.
0: Ok, voy de nuevo, mira, checa, escucha.

0: llamada se cobrará al terminar el tono siguiente.
1: Eso nos indica, que apagó el teléfono. O sea, así como no me estén molestando, no quiero contestar. A ti ya no te contesta nada.
2: No.
1: Ni mensajes.
2: Al menos que le marque de otro número.
1: Y cuando te contesta, ¿qué le dices? ¿Qué te dice? ¿O que alcanzas a cruzar palabras con él y te cuelga? ¿O qué pasa?
2: No se alcanza a cruzar palabras.
1: ¿Qué te dice?
2: Pues que nada más le dé tiempo.
1: ¿Que le des tiempo?
3: Aunque ya le diste otra cosa.
1: Ok. Muy bien, Estela, pues te deseamos la mejor de las suertes, ojalá y este Luis pues recapacite y después de esta llamada pues te marque. Ya si nos regresa la llamada, pues ya nosotros nos comunicaríamos. Aquí tenemos ya tu número de teléfono. Sale, vale, Estela, muchas gracias y suerte. Y no se nos preocupa, Estela, gracias.

0: ¿Ustedes qué piensan que pasaría ahí, maestra Luya?
1: Se le terminó el saldo.
0: Se le acabó la pila a mi compa. Se le acabó la pila o...
2: O a lo mejor estaba con su vieja, ¿no, man?

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8: No le pongan eso, pobrecito, hombre. ¡Báilalo, rookie!

0: para irnos aclimatando.
1: Báilalo, Rookie. Ah, no, se viene solo, Dana.
0: Vamos con los deportes. Estamos esperando la llamada de nuestro buen amigo Coco.
1: Que anda crudo, que no puede hoy.
0: Rookie. Coco ni toma.
1: La banqueta se va por media calle.
0: Rookie.
2: Grosero.
0: Ahí está entrando ya la llamada de Coco. Estamos listos. Vamos a nuestra siguiente sección. El que sí sabe de deportes.
1: Hijo de la chica. No puedo ir arriba. A ver otra vez, ¿cómo?
0: El que sí sabe de deportes.
1: Ahora sí me hiciste rey, vale. Ahora sí me hicieron rey con esa sección. A ver otra vez.
0: El que sí sabe de deportes.
2: El experto en deportes.
1: ¿El qué?
2: El experto en deportes.
3: Que vive en la intensidad del fútbol. Tuya, mía, tenla, te la presto. Acaríciala, bésala.
1: Ay, vale. Oye, ¿con qué estos vatos están llevados contigo, Walter?
0: Coqui, yo no estamos de llevados.
2: Coco, ¿estás ahí?
1: No está, que muchas gracias. Ponételo, pues, más te lo hierme. Ahora pregúntele.
4: Aquí estoy, buen día para usted, buen día para Eric, para Madame Cotú, buen día para todos en general. Que tengan todos un buen inicio de semana. La verdad, son mis mejores deseos desde acá, desde Huetamo. Para todos ustedes que nos escuchan y sintonizan el verdadero show de las mañanas. Sí, el mejor show de la radio por todas partes.
1: Aquí estoy yo también.
4: Sale, pues.
1: Ay. Yo también estoy aquí.
4: Bueno, ¿sí?
1: Sí, yo también estoy
4: ¿Quién
1: aquí.
4: ¿Quién eres tú? ¿Quién eres tú?
1: ¿Cómo quién eres tú? Pues el mero perrón.
4: ¿Cómo me estás diciendo? ¿Te estás riendo de que Eric está diciendo que con el que sí sabe deportes y te está riendo? Pues, ¿cómo que el que sabe deportes y te está riendo? No. Quítalo, Heredia. Quítalo, Heredia. No sabe nada.
1: Y luego te va, la neta. Le vas a la América, pues ahí se comprueba que no sabe.
4: Al contrario, con eso compruebo mi sabiduría. Imagínate, desde niño supe
1: desde
4: de fútbol.
1: Una hermosa mañana.
4: Desde niño sabía lo que era buen fútbol, por eso desde niño soy americanista.
1: Y se te nota, ¿eh?
0: Okay.
4: Claro, se te nota porque soy hombre.
1: Es cierto, los jotos le vamos a la América.
4: ¿Qué pasó? Maestro. ¿Qué pasó, pues, madame? Usted también va a empezar a tirarme, maestro.
1: Es que
4: yo también
1: no
4: voy
1: sé
4: a empezar
1: por
4: a tirar
1: qué.
4: A usted, ¿eh?
1: Yo camino por la calle y la gente me ve y me dice, ¿usted le va a la América? Le digo, ¿cómo supieron?
2: Maestra.
1: Es que no sé cómo saben.
2: Pues trae la playera puesta, maestro.
1: Ah, es por eso.
2: Sí. Luego la trae toda amarrada.
1: Pues ni modo que me la desamarre, se me cae. Es de Coco, me queda bien grande.
2: Se la pone de vestido.
1: El otro día me prestó unos calcetines el Coco, no, hombre.
4: Pero mira, está bien, Buki, porque por lo menos hoy no me dijiste, vamos con el trifásico, por lo menos hoy me la perdonaste.
1: No,
4: y como me la perdonaste.
1: Hey, ¿cómo te la perdoné?
4: No. Como me perdonaste de no decirme el trifásico, ahí te va uno acá bien tranquilo, así como. No, tranquilo, mira, resulta que va el señor a la farmacia y le dice allá a la muchacha de la farmacia, muchacha, por favor, ¿me das un desodorante? Le dice la muchacha, sí, claro, sí, señor. ¿Quiere el desodorante de bolitas? Le dice el señor, no, muchacha, quiero el desodorante para las axilas. En las bolitas me pongo talco.
1: A lo bueno que estaba blanco, desgraciadote. ¡El trifásico! Directamente bueno. De Huetamo, el trifásico.
4: Ahí te va otro. Sí, este sí es muy tranquilo, mira.
1: Ya estoy bien.
4: Ya sabes, Buki, Erin, que maestro Madame Couture, maestro Luyer, que cómo lo los del INEGI cada ciertas temporadas, pues, ¿verdad?, andan haciendo encuestas que para ver cómo está la economía, que a ver cuántos son los empleados o los desempleados, cuántos viven en una casa, en fin, las encuestas que hace el INEGI, ¿no? Pues resulta que la otra vez pasaron los del INEGI ahí por mi casa, me tocan la puerta, ya pues abro la puerta, era un cuate, ¿no?, del INEGI, me dice, sí, señor, mire, me presento, aquí está mi gafete, soy del INEGI, venimos haciendo una encuesta, sí, adelante, ¿le puedo hacer unas preguntas? Claro que sí. Dice, pues para empezar, ¿cuántos son de familia aquí en la casa? No, pues total, ya le di toda la información, en qué trabajan, a qué se dedican todos y cada uno de los que trabajan aquí en la casa, en fin, todas las preguntas que te hacen prácticamente de rutina, ¿no?, los del INEGI. Donde sí me sacaron de onda es cuando llega a la pregunta el cuate este que en la encuesta, ¿verdad?, y me dice, oiga, señor, ¿usted trabaja por día o usted trabaja por hora? Dije yo acá entre mí, no, hombre, este cuate sí que anda perdido, ¿no? Digo, mire, joven, yo no trabajo ni por día ni por hora. Trabajo por hambre y por pobre.
1: Ese ya está bueno, ese chiste para ustedes, me gustó.
2: Es muy bueno.
1: Qué trifásico.
0: Ok.
4: Y ese estuvo tranquilo, ese sí, no estuvo grosero. Ahí te va otro, ese tampoco pareciera grosero, pero tampoco está grosero.
1: Déjate, déjate anuncio.
4: Ya sabes, ya sabes, Bukis, que siempre te echo tres, ya sabes que son tres de así de pum pum pum, uno tras otro.
2: Ay, este.
4: Sí. Bueno, usted me conoce, maestro, usted
1: por
4: me
1: eso
4: conoce
1: lo digo
4: que
1: igual.
4: Yo soy de tres para arriba.
1: Por eso lo digo, sí, tres ronquidos y te duermes.
4: No, pues miren, se los voy a decir rapidito, mira, estaba...
1: ¿Sabes
4: estaba,
1: de otra manera o qué?
4: Este era un cuate que quería aprender a ser adivino. Entonces tenía la curiosidad de enseñarse a adivinar las cosas, no enseñarse a adivinar el futuro. Total, que se dio cuenta que había un adivino que enseñaba a ser adivino a las personas que se quisieran enseñar a ser adivinos. Total, se fue a la casa del adivino, llegó, tocó la puerta, le dice el adivino, sí, adelante, pásele, dígame en qué le puedo servir. Pues mire, señor adivino, tengo porque me dicen que usted pues es adivino y aparte de que es adivino, usted enseña a las personas que quieran ser adivinos, que quieran enseñarse a adivinar el futuro. Le dice el adivino, claro que sí, pásele con mucho gusto. Bueno, ya se pasa el cuate este. Le dice el adivino, a ver, vamos a empezar con la primera lección del día de hoy. Sí, señor adivino, claro que le dice el cuate. A ver, le dice el adivino, quítese la camisa. Muy bien, el cuate se quita la camisa, pues no le pareció nada raro. Le dice el adivino, muy bien, ya que se quitó la camisa, ahora quítese el pantalón.
1: Oye, acá le hubiera dicho.
4: Dijo el cuate, caray, pero pues bueno, pues con tal de enseñarme a adivinar, se quitó el pantalón, ¿no? Muy bien, dice, ahora quítese su ropa interior. Caray, dice el cuate, no, pero no decía nada, simplemente lo pensaba. Bueno, pues se quitó sus calzones, ¿no?
1: ¿Estaban en Guetamo o no estaban en Guetamo?
4: Ya que estaba desnudo el cuate que quería enseñarse a ser adivino, le dice, muy bien, le dice el adivino, muy bien, ahora que está desnudo, mire, ahí está ese mueble, empínese de frente hacia ese mueble. Y quede de espaldas.
1: Es lo que te digo, trifásico, vale, como empínese, vale.
4: Okay. Quédese de espaldas hacia mí y empínese de frente ahí en ese mueble. Le hace el que quería aprender a adivinar. Oiga, señor adivino, creo usted me quiere violar. Ya ves, ya vas aprendiendo a adivinar. Ya vas aprendiendo a adivinar.
1: Feo chiste, vale.
0: Está bueno, Buki Panzón.
4: ¡Cuéntanos, Coco! Dale, pues les cuento que se jugaron los partidos de ida, los cuartos de final de la liguilla del fútbol mexicano, los llamados partidos de ida. Les comento pues que Chivas perdió 3-1 con Tigres. Esto pues ya era un presagio, ¿no? Ya se sabía que Chivas tenía todas las de perder.
1: ¿Qué fueron con el adivino? Pues ya...
4: Le quitaron. Le quitaron a 4 o 5 seleccionados que ya están concentrados con la selección. Así que, pues, entonces, imagínense, con sin 5 titulares.
0: Oye, la maestra Loyer salió al baño. Estabas hablando de las Chivas, salió.
4: Sí, ya me imagino, ya me imagino. Así que, pues en el partido de vuelta, Chivas tiene que ganar por 2 goles de diferencia y ya con eso podría pasar a semifinales, pero la verdad se ve muy, muy difícil. El otro partido que se jugó también fue el de Atlas contra Cruz Azul. Gana Cruz Azul 3-2. El Atlas también necesita ganar por 2 goles de diferencia para poder pasar, lo cual también se ve muy difícil. Toluca contra Pachuca. Pachuca le gana 1-0 a Toluca. Toluca necesita ganar también por diferencia de 2 goles para poder pasar a la semifinal. El América con Pumas en uno de los el mejor partido, creo yo, de estos cuartos de final, el día de ayer. Empata 3-3 con Pumas. Iba perdiendo primero el América 1-0, empata el América. Después Pumas se va 3-1 arriba. Se relajaron los de Pumas, pensaron que ya estaba terminado el partido y no, resulta que empata el América con 2 penales clarísimos. Que ni para que empiecen los antis, que no eran penales, sí eran penales. Empate el América 3-3. Entonces, el América está obligado a ganar, porque en el partido de vuelta, de quedar así como quedaron al día de ayer 3-3, ese marcador le favorece a Pumas, porque quedó en primer lugar de la tabla general. Así que el América, en el partido de vuelta, necesita ganar por cualquier marcador, pero ganar. Así que ahí están, pues, los resultados.
0: El empate no
4: de
0: le
4: eso
0: sirve.
4: Estaremos hablando. El empate no le sirve, ¿no? Porque si quedan 0-0 en el partido de vuelta, en el global, pues quedan como quedaron ayer, 3-3, y con ese marcador gana Pumas. ¿Por qué? Porque Pumas quedó en primer lugar y América quedó en octavo. Entonces, por mejor posición, le favorece el resultado a Pumas. Esa es la ventaja que tiene que dar, pues, en los primeros lugares. Así que, pues, América es el único obligado a ganar por cualquier marcador. Los obligados a ganar por 2 goles o más son Chivas, Atlas y Toluca, que ahí pues se ve muy, muy difícil. Ya lo estaremos platicando el próximo jueves, si Dios lo permite. Que tengan buen inicio de semana a todos. Gracias.
0: Coco, te habla.
2: Oye, maestra. Coco, yo tengo una
4: duda. A ver, dígame,
2: duda.
4: Maestra.
2: Tengo
4: sí, dígame.
2: Duda.
4: Dígame.
2: ¿Fue empujón, mano o contacto fuerte? La verdad.
0: ¿En cuál partido más
2: salió? En el del América.
4: Ah, usted me está hablando del primer penal.
2: Ajá.
4: Sí, fue lo que pasa es que, mire, el jugador el jugador costarricense Carrasquilla, no, más bien es panameño, algo así, la cosa es que es
1: ¿Cómo se llama?
4: Centroamérica. Que se apellide Carrasquilla.
1: O que le echen talco o algo para que se rasque.
4: No, Buki, con C, Carrasquilla, con C, no con G, Carrasquilla.
1: Como garraspeado, que mejor de la garganta.
4: Tiene el tiro de esquina y el jugador del Pumas en ningún momento está al pendiente del balón, está al pendiente, incluso está dándole la espalda al balón para estar al pendiente del jugador del América y sujetarlo. Lo sujeta, no lo deja que el jugador brinque para poder rematar, no lo deja hacer nada, lo derriba, es un penal clarísimo. Eso es indiscutible, por más que los antiamericanistas digan que
1: fuera,
4: no.
1: Hombre, si
4: el segundo penal, también muy claro, porque Henry Martín puntea el balón y después el jugador de Pumas también con la intención de puntear el balón le pega en la pantorrilla a Henry Martín. Eso también es un clarísimo penal.
2: ¿No
4: así
2: que
4: no salgan los
2: antis? ¿Un poco de exageración en la caída?
4: No, maestra, no, porque
1: a lo del América no son así, dice, maestro, ya no digo usted.
4: Como dicen los árbitros, sujeción dentro del área, derriba al rival y es penal. Tanto así que, como le repito, el jugador de Pumas no estaba ni al pendiente de dónde venía el balón, estaba más al pendiente de derribar al jugador del América, hacia dónde se movía el jugador del América para sujetarlo y poder que no tuviera la ventaja de poder
1: pues si
4: hacer por el balón.
1: Yo metería un montón de goles en la casa, vale, la neta.
2: ¿Por qué, Buki?
4: ¿Por qué, Buki?
1: Pues por lo de sujeta, verás qué jetas me hacen, hijo de
0: la ¡Gracias, Coco!
2: ¡Gracias, Coco!
4: ¡Gracias, Eri! ¡Nos escuchamos el jueves!
1: Nomás llego y me hacen jetas, me salgo y me hacen jetas, regreso y me hacen jetas. No, me sujetan.
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0: Es el show de las mañanas. Es el show de las mañanas, no la vamos a curar. Ay, ay, ay, traigo un antojo. Traigo un antojo y adivinen de qué.
1: ¿Antojo? ¿Antojo de qué?
0: No sé, imagina de qué tengo antojo, maestro Luyen.
1: De comer.
0: No, pues, maestro Luyen.
1: Pues tú te la pasas comiendo. Ay, ya sé. De un chiste.
0: Ay, maestro Luyen, ¿qué come? ¿Qué adivina?
1: Ya me imaginaba, Buquito, de verdad.
0: Sí, maestro Luyen, traigo una ansiedad por ganas de escuchar un chiste de usted.
1: ¿En serio?
0: Hombre, estoy, mire, hasta nervioso estoy, maestro Luyen.
1: ¿Nervioso?
0: No, nervioso, maestro Luyen, véame bien. No, sí, es que tengo unas ganas de escuchar un chiste de usted, hombre.
1: ¿De verdad? Hombre, ¿quieren pero... que les cuente un chiste?
0: Díganle, pues, que sí, algo, hombre, desgraciado, no se rean de la maestra Luyen, pueden tener una hija igual. Yo la veo a usted como mi madre.
1: Tu madre, ¿eh? No soy yo.
0: No, pues no le voy a dar regalo para el día de mayo.
1: Entonces sí soy yo.
0: No, ¿verdad? Sí, hombre, mira que ganas. A ver, échese un chistecito más.
1: ¿De verdad?
0: Sí, hombre, sí.
1: Bueno, mira, era Gangui que iba a festejar a... No. No.
0: Sí, cómo no, sí.
1: No. Tú dijiste que querías un chiste. Tú
0: pues
1: me dijiste.
0: Pues sí lo quiero, pero ya no hay tiempo, ya se acabó el programa.
1: Mañana.
0: ¿Qué culpa no tengo yo?
1: Mañana te voy a contar dos.
0: Oye, acá.
1: O tres.
0: Oye, acá.
2: ¡Ya nos vamos! Cuídense mucho. Hasta la próxima, amigos.
1: Que tengan un excelente día. Cuídense mucho. Provechito a la hora de la comida. Hidrátese, cuídense del sol, cuídense a los niños, cuiden a los adultos mayores. Nos escuchamos en la siguiente. Su amiga, la maestra Luyer. Abrazos y besos.
0: Ahora no balazo, ¿eh?
2: Hasta la próxima, gracias.
3: Son las 12 del día. 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Es mediodía. Elevemos una plegaria al Señor, agradeciéndole por un día más en nuestras vidas. Oremos por los que sufren, los afligidos, los que tienen hambre de fe, por nuestros seres queridos, familiares y hasta por nuestros enemigos, que sin duda son ciegos ante la grandeza divina. Oremos por los que tienen, para que sepan compartirlo, por los que no tienen, pero que siempre cuentan con la misericordia y esperanza de tiempos mejores. Demos gracias por todo lo recibido, así como por todo aquello que nos hace mejores personas, mejores hijos, mejores padres, por el sustento, por el vestido, por el hogar. Que no concluya este día sin haberle dado gracias a Dios por todo lo que, merecida o inmerecidamente, recibimos. Su bondad, su sabiduría, su amor son infinitos. Él sabe qué necesitamos. Él siempre provee. En el todo. Sin Él, nada. Gracias por las bendiciones de hoy. Nos esforzaremos para ser dignos de tanta grandeza. Bendito sea Dios.

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2: Son las 12, mediodía, hora en que en la provincia de México, y en especial en esta radiodifusora, tenemos por costumbre elevar una plegaria al Supremo Hacedor para agradecerle todos los beneficios presentes, pasados y futuros, así como el preciado don de la vida. Acompáñenos usted cantando con nosotros con alegría, con amor.

0: gracias por habernos acompañado en esta pequeña oración. Y ahora, continuemos nuestro trabajo con amor, con alegría, con fe.
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3: Información deportiva. Armando La Hormiga González se coló con méritos propios 12 goles en dos campeonatos seguidos a la lista preliminar de Javier Aguirre. ¿Qué gusto da? ¿Estamos de acuerdo todos? Yo creo que sí. Cristiano Ronaldo volvió a anotar gol en Arabia Saudita. Ya lleva 970 goles, le faltan 30 para los 1000. Mis amigos, soy Edgardo Lozano Ruiz.
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18: Aquí estamos disfrutando la excelente programación que, como ya es costumbre, pues ustedes pueden escuchar a diario. Gracias, mis queridos amigos, por estar muy al pendiente de lo que andamos haciendo, mis corazoncitos chulos. Soy Brenda Banda y me voy a quedar un muy buen rato. Vamos a hablar de muchos temas interesantes. Algunos me los han estado sugiriendo, otros pues son propuesta de esta frecuencia y la verdad es que la vamos a pasar increíble. Así que bueno, ya lo saben, ¿eh? Vámonos con más de la buena música. Arrancamos con toda la información en los próximos bloques. No se los pueden perder. ¡Comenzamos!

0: Ya son las 12 del día con 16 minutos. Ya está Brenda en cabina en este lunes 4 de mayo, nueva semana, nuevo mes, presentándonos excelente música. En esta ocasión nos presentó a Eden Muñoz con su tema Te juro que te amo. 12 del día con 16 minutos aquí en La Raza.
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8: ¿Cómo están todos ustedes? Oigan, qué padrísimo. Me gusta mucho estar en esta sintonía, por supuesto, con muy buena música, como ya hemos estado escuchando. Así que bienvenidos todos y todas. Nos la vamos a pasar muy bien y vamos a platicar largo y tendido de muchos temas que tengo para ustedes. Pero también ustedes le pueden poner un granito de arena si quieren cooperar con esta excelente programación. Yo creo que todo mundo tiene por ahí alguna idea acerca de un tema, algo en específico que quieran aprender más, me voy a dar la tarea de investigar, ¿ok? Comuníquense conmigo también a través de mi página, me pueden encontrar como Brenda Banda Locutora y de esta manera estamos en comunicación y así pues ya vamos platicando. ¿Les late chocolate? Vámonos a más música, mis queridos amigos, avanzamos con más temas interesantes.

0: Ya son las 12:12 del día con 31 minutos y en esta ocasión Brenda nos presentó a Vicente Fernández con su tema Prietita Linda. 12 del día con 31 minutos aquí en La Raza.
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3: 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Señor, primerísimo mío, solo te pido que seas mis faros que iluminen mi camino, guíes mi camión y mi carga a su destino, y me cuides de los asaltos y accidentes del camino. Te suplico me des tu fortaleza y serenidad para los momentos más duros y difíciles, quitando el sueño de mis ojos, la fatiga de mis brazos y el cansancio de mi cuerpo. Nunca permitas que conduzca en estado de ebriedad ni a exceso de velocidad, para no poner en peligro la vida de mis semejantes en el camino. Permíteme ganar honradamente el pan para mi familia. Y si algún día me mandas llamar, en mi último viaje, ten misericordia y llévame a tu santa presencia. Nunca desampares a mi familia ni a mis colegas que aún transitan en las carreteras de esta vida. Amén.
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7: Vamos a avanzar con más de estas buenas canciones. Excelente programación, como ya se dieron cuenta, mis queridos amigos. Pero ¿qué creen? Hemos llegado también a la sección de psicología y vamos a platicar de un tema que yo creo que a todos en alguna ocasión nos habrá pasado. Bueno, a mí sí. La verdad es que hay personas que luego se disfrazan de buenos amigos cuando en verdad quieren sacar provecho de ti o simplemente están, pues no sé, por alguna conveniencia. Miren, vamos a platicar cómo detectar a los falsos amigos. Este es un tema muy interesante porque a veces uno hace o devuelve la amistad de la misma manera que uno piensa, ¿no? Que es auténtico, pero no es así. Lamentablemente, por eso vamos a desenmascararlos. Y vamos a hablar del punto uno, que es la ley del embudo. Fíjense que esos amigos, ustedes van a identificarlos completamente. Esos que nada más aparecen cuando necesitan un favor, ya sea que dinero. Oye, ¿me pasas el contacto de tal persona? Pero se desaparecen misteriosamente cuando tú eres quien necesita apoyo. Ajá. Bueno, esas personas no son tus amigos. Sí, son tus conocidos, pero hasta ahí, ¿ok? Me voy con más música y seguimos platicando. ¿Ustedes han tenido amigos falsos? Espero que no. Pero bueno, si es así, aquí, estos consejos les van a servir bastante. Nos vamos con más.

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2: Hola, hola, ¿cómo andan mis corazones? Aquí detectando a los amigos falsos. Ese es el tema del día de hoy. Y es que vamos a platicar precisamente a esas personas que critican, pero así como disfrazado de, ay, solo es una broma, que lanzan comentarios de esos que se llaman pasivo-agresivos sobre tus logros, tu apariencia. Y luego te dicen, ay, no, no, como, ay, sí, estás poquito gordita, ay, no, es broma, no te aguantas. Pero sabe que te va a dar donde es algo que te lastima, ¿no? O, por ejemplo, te puede decir, no, total, ni ganaste tal competencia. Por ejemplo, ¿no? Algo que era muy importante para ti y que sabe que eso te va a lastimar. ¿Por qué hacen eso esas personas? No son tus amigos, al menos que te lleves así con ellos, pero la verdad es que, pues generalmente detrás de eso luego hay envidias, ¿eh? Uy, sí lo sabré, sí lo sabré. Nos vamos con más música y seguimos platicando.

0: Son las 12 del día con 46 minutos. Seguimos avanzando con la mejor música y la mejor programación. Y en esta ocasión, Brenda nos presentó La Muchacha Alegre a cargo de Sandra Chávez. Una versión bastante, bastante buena. Seguido de Yaguaru con Qué Ironía. 12 del día con 46 minutos aquí en La Raza.
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15: ¡Hey! ¿Cómo están? Aquí escuchando la mejor música. La verdad es que la pasamos increíble. Me voy a detener para hacer una reflexión acerca de el valor que nos debemos de dar a nosotros como personas. Es por eso que estamos tocando este tema, ¿cómo detectar a amigos falsos? A lo mejor tú ya los detectaste, pero ¿qué pasa? Que como que dices, bueno, pero esa persona es popular, bueno, pero esa persona se digna con hablarme. Y a veces el hecho de que no tengamos bien firme nuestra creencia, nuestro valor en nosotros, hace que aceptemos cualquier tipo de amistad, entre comillas, y que permitamos muchas cosas. Así que espero no sea el caso. Vamos a seguir detectando estos tipos de amigos que son falsos y que mejor, miren, de lejitos, la verdad que sí. De verdad que hay buenos amigos. Solo falta desechar esos que no nos ayudan en nada. Nos vamos con más música. Seguimos platicando.
16: Las 12:52.

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1: ¡Ey! Vamos a continuar con más en esta sección de psicología donde estamos aprendiendo a detectar a los falsos amigos. No sé, creo que a todos nos ha llegado a pasar, ¿no? Esas personas que nos damos cuenta que no se alegran por los éxitos de las personas de, que se supone que tienen una amistad. Bueno, en lugar de celebrar, no sé, una buena noticia tuya, intentan así como minimizarlas o cambian el tema rápidamente para hablar de ellos mismos. Ese no es un gran amigo, porque obviamente si tú le dices, ¿qué crees que me subieron el sueldo? Y te van a decir, ¡ay, qué padre, felicidades! O no sé, o que nos vas a invitar o lo que sea. Pero alguien que te cambia, ¡ah, sí! ¡Ah, no, a mí también! ¿Sabe qué día? Y minimizan tu logro. ¡Ay, ojo ahí, eh! Bueno, me voy con más música y vamos a seguir platicando otros puntos importantes para detectar a los falsos amigos. Mientras tanto, más música.

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2: Mis queridos amigos, ha llegado el momento de decir adiós. Pues sí, así todo lo que comienza tiene que terminar, pero recuerden que retomamos esta charla en la próxima emisión, ¿eh? Ya lo saben, los espero. No se lo pueden perder, tampoco los programas que vienen están padrísimos y ustedes tienen que estar pues aquí escuchándolos porque pues son dedicados especialmente para ustedes que nos sintonizan a diario y que los queremos montonzotes. Gracias amigos, hasta la próxima. Soy Brenda Banda. Bye bye.

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3: Una en punto de la tarde. Me da muchísimo gusto saludarle hoy como todos los días. Lunes 4 de mayo del año 2026, estamos transmitiendo en vivo a través de las frecuencias de W Radio, Impresentable del Duende. ¿Cómo le va?
4: Hermano querido, como siempre, un placer saludarte, igual a mi querida Arely Paz, y a todo nuestro amable y fiel auditorio de Así las Cosas con Loret. Quédense porque arrancamos la semana con mucho que platicarles.
3: Montón de cosas. ¿Cómo estás, Arely Paz?
5: Hola, ¿qué tal, Carlos?
3: Muchas
5: Duende.
3: Gracias por el viernes.
5: Muy bien, qué bueno que descansaste un ratito. Aquí estuvimos trabajando. Duende, todos, muy buena tarde. De aquí hasta las 3. Muchísimo que contar.
3: Vamos de una vez a nuestros 5 temas de sobremesa. Las 5 cosas que nos parecen las más importantes del día. Hoy, que es lunes 4 de mayo del 2026.
6: 1.
3: Para el gobierno de México, hasta ahora no hay ninguna prueba que demuestre que Rubén Rocha Moya, ex gobernador de Sinaloa, gobernador con licencia de Sinaloa, tiene vínculos con el narcotráfico, como dice el gobierno de Estados Unidos. Ya Rocha Moya pidió licencia el viernes en la noche para separarse de su cargo. Dice que para facilitar las investigaciones del gobierno de México. Que usted y yo ya sabemos cómo van a terminar esas investigaciones. El viernes mismo, la Fiscalía General de la República dijo que no hay pruebas suficientes para la detención con fines de extradición de ninguno de los 10 que están mencionados en la denuncia de Estados Unidos, porque sabe que está Rocha Moya, está el senador Insunza, está el que era su secretario de Finanzas, el que era su secretario de Seguridad, el que es su vicefiscal, etcétera, etcétera. Y entonces sale Rocha Moya, solicita licencia y todo se orquesta para que ahí quede, para que ahí se proteja a Rubén Rocha Moya. ¿Por qué? Porque si Rocha Moya empieza a hablar, caen todos salpicados. Todos, ¿eh? Todos, todas. Escuche usted a Rocha Moya.
7: Tengo la conciencia tranquila, lo digo clara y contundentemente. Son falsas y dolosas las acusaciones que se han vertido en mi contra. A mi pueblo y a mi familia los puedo ver de frente porque no los he traicionado y nunca, nunca los traicionaré. Y eso lo demostraré con firmeza en el momento que las instituciones de justicia de nuestro país lo requieran. No voy a permitir que me utilicen para dañar al movimiento al que pertenezco.
3: Las instituciones de justicia de mi país, o sea, que me investigue México, ¿por qué? Porque yo ya sé cómo va a salir, ¿no? Porque a fin de cuentas, pues Rocha Moya es posiblemente el más icónico de los elementos, pero todo mundo sabemos que recibía órdenes. ¿O qué cree que esta se la aventó Rocha Moya por sus fueros? No, hombre. Recibía órdenes y salpicaba. Salpicaba con dinero. Montón de campañas de Morena que pasaron al escritorio de Rocha Moya a recibir su lanita. Casi simultáneamente a que se anunció la licencia de Rubén Rocha Moya como gobernador, el Cabildo de Culiacán tuvo una sesión extraordinaria y el presidente municipal de Culiacán, que es ahijado de Rocha Moya, Juan de Dios Gámez Bendíbil, solicitó licencia. La alcaldesa interina de Culiacán es Ana Miriam Ramos, era síndica del ayuntamiento. La gobernadora interina de Sinaloa es Geraldine Bonilla. Ella era la secretaria de gobierno. Y si usted recuerda, en abril del año pasado, Rubén Rocha Moya se refirió a ella como una meserita de lonchería que gracias a una tómbola había salido en la rifa para ser diputada y ahora la promovían a secretaria de gobierno y ahora es la gobernadora. Y esto se lo digo porque ¿cómo utiliza el morenato, este tema de la violencia política de género es una de las herramientas más usadas ahora para censurar. ¿Usted cree que decirle meserita de lonchería no hubiera meritado que se rasgaran las vestiduras los de Morena y abrieran un procedimiento y dijeran contra su propio Rochamoya? Pero no, ahí no pasó absolutamente nada. Así habló el gobernador que se acaba de salir de la gobernadora que acaba de entrar. Escuche usted.
7: Geraldine era una meserita de una lonchería de Dimas. ¿Eras o no? Ahí trabajaba. Nada más que le tocó una de las tómbolas de Morena y se vino de diputada. Ya la nombré una vez subsecretaria de Seguridad.
3: Así se refería el gobernador a su colaboradora. Hoy él es gobernador con licencia, hoy ella es la gobernadora. Ella hoy fue arropada por el gobierno federal. Todo el gabinete de seguridad llegó a Sinaloa a ver qué van a hacer en la era post-Rochamoya. Andrea Dorantes, ¿cómo estás? Buenas tardes.
2: ¿Qué tal, Carlos? Buenas tardes. Pues sí, esta mañana el Gabinete de Seguridad Federal sostuvo una reunión de la Mesa de Seguridad en Culiacán, Sinaloa. Al término del encuentro, los funcionarios ofrecieron una rueda de prensa a medios de comunicación. Durante el mensaje, el secretario de Seguridad y Protección Ciudadana, Omar García Harfuch, expresó a la gobernadora interina de Sinaloa, Geraldine Bonilla Valverde, el respaldo total del gobierno federal. Tras las acusaciones contra el gobernador con licencia Rubén Rochamoya, así como contra 9 funcionarios y exfuncionarios más, el titular de la Secretaría de Seguridad y Protección Ciudadana señaló que serán los ajustes necesarios en la estrategia de combate a la inseguridad y que Sinaloa recibirá atención especial por parte de las autoridades federales. El funcionario federal reconoció que aún falta mucho por hacer para devolver la paz al Estado, pero aseguró que los elementos de las fuerzas federales no se retirarán de Sinaloa y, de ser necesario, se incrementará su presencia. Esto fue lo que dijo.
6: Estamos hoy en Sinaloa para enviar un mensaje claro al pueblo de Sinaloa. El gobierno de México está presente, no se va a retirar y seguirá trabajando todos los días por la seguridad de las familias sinaloenses, reforzando las acciones que haya que reforzar y corrigiendo lo que se tenga que corregir. Venimos a garantizar que se mantendrá la coordinación permanente con las autoridades del Estado y que la gobernadora Geraldine tendrá todo el apoyo del gobierno de México.
2: Cuestionado sobre la protección brindada al gobernador con licencia Rubén Rochamoya, García Harfuch explicó que se trata de una recomendación derivada de su condición de exfuncionario en una entidad con altos niveles de violencia. Precisó que el propio Rocha no solicitó dicha protección y aseguró que no existen indicios de amenazas en su contra ni información que sugiera un posible ataque. Además, negó que previamente las autoridades tuvieran algún indicio o sospecha en contra del gobernador con licencia. Así lo dijo.
6: Es un exfuncionario y normalmente, al ser, pues, como usted bien lo ha mencionado, al ser Sinaloa también un estado donde ha habido hechos violentos, pues lo que se considera es que tenga escolta.
8: ¿Temen entonces que pueda ser atacado el gobernador licenciado?
6: No tenemos ningún indicio ni ningún dato de que pueda ser atacado o siquiera de que tenga alguna amenaza.
2: Y bueno, sobre la investigación en curso, indicó que la Fiscalía General de la República será la encargada de determinar si existen elementos para proceder. Aclaró que tras solicitar licencia, Rochamoya ya no cuenta con fuero constitucional. Añadió que el único funcionario con fuero, en este caso, es el senador Enrique Insunza, quien no ha solicitado licencia. Asimismo, señaló que ninguno de los funcionarios o exfuncionarios señalados ha solicitado protección. Y finalmente indicó que hasta el momento se tiene conocimiento de que Rubén Rochamoya permanece en Sinaloa, Carlos.
3: Muchas gracias, Andrea. Estamos al pendiente. La presidenta lleva desde el jueves de la semana pasada diciendo no hay pruebas, no hay pruebas. ¿Se acuerda que le contamos, no? 30 más o menos, ¿no? Veces que dijo no hay pruebas, no hay pruebas, no hay pruebas, no hay pruebas, no hay pruebas, no hay pruebas. En toda la mañanera del jueves se dedicó a decir no hay pruebas, no hay pruebas, no hay pruebas. Bueno, sigue en la misma. Es la manera en que ha protegido a Rubén Rochamoya. Escuche usted lo que dice la presidenta, pero claro, ya... Cuando la presidenta empieza a López Obradorear, ¿no? Porque esta es una presidenta que sí ataca permanentemente, ataca muchísimo debajo de la mesa, ¿no? Eso, uf, eso no ha parado. Pero arriba de la mesa, esta presidenta dice poco, o sea, no está como López Obrador que a cada rato, ya sabe, no, Loret esto y Loret aquello. A lo largo de su sexenio, tuve el honor, ¿qué digo el honor? El alto honor. Créanme que es una de las cosas que más me enorgullecen tratándose de un tipo como López Obrador. 741 veces dijo mi nombre durante su gobierno para atacarme. 741 veces. Para mí eso es, bueno, casi como diploma, ¿no? La presidenta Sheinbaum no personaliza. Cuando ves que personaliza es porque ya la cosa está salida de control. Porque empieza López Obradorear. Porque empieza a perder el estilo propio que tiene en la mañanera, y así como más serenito y más pasivo-agresivo, ya sabe. Y ya López Obradorea, ¿no? Hoy dos veces me mencionó. Mencionó también a Ciro Gómez Leyva, mencionó a Raimundo Rivas Palacio, mencionó a Héctor Aguilar Camín. Escuche usted.
9: Es una oficina del Departamento de Justicia de Estados Unidos, de Nueva York, una oficina de Nueva York, que está pidiendo la detención urgente, urgente, con motivos de extradición de 10 ciudadanos mexicanos. Entonces, ¿qué dice la Secretaría de Relaciones Exteriores? Oye, ¿por qué es tan urgente? ¿Qué pruebas tienes? A ver, Fiscalía, ayúdame a ver si esto que me mandaron tiene pruebas suficientes. Y la Fiscalía dice, pues pide más pruebas porque no veo pruebas de la urgencia. Y la Secretaría de Relaciones Exteriores, eso es lo que va a contestar. Pruebas. En este caso, ¿de por qué es tan urgente? Todos los jueces que ya hay en México, ¿no? Porque Riva Palacio es juez, Loret de Mola es juez, ¿quién más? Ciro es juez. Ah, no, pero aparte, la presidenta está en un terrible dilema. O entrega a Rocha o va a haber invasión. Ah, bueno, cálmense, tranquilos. Sí, por favor. La presidenta está en un terrible dilema. O cubre a los gobernadores de Morena o entrega a Rocha. Nosotros no cubrimos a nadie. Pero, por favor, pruebas. O las pruebas son los documentales de Loret de Mola. Entonces, un principio que no es negociable bajo ninguna circunstancia es la soberanía.
3: El pretexto de la soberanía para defender a Rocha Moya. Mire, este régimen tuvo muchas oportunidades de sacudirse a Rocha Moya y que no se le generara la bronca que se le genera ahorita. Rocha Moya, y él mismo lo confesó, no ganó la encuesta para ser el candidato de Morena a gobernador de Sinaloa. Ahí pudieron frenarlo, pero no lo frenaron. Le dieron la candidatura. ¿Por qué? En su campaña política a la gubernatura, Rocha Moya habló abiertamente de que debían negociar con los narcos. Bueno, ahí pudieron haberlo investigado, pero no lo investigaron. ¿Por qué? El mero día de las elecciones hubo denuncias de que el cártel había secuestrado a medio Culiacán para hacer un fraude electoral. Pudieron haberlo investigado, pero no lo hicieron. ¿Por qué? El Mayo Zambada dijo que el día que lo secuestraron, él iba a reunirse con Rocha Moya. Ahí lo pudieron haber investigado. ¿Por qué no lo investigaron? ¿Por qué no lo quitaron? Prefirieron ir de gira López Obrador y Sheinbaum a apoyarlo, a decirle que no está solo. Prefirieron no investigarlo. ¿Por qué? Y ahora el régimen está abriendo una investigación de la Fiscalía General de la República que no es una investigación. Es un pretexto. No busca la rendición de cuentas. Busca la exoneración. Esa investigación no quiere llegar a la verdad. Quiere estructurar la mentira. ¿Por qué? Porque ya saben, Sheinbaum y López Obrador, que si cae Rocha Moya, caen ellos también. López Obrador un montón y Sheinbaum. ¿O que nos diga la presidenta? ¿No recibió su campaña en el 2024 fondos de Rubén Rocha Moya? ¿No hubo dinero que le facilitó Rubén Rocha Moya la campaña de Claudia Sheinbaum? Imagínense que vaya Rocha Moya a Estados Unidos y cuente esto. No, pues hasta protegido está. La presidenta confirmó que Rubén Rocha Moya tiene protección del Estado.
9: Sí, normalmente en estos casos, como en cualquier otro, sea para un gobernador con licencia, de cualquier estado de la República, de cualquier entidad, un diputado, un senador, incluso un ciudadano que tenga alguna consideración de riesgo de su persona, solicita a la Guardia Nacional o al Gabinete de Seguridad apoyo en su seguridad. Se hace un análisis de riesgo y sobre eso se fortalece, se da o no seguridad. Y en este momento pues tiene la seguridad dada la condición que estableció el propio gabinete.
3: ¿Y dónde estuvo la presidenta Sheinbaum este fin de semana? En Palenque, Chiapas. ¿Dijo que no fue a reunirse con López Obrador? No creo, ¿verdad, Duende?
4: No. No, ¿para qué? ¿Cómo para qué? ¿Cómo para qué?
3: Como si estuviera pasando algo, ¿no?
4: No había
3: ella dice
4: necesidad.
3: Que ella no pide línea de López Obrador, ni López Obrador le manda qué hacer, ¿no?
4: Cero, no, totalmente cero. Independientes. Es que hermano, o sea.
3: Qué cosa. Por Dios. Qué cosa. No, que fue ella a ver la unión del Tren Maya con Interoceánico. Escuche usted.
9: Porque fuimos a Palenque, ya lo teníamos programado, porque las giras las programamos. Ah, ya fue la presidenta a pedir línea. Para empezar, no tendría nada de malo que me reuniera con el presidente López Obrador. No tendría nada de malo. Ah, no, pero no me reuní. Ah, no, pero ya fue a pedir línea. Ya desde Palenque están orientando la política nacional. O sea, como si la presidenta no pudiera tomar decisiones. Ah, se reunieron la secretaria de Anticorrupción y Buen Gobierno en una... ¿Cómo le pusieron? Un cónclave. Es que me da esa risa.
3: Se refería a que hubo fotos de ella reunida en un hotel de Palenque con Raquel Buenrostro, la secretaria anticorrupción. Desayunaron juntas. Pero no creo que tire en línea a López Obrador, ¿no, Duende? No.
4: No, para nada. No, no, no.
3: No, porque además se ve luego que la presidenta Sheinbaum no hace lo que le dice López Obrador, ¿no?
4: Y además haber ido a Palenque coincide, meramente una coincidencia. Pero,
3: o sea, a los dos días de lo de Rochamoya, ¿no? Pues es... Pues, no, pasa. ¿Qué con cosas
4: coincidencia
3: que pasan,
4: de la vida? De la vida. Sí.
3: Hoy se estrenó en la mañanera como consejera jurídica la exdirigente nacional de Morena, Luisa Alcalde. Habló para explicar el estatus de Rochamoya y los demás morenistas implicados por esta denuncia de Estados Unidos que los acusa de ser narcotraficantes. ¿Cuál fue el punto central de lo que dijo la consejera jurídica? En que Estados Unidos pidió una detención provisional con posible extradición y no una extradición directa.
10: El momento procesal exacto en el que estamos es en que la Fiscalía emite la opinión a la Secretaría de Relaciones Exteriores y la Secretaría de Relaciones Exteriores, dado que no existe hasta este momento elementos para determinar la urgencia, necesita pedirle al país requiriente que aporte esos elementos para poderlo presentar entonces sí ante un juez. ¿Quién lo va a determinar? El juez de control. No lo va a determinar la Fiscalía, no lo va a determinar la Secretaría de Relaciones Exteriores, lo determinaría el juez si se mandaran estos elementos probatorios.
3: Acusó que hay una campaña de linchamiento.
10: En este caso, la Fiscalía del Distrito Sur de Nueva York no presenta una solicitud formal de extradición. Lo que presentó fue una solicitud de detención provisional con fines de extradición. La Secretaría de Relaciones Exteriores le pide una opinión a la Fiscalía y la Fiscalía determina que no existe al momento o no se aportó ningún elemento o prueba que acredite la urgencia.

0: la exposición mediática prematura que pueda sesgar a las autoridades y contaminar pruebas.
1: En este caso, dicha confidencialidad se violentó provocando un linchamiento mediático y que los medios de comunicación hayan emitido ya un juicio sobre las 10 personas mencionadas.
2: No hay registro de un régimen en la historia reciente de México que más vulnere la presunción de inocencia como el actual. Pero ahorita, ¿qué tal? No mencionen que son culpables. O sea, ¿de qué se trata la mañanera? De juzgar sin pruebas a personas. De eso se ha tratado la mañanera desde hace casi 8 años. No puede ser. Bueno, el otro implicado con el narco es el senador de Morena por Sinaloa, Enrique Insunza. Él forma parte de la sesión permanente. Este fin de semana, ¿qué cree que hizo Insunza? Se fue a Badiraguato. ¡Qué húbole! Y desde Badiraguato subió un video diciendo, no, pues si Rocha solicitó licencia, yo no dejo mi cargo de senador. Escuche usted a Insunza.
3: Y los saludo desde mi terruño, aquí en esta loma, donde suelo venir los fines de semana a llenarme de la energía del monte y a frecuentar a quienes son y considero mis preceptores, los antiguos que han escrito toda esta sabiduría. Hoy he tenido la oportunidad de volver a la magnífica biografía de Juárez y su México que escribió Ralph Rader. Esta semana, el día miércoles, estaremos iniciando los trabajos de la Comisión Permanente. Ahí nos vemos.
2: El viernes, el periodista Arturo Ángel informó aquí en W Radio que tanto Ovidio Guzmán como su papá, el Chapo Guzmán, habrían sido claves en las denuncias contra Rochamoya y sus colaboradores. Hoy se dio a conocer que el Chapo Guzmán le mandó una carta en inglés a la Corte Federal del Distrito Este de Nueva York, en la que pide que lo extraditen a México. Alega que tiene una sentencia injusta, que no hay pruebas suficientes en su contra. Le leo parte de la carta del Chapo Guzmán. Dice: estoy luchando por una liberación por extradición de regreso a México. Hoy he escrito varias cartas sobre la imparcialidad de mi apelación en fecha próxima para obtener un trato igualitario ante la ley. Esta es una carta política sobre la violación a las cortes y sobre la evidencia extrema que no ha sido probada en mi caso. Estoy pidiendo ser enviado de regreso a mi país y enfrentar cargos sobre la violación de mi veredicto por imparcialidad en las leyes federales. Durante la conclusión de mi apelación ha habido motivos para mi nuevo juicio. Además, las partes de ambos países pueden establecer una política conjunta para regresarme a mi país. Esto fue lo que le escribió el Chapo Guzmán al juez, que lo mande, por favor, de regreso a México. Fíjese que en medio de todo esto, no ha hablado de manera directa sobre el tema, sobre esta denuncia del Departamento de Justicia de Estados Unidos contra el gobernador Rochamoya por narco. Trump no ha dicho nada. No se ha pronunciado sobre la respuesta de la presidenta de México, que ha protegido a Rochamoya, que ha descalificado la solicitud, que ha dicho que no hay pruebas. El viernes, desde Palm Beach, Trump sí se refirió a la presidenta de México, pero hablando de otro asunto. Recordando Trump, lo que dijo era la anécdota de cuando supuestamente la presidenta Sheinbaum le pidió que no le cambiara el nombre al Golfo de México. Ya ve que Trump lo renombró como Golfo de América. Todo el mundo le sigue siendo Golfo de México, pero bueno.
4: Y ella es una mujer hermosa, una mujer muy agradable. ¿Saben? Nunca me gusta hablar de belleza, porque normalmente es el fin de una carrera política. Si dices que alguien es una mujer hermosa, dicen, qué cosa tan terrible, todos lo odian, excepto la mujer de la que estás hablando. Y a ella les encanta, así que no diré que es una mujer hermosa, pero sí que es una gran mujer, y lo es. Además, tiene esta increíble y hermosa voz, una voz elegante. Fue bailarina de ballet.
2: Ayer, el presidente Trump hizo una anotación especial. No nombró a México, pero se refirió a los gobiernos de izquierda.
4: Protegen a los criminales. ¿Por qué? Porque la gente encuentra. Protegen a los criminales con una ferocidad impresionante. Luchan por estos criminales como asesinos. Están protegiendo asesinos. Pelean por ellos con tanta fuerza. No puedo. Algo está mal con ellos.
2: Venía de hablar de los temas de la ciudad de Santuario en los Estados Unidos, o más bien parecía enfocado a los alcaldes del Partido Demócrata que han dado abrigo a los migrantes, ¿no?

0: El Wall Street Journal publicó el editorial de Anastasia O'Grady, que es, pues digamos, la especialista en América Latina. Y lo que dice este editorial es que el caso de Rochamoya obliga a la presidenta Sheinbaum a tomar partido y a tomar decisiones sobre Morena y el combate al crimen organizado. En el New York Times se señala en un reportaje que este escándalo de corrupción que sacude a México obliga a que el gobierno de la presidenta Sheinbaum decida entre cerrar filas o tomar medidas drásticas en contra de miembros de su partido. Ambos textos coinciden en que va a seguir creciendo la presión de Trump sobre México, pero por ejemplo, el Wall Street Journal ha dicho que la presidenta de México cuestionó la evidencia proveída por las autoridades de los Estados Unidos en contra del gobernador de Sinaloa por el caso de tráfico de drogas. El New York Times puso en su portada: peligrosa decisión para Sheinbaum. La administración Trump quiere que la presidenta de México detenga a uno de sus propios gobernadores acusado de narcotráfico. Y le dio seguimiento el New York Times, ¿no? Dice que el escándalo de corrupción en México en la primera plana, dos veces en el New York Times, después de la acusación de Estados Unidos contra el gobernador mexicano, pues ha puesto en el reflector la influencia política del cártel de Sinaloa. Oh, no, tremendo lo que se está diciendo en Estados Unidos sobre este tema. Y mientras Morena, hombre, cambia de dirigente y obviamente la fiesta más desabrida del mundo, porque todo el mundo estaba pensando en Rochamoya, pero de eso le platicamos después de la pausa en el segundo de Sobremesa.
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0: 1:32.
17: 2.
0: ¿Se acuerda de congresos de Morena anteriores en donde todos querían la foto con Andy López Beltrán, en los que solo había sonrisas, abrazos, porras, celebración? Lo de ayer parecía un funeral. Ayer Morena tuvo su congreso extraordinario para oficializar que se iba de la dirigencia nacional Luisa María Alcalde, y entraba en su lugar Ariadna Montiel. ¿Un funeral por qué? Pues por lo de Rochamoya. El innombrable Rochamoya. En un momento del discurso, Ariadna Montiel dijo, con respecto de los acontecimientos recientemente sucedidos, o sea, sin poder decir la acusación de Estados Unidos contra Rochamoya, no dijo ni Estados Unidos, ni Rochamoya, ni Sinaloa. Con respecto de los acontecimientos recientemente sucedidos, o como si fuera él. ¿Qué acontecimientos recientemente sucedidos? ¿El sismo de hace un rato? ¿Oh? ¿Que no solo la alarma en los celulares? ¿Qué? ¿El empate de la América Pumas? ¿De qué estamos hablando? Rocío Jardines, platícanos cómo se puso el magno evento de los morenistas.
18: Carlos, así es, y fueron las advertencias, los llamados a la unidad y los señalamientos al exterior. Como bien dices, no se mencionó Estados Unidos ni nada, pero sí este fue el marco donde por unanimidad se eligió a la candidata única, además, Ariadna Montiel, como nueva presidenta del Comité Ejecutivo Nacional de Morena, y desde el World Trade Center tomó protesta junto a Óscar del Cueto, nuevo secretario de Finanzas. Ahí aseguró que sí iba a continuar el trabajo en territorio, pero enfatizó no habrá cabida a la corrupción, sobre todo en los gobiernos de Morena, por lo que llamó a hacer un examen de conciencia y lanzó el siguiente aviso. Escuchemos.
19: Deben tener una trayectoria impecable. Que quede claro también, la definición a través de las encuestas no es la búsqueda de la fama y la popularidad, del poder por el poder. Así que escuchen bien. Si tenemos certeza de que alguien comete un acto de corrupción, aunque haya ganado la encuesta, no serán candidatos. La honestidad es un mandato ético que no admite excepciones.
18: En este octavo congreso extraordinario.
0: Era para que ahí, perdón, Rocío, duende, se empezaran a parar algunos, ¿no? Del presidio.
17: Vano, pero
0: no toleraremos a más corruptos en Morena.
17: Oh, sí, me da permiso, con permiso. Sí, a la puerta, a la salida directa.
0: Oye, es así, cuando caminas de ladito entre las sillas, ¿no? ¿No?
17: Ándale.
0: Se vaciaba.
17: Ya, deja de darme codazos. Ya, ¿qué quieres? Que me salga. Ok, perdón. Sí, no, es que... No, el clásico codazo de mira. Ay, sí. Con permiso, voy al baño rápido. No, hermano,
0: sí,
17: es que...
0: Sigue, Rocío, por favor.
18: Carlos, y como escuchamos, pues bien más parecía un regaño por parte de la nueva presidenta en este octavo congreso, donde pidió pues realizar jornadas en defensa de la soberanía nacional, además de una gran asamblea en todos los municipios del país, y sin pronunciar el nombre de Rubén Rocha, el gobernador con licencia de Sinaloa, pues sí aseguró que hay intereses, dijo así, que provienen del exterior en contra del movimiento. Escuchemos.
19: Manifestamos que estamos siempre del lado de la justicia y la honestidad, pero rechazamos la hipocresía de quienes lanzan acusaciones con fines políticos para abrir la puerta a la injerencia extranjera. Desde aquí les decimos, a la patria se le defiende, se le sirve y se le ama.
18: Y Carlos también manifestó el apoyo a la presidenta Claudia Sheinbaum para respaldar a Cuba, y con la presencia de 1830 congresistas previamente, Luisa María Alcalde se despidió de la presidencia de Morena, asegurando que cambia de trinchera, pero no de causa. También el presidente del Consejo Nacional de Morena, Alfonso Durazo, alertó que hay voces internas que buscan sembrar duda sobre el rumbo del proyecto de Morena. Y bueno, en este congreso estuvieron presentes, sí, gobernadoras, gobernadores, legisladoras y legisladores, entre otros, el gran ausente físicamente, el gobernador de Sinaloa con licencia, Rubén Rocha, por supuesto, quien sí fue recordado, Carlos, por algunos congresistas ante la falta de espaldarazo por parte de la dirigencia nacional de Morena. Algunos congresistas gritaron: Rocha Unidos, Sinaloa está contigo. Esto ya al final de este evento, y por cierto que se avalaron las reformas al estatuto, como la creación formal del cargo que tendrá o que tiene ya Citlali Hernández, la presidenta de la Comisión Nacional de Elecciones. Carlos, así este evento donde pues hubo pocos abrazos, algunos aplausos, y donde sí se vio a los congresistas salir con mochilas nuevas de Morena y hasta libros de la presidenta Sheinbaum y de López Obrador. Carlos, mi reporte.
0: Gracias, Rocío, estamos al pendiente. Por cierto, hubo cambios en la Secretaría de Agricultura, renunció Julio Verdeguer. Julio Verdeguer, el secretario de Agricultura, es amigo de la escuela de toda la vida allá en Sinaloa, del esposo de la presidenta Sheinbaum. No se olvide usted que el esposo de la presidenta Sheinbaum es de Mazatlán, es sinaloense, y Julio Verdeguer pues es amigo de él de toda la vida, y se empezó a barajar mucho que si era para sustituir a Rubén Rocha Moya, ¿no? Verdeguer argumentó que va a tener otros encargos y queda de Secretaría de Agricultura Columba López Gutiérrez, la primera mujer en encabezar la Secretaría de Agricultura del gobierno federal. Déjeme voy al siguiente de sobremesa antes de meter una pausita.
1: Tres.
0: Y a todas estas, este panorama de desgobierno y de caos, en donde tiene usted una presidenta desbocada por proteger a un tipo notoriamente narcotraficante. Porque si usted dijera, oiga, es que la presidenta está protegiendo al gobernador de Chiapas, ¿no? Pues ese nunca ha sido mencionado, ¿no? La de Tlaxcala, ¿no? O el de Baja California Sur, ¿no? Porque no está protegiendo. O sea, si en Polymarket hubieran abierto la apuesta de quién era el primer gobernador que cae por narco, el que menos pagaba era Rocha Moya. Iba a ser el favorito. Así tal cual. Es decir, alguien que había todas las pruebas. O sea, y a ese se pone a defender la presidenta. Ya dijimos por qué. Porque no es que solo esté defendiendo solo a él. Está defendiendo con él a López Obrador, pues el que le decía todo. Y a ella misma, ¿no? Pero bueno, todo esto le está costando a la presidenta Sheinbaum. Hoy apareció en el diario El Financiero la encuesta que hacen cada mes de la popularidad de la presidenta Sheinbaum. Está en el punto más bajo de todo su gobierno. del poco más de año y medio que lleva en el cargo la presidenta Sheinbaum, el punto más bajo fue el de abril. 68% de aprobación. En marzo tenía 70% de aprobación, bajó a 68%. Sigue siendo una muy buena aprobación. Muy buena aprobación. Pero si usted ve lo que la misma gente que le da 68% de aprobación dice sobre el gobierno, oiga, ¿qué tal va el combate a la corrupción? Reprobado. La inseguridad fuera de control, ¿no? Entonces, la evaluación que hacen del gobierno es muy mala. La evaluación que hacen de la presidenta es mejor. El momento más alto de popularidad lo tuvo la presidenta en febrero de 2025, cuando empezó pues, el pleito más duro con Trump. 85% de popularidad. Ahorita, imagínense, de 85 a 68 ha bajado. 17 puntos porcentuales en un año y dos meses. Entonces, pues hay que anotarlo, ¿no? Tremendo. Por cierto, cada vez es más frecuente que en las giras de la presidenta Sheinbaum los ciudadanos le bloqueen el trayecto, le griten, la alcancen, la increpen. Apenas hace 8 días, ¿se acuerda? Personas de la tercera edad la cuestionaron por la falta de medicinas en Hidalgo y ella lo retó, ¿no? Pues vamos ahorita a la clínica para que vean que si hay medicinas. Van a la clínica y ¿qué cree? Pues no hay medicinas. Pasaron 3 días. Estaba el director del IMSS Bienestar, el señor Svarch, en la clínica y no podía llevar la medicina. Y entonces aparece en la mañanera con lo que sí están muy bien surtidos es de pretextos. Ahí sí no hay desabasto. Abasto pleno de pretextos y entonces no, es que fíjese que una empresa y entonces la transporta. O sea, la presidenta desafió a los pobladores de ese lugar de Hidalgo a decirles, claro que hay medicinas, vamos ahorita a la clínica, ¿va? Y sale la presidenta de la clínica y dice, bueno, pues sí, el abasto nada más es del 80%, pero ya estamos consiguiendo. Ayer le pasó con pobladores de San Salvador Atenco, en el Estado de México, que le cerraron el paso en la carretera México-Lechería porque no tienen agua y nadie les hace caso. Escuche usted.
20: Mandaron una comisión de compañeros. Con ellos quedamos. Sí. Que el director de un acuerdo, compañeros. Y ahorita se va a ir a ver todos los problemas de agua.
21: No nos abandone, presidenta.
0: Hablando de temas de popularidad de la presidenta, estoy viendo una encuesta de Atlas Intel y Bloomberg que hace también la serie mensual de la presidenta Sheinbaum. Según esta serie, la presidenta tiene una popularidad de 51%. La más baja también de su gobierno, pero ha sido particularmente crítico este año, fíjese. Empezó el año con 63%. 63% en enero, 56% en febrero, 54% en marzo, 51% en abril. O sea, un desplome de 12 puntos porcentuales. Nada más de enero a abril, en 4 meses. Tremendo, ¿no? Yo creo que esta cosa ha de tener encendidas las alarmas en Palacio Nacional. Y por eso vemos a la presidenta, pues muy irascible, ¿no? Muy enojada, como le decía yo al principio del programa. Obradoreando, ¿no? Ya obradoreando, cambiando el estilo personal por adoptar el de López Obrador. 1:44, pausa, tenemos más tras el corte.
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0: Paz entre Estados Unidos e Irán. Aunque la Casa Blanca publicó el viernes que la guerra estaba terminada para Irán, no hay ningún acuerdo. Hoy el presidente Trump le dijo a Fox News que si Irán atacaba a los buques escolta que fueron designados a los barcos mercantes estadounidenses que atraviesan el Estrecho de Hormuz, Irán será borrado de la faz de la tierra. Irán confirmó el ataque a un barco frente a las costas de Emiratos Árabes Unidos y a varios buques entre los que estarían algunos con bandera estadounidense. Irán, que dice, el Estrecho de Hormuz solo lo operaremos nosotros, eso dice Irán. Trump, que dice, yo ya empecé a escoltar a los buques mercantes para que puedan pasar por el Estrecho de Hormuz y se reactive el comercio mundial. Guerra de declaración, vamos a ver qué termina sucediendo en la realidad. Y el petróleo, bueno, petróleo, tema central de esta guerra, nada más la semana pasada subió 30% el precio de la gasolina en Estados Unidos. ¿Usted se imagina la presión político-electoral que es eso para Trump? Porque el precio de la gasolina es inversamente proporcional al número de votos que obtiene el presidente en funciones. Sube la gasolina, bajan los votos del presidente. Valeria Moya encabeza el IMCO, el Instituto Mexicano para la Competitividad, y es comentarista financiera de este programa. ¿Cómo te va, Valeria? Buenas tardes.
1: Hola, Carlos. Buenas tardes. Así es una variable altamente sensible para la sociedad y, por supuesto, políticamente hablando. Pero esto va a seguir, Carlos, porque lo que estamos viendo hoy es enorme volatilidad, una vez más, en el precio del petróleo. Ahorita va subiendo alrededor de 5%. El Brent está cotizando en $114 por barril. El West Texas Intermediate en $105 por barril. Lejos queda esos precios de hace mes y medio donde estaba cotizando alrededor de 60, 70. Eso ya se olvidó, así que estamos viendo pues un incremento importantísimo en el precio del petróleo. Y evidentemente eso repercute también en México, Carlos, porque lo que nosotros hemos hecho en México en ese sentido es dar estímulos al IEPS, ¿no? Ya sabes que ponemos este impuesto y luego le damos estímulos, lo que ha repercutido en una pérdida recaudatoria. En lo que lleva este conflicto, en lo que hemos perdido de recaudación son 11.700 millones de pesos únicamente durante marzo, y esa es la información que tenemos disponible, por los estímulos fiscales que le estamos dando al IEPS, por lo que no estamos recaudando. Entonces, esto nos está saliendo caro también a nosotros. Y también, Carlos, pues estamos viendo que la confianza empresarial, hoy salió el dato, y pues la confianza empresarial otra vez cayó en abril con respecto a marzo, y cayó en abril con respecto a abril del año pasado. O sea, de los dos lados está cayendo. Ay, y lleva 14 meses seguidos por debajo del umbral de los 50 puntos, que haz de cuenta que se marca como un índice, ese es el umbral, y por arriba del índice se habla de optimismo empresarial, por debajo de esos 50 puntos de pesimismo empresarial, y pues ahorita estamos por debajo de este umbral de los 50 puntos, que yo creo, Carlos, que no le sorprende a nadie, aunque a mí me sorprendió que dentro de los diferentes sectores hay optimismo, o por lo menos una subidita muy ligera de 0.1 puntos en las industrias manufactureras. Así que ven que a lo mejor esto sale bien, México sale bien librado en el entorno comercial y puede mantener cierta ventaja comparativa. Otro dato importante, Carlos, Banco de México ya reportó los resultados del ejercicio fiscal de 2025 y tuvo una pérdida de 410.052 millones de pesos, básicamente debido a la apreciación cambiaria. Hay que recordar que básicamente se debe al valor de las reservas en dólares, y dado que el peso mexicano pues se apreció, pues esto repercute en una pérdida en pesos para el Banco Central. Por lo tanto, no va a haber remanentes este año, esos remanentes que al presidente López Obrador tanto le gustaban porque tuvo acceso a ellos durante un par de ocasiones. Pues este año no habrá remanentes, así que pues por este lado no puede el gobierno usar recursos provenientes de Banco de México. Y la última nota de hoy, la Comisión Nacional Bancaria y de Valores autorizó a una Sofipo, lo que fue una Sofipo y luego se convirtió en una fintech llamada Trafalgar, para operar como casa de bolsa. Así que las fintechs ya empiezan a estar pues más de cerca en el mercado financiero, ya operando, pues yo creo que como una competencia ya real de los bancos que normalmente tenemos como en la cabeza. Ya hablamos de neobancos, de fintechs, de operaciones multiproductos. Allá estamos hablando de pues un mercado financiero distinto al que se hablaba hace unos años. Y bueno, este grupo cierra con la intención de tener una ronda de capital institucional para seguir creciendo.
0: Gracias, así las Valeria, cosas, Carlos. Saludarte.
1: Hasta luego.
0: Valeria Moya encabeza el IMCO y es comentarista financiera de este programa, último de Sobremesa.
41: Cinco.
0: Y es contigo, mi querido Beto Lati, adelante.
2: Querido Carlos, y si uno pensara que bastó con lo de la cancha para tener muchísimo de qué hablar, porque fue un partidazo, el América Pumas, partidazo en serio. América que se vio abajo en el marcador en un par de ocasiones, la primera el 1-0, la segunda de una manera más contundente, cuando se pone 3-1 abajo al inicio del segundo tiempo. En ese instante se da un momento de cambio al minuto 62 en el que iba a salir de la cancha un defensor americanista, me refiero a Miguel Vázquez, el Shocker, y cuando va camino hacia afuera se da una lesión grave de Cáceres, el uruguayo, otro central. El América decide modificar el cambio y que se quede en la cancha el defensa sano, para que entonces se dé el ingreso de Thiago Espinoza por Cáceres, no por Miguel. Hay toda una serie de teorías. Una es, si ya había salido porque evidentemente sale de la cancha y se saca el número del cambio y el sonido local lo anuncia, entonces no puede regresar al terreno de juego. Hay deportes que permiten que entras y salgas, ¿no? Pienso básquetbol, pienso fútbol americano, pienso tantos más. El fútbol evidentemente no lo permite. Pero al mismo tiempo explican que el árbitro antes de la reanudación tiene la facultad de decidir si procede o si no procede. En esas se encuentran si Pumas, que estaba cerca de hacerlo, lo estaban deliberando, protesta alineación indebida, lo que implicaría que ya no hay eliminatoria, ya no hay partido de vuelta el domingo en CU. Entran las sospechas, porque el América levanta sospechas, pero también por lo que representa que ya están los boletos vendidos para el domingo. ¿Qué haría Pumas en ese sentido? Como sea, el tema es demasiado complejo, sea alineación indebida o no, y tendremos que ver en qué queda esto y si Pumas lo protesta. Al final, 3-3, porque para colmo hubo 2 penales para América. El América lo termina empatando a 3. En este instante, Pumas tendría
0: justos,
2: que...
0: ¿Justos los penales desde tu punto de vista?
2: A mí me parece que sí. El primero es un error de Carrasquilla tremendo. Y el segundo, pues dejan el pie ahí y cuando el jugador quiere ir por la pelota, se encuentra primero con el pie del atacante. Y entonces me parece que sí. Son muy pegados y lo que sea. Más en este momento le bastaría con el empate en la vuelta en su casa. El América tendría que ir a ganar a CU. Veamos, porque le quedan muchos capítulos fuera de la cancha a este partido que de por sí fue de un ritmazo, querido Carlos.
0: Gracias, Beto Lati. Un abrazo.
2: Saludos.
0: Ahí están los 5 de Sobremesa. Pausa y le entramos con todo.
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0: Son las 2 de la tarde con 2 minutos. ¡Ya llegó el duende!
23: Aquí seguimos, querido Charlie, con más información, hermano, sacudidita mañanera, ¿eh? ¡Ajijo! ¡Ajijo! Porque... pues hoy se activó la alerta sísmica por ahí de las... ¿Perdón?
0: ¿Se sintió en el castillo?
23: Sí, hermano, se sintió en el castillo y pues yo estaba...
0: En esa habitación de la torre, está muy bonita, como que se mueve bastante, ¿no? Pero luego no sabe...
23: Es preciosa, ¿verdad? Que... sí. Oye, pero ¿cómo
0: la...? Tiene la vista a
23: Palacio. Pero esa tú nunca has entrado. Tú nunca has entrado ahí, o sea...
0: No, sí, la Mafufa me llevó una vez. Digo, ¿qué? A conocer así nomás, o sea, como que... no, a dar la vuelta, pues, ¿no? O sea, decir, oiga, mire, conozca esto que acabamos de inaugurar, el duende y yo. Ya lo había platicado.
23: O sea, acuérdese. ¿Viste el sillón que tenemos ahí especial? Que
0: ¡comodísimo! ¡Hombre!
23: No, ¿sabes
0: qué? Y cómo se reclina así como automático. Tiene como que su temperatura, ¿no? Se sienta uno y se pone como calientito, ¿no? No, me pareció... Bueno, ¿qué pasó? ¿Qué pasó? ¿Qué pasó, duende?
23: No me voy a enganchar, no me voy a enganchar. Voy a hallar mi colaboración, mi sección, tranquilo, relajado. No me voy a enganchar. No voy a caer en provocaciones. Hermano, pues a las 9:19 de la mañana en la Capirucha se sintió un sismo. Primero habían dicho que 6 grados. Al final el sismológico ajustó 5.6. Esta mañana, este movimiento telúrico, sonó la alerta sísmica. Y pues ya sabes, todo el mundo, bájate, bájate, vámonos, vámonos, vámonos. A ver, no corro, no grito, no empujo y demás. Protocolos de emergencia, sobre todo, pues como se debe, para determinar el alcance, los daños. Empezaron a volar los helicópteros, todo lo que debe de ser. Pero... ay, esto ya cada vez es más común. Pues no solo la alerta de los celulares. Resulta que la Agencia de Transformación Digital del Gobierno Federal salió a decir que sí, en efecto, no se activó la alerta de los celulares porque se encontraba en mantenimiento rápido. No, bueno. Esto, porque ya ves que pasado mañana habrá un simulacro nacional y pues estaban dándole mantenimiento a la plataforma, prácticamente. O sea, pues ¿para qué se tiene, caray? Para avisar, y bueno, pues acá un comunicado, dice la Agencia de Transformación Digital, que justo cuando ocurrió este sismo, 9:19 de la mañana, la plataforma de alertamiento en celulares se encontraba en un mantenimiento rápido para el próximo simulacro del 6 de mayo. Entonces dice, pues casi, disculpe las molestias que esto le ocasione, el sistema se encuentra ya otra vez actualizado, arriba en funcionamiento, pero en el bueno, en el sismo, pues no sonó. No, pues ahí es donde debe de sonar, señores.
1: Oiga, duende. Sismo... ¿Sí? Duende, sí, ahora nos va a faltar, sí, pues, una alerta que nos alerte, que la alerta no va a lanzar alerta.
0: Claro, claro.
23: ¡Ah, qué bonito, Arely Paz! Imagínate, ¿y qué pasó? ¿Ya te sonó la alerta? ¿Cuál? Pues la de que no va a haber alerta para que te prepares. O sea, no, pues ¿cómo? ¿Cómo? ¿Cómo? Oye, por cierto, es que ya es de risa, pero... ¿Cómo puede ser que no suene cuando tiene que sonar y cuando no? Ahora sí, hagamos mil simulacros y preparémonos, bueno, sin palabras, hermano, ¿qué te digo? Pero bueno, eso fue lo que anunció la Agencia de Transformación Digital del Gobierno Federal. Por cierto, en otro tema, Charlie, pues ya ves que la tía Tatis, Tatiana Cloutier, está apuntada para la gubernatura de Nuevo León. Y resulta que pues casi...
0: Oye,
23: casi.
0: Me llamó la atención la encuesta que puso Reforma hoy, porque dice que cómodamente ganaría MC la gubernatura de Nuevo León, pusiera a Mariana Rodríguez, la empresaria, influencer, ver, y esposa del actual gobernador, o a Colosio, al senador Colosio, cualquiera de los dos, que en segundo lugar quedaría Adrián de la Garza, y hasta el tercero quedaría Morena. O sea, yo creí que estaba más parejos en Nuevo León, y me llamó la atención que se luce bastante abierta según el Reforma. En tercer lugar quedaría Tatiana Cloutier por Morena, o cualquier otro candidato de Morena, ¿no?
23: Entonces, pero ponían a alguien más, no recuerdo quién. Comentas los de Movimiento Ciudadano, mi Charlie. Como bien, ¿sí?, lo dices, desde la esposa del gober Samuel García, Mariana Rodríguez, también Luis Donaldo Colosio Rioja.
0: Pero bueno, ¿qué hizo Tatiana Cloutier o qué?
23: Pues resulta, hermano, que está en un evento por el Día del Niño en Salinas Victoria, este municipio de Nuevo León, y de pronto una de las asistentes le dice, oiga, pues ¿qué opina de lo del tema de, pues, el gobernador Rubén Rocha Moya, acusado por Estados Unidos de colaborar con el cártel de Sinaloa? Nombre que se calienta como garnacha. Así como cuando la avientan al aceite, hermano, burbujeaba Tatiana Cloutier. Y de pronto, escucha, por favor, porque no le quiso contestar a la señora, se molestó. Y digo, oiga, ¿por qué no contestas? Porque no quiero. Escucha, por favor, Tatis.
0: Muy contenta en campaña, ¿no?
23: No, bueno.
2: No, que se ahorita que usted se quiere postular para gobernadora, yo le quiero hacer una pregunta. Ahora que salió que Rocha quiere pedir licencia, ¿no cree que es mejor que sea fuerte?
3: A ver, voy a decir una cosa que tiene que ver esto.
2: Nomás contésteme lo que le estoy preguntando.
3: Voy a repartirle.
2: Contésteme lo que le estoy preguntando.
3: Le voy a preguntar y ahorita platico con usted. Nomás
2: aquí, contésteme. A ver. Porque es preocupante la situación de Sinaloa, y si vienes otro narcopartido como Morena a gobernar Nuevo León, vamos a terminar igual.
3: No, esto no lo voy a dar.
2: ¿Por qué no?
3: Porque no quiero.
2: Viene con la política.
23: Así a usted no lo va a contar. ¿Por qué? Porque no quiero. Y tras la insistencia de varios asistentes, incluida esta señora que la increpó, pues mejor optó por retirarse del lugar sin emitir ninguna respuesta directa sobre el tema del gobernador Rocha Moya y sus vínculos con el narcotráfico. ¿Qué tal?
0: ¡De regreso a las cloacas!
23: ¡Regresaré!
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0: Son las 2 de la tarde con 9 minutos. Fíjese que lo que se reveló del expediente de Estados Unidos contra Rubén Rocha Moya, el gobernador morenista de Sinaloa, hay más o menos 67 párrafos. Lo que se reveló fue un resumen del expediente, un resumen de 34 páginas. En esas 34 páginas, 67 párrafos se tratan de los vínculos de Rochamoya con los Chapitos. De esos 67 párrafos, la mitad concretamente hablan de lo que sucedió en junio de 2021 en la elección en la que Rubén Rochamoya ganó y se convirtió en gobernador de Sinaloa. El eje central de la acusación de Estados Unidos contra Rochamoya es el pacto político que hace con los Chapitos, hablan de reuniones y demás, para que los Chapitos lo apoyen para llegar a ser gobernador, para ganar esas elecciones, a cambio de que él les dé todas las facilidades para operar. Ese es el eje central de la acusación. Y entonces narra la Fiscalía de Estados Unidos, la Fiscalía Federal, el Departamento de Justicia de Trump, a detalle cómo los Chapitos secuestraron el fin de semana de las elecciones a decenas de operadores de la oposición para que ellos pudieran hacer el fraude que necesitaran en las casillas, amenazando funcionarios, amenazando candidatos opositores para que se retiraran de la contienda y solo quedaran los de Morena, diciéndole a la gente que tenía que votar por Morena o si no, ya sabes, se la justiciaban, secuestrando a gente para que las casillas se quedaran sin vigilancia, diciéndole a la policía que aunque la gente les hablara para decirle que se estaba cometiendo un delito o había gente armada en las casillas, no acudieran. Bueno, todo esto, que es escandaloso, en México se fue denunciando desde la noche misma de esa elección. Y se ha ido desenterrando todo lo que pasó ese fin de semana en Sinaloa. ¿Quién era el candidato de la oposición? El candidato de PRI, PAN y PRD. Mario Zamora, que hoy es diputado federal por el PRI. Según las encuestas decían que Mario Zamora estaba, si no me equivoco, como a 6, 7 puntos porcentuales, 10 de Rochamoya, y terminó Rochamoya ganando como que por 30 o algo así. Entonces, cuando dices, ah, caray, ¿por qué este brinco? Ah, pues ahora no lo explicamos. Pero bueno, más allá de ese número, la noche de la elección, Mario Zamora sale a reconocer su derrota, luego, y en el discurso de reconocimiento de su derrota, dice, oigan, por favor, ya obtuvieron el resultado que querían. Por favor, suelten a esta gente que nomás estaba haciendo su trabajo. Y lo soltaron. Pero desde esa noche, tengo en la línea a Mario Zamora, que fue el candidato rival de Rubén Rochamoya a la gubernatura de Sinaloa, actualmente es diputado federal. Gracias por tomar la llamada, diputado. Muy buenas tardes.
4: Al contrario, Carlos, muy buenas tardes y buena narración la que haces. Tú conoces bien Sinaloa y conoces bien a los sinaloenses. Y lo advertimos. Es más, recuerdo muy bien en campaña, tú entrevistaste a Rochi y me entrevistaste a mí el mismo día por separado. Y él te lo dijo, lo dijo ahí.
0: Sí.
4: ¿No? O sea, lo recuerdo perfectamente. Entonces,
0: sí, él me dijo, pues, con todas sus letras, hay que sentarse. Me acuerdo que fue uno de los puntos de mayor contraste entre los dos candidatos. Los entrevisté con diferencia de minutos. Y literalmente Rochamoya me dijo, hay que negociar con el narco. Y Mario Zamora me dijo, no, hay que combatir al narco, ¿no? Entonces,
4: déjame decirte algo, Carlos. A ver, fíjate el operativo que se hizo. A ver, no vamos a ser ingenuos. Yo no te voy a decir que en elecciones anteriores de alguna manera hayan participado simpatizando con un candidato o aportando dinero a alguna campaña. No, este fue un operativo quirúrgico, estructurado, territorial en todo el estado durante toda la campaña. O sea, no fue una cosa menor. Eso no lo habíamos visto nunca. Eso fue inédito, Carlos, inédito. Y déjame decirte algo porque creo que es importante. Qué bueno que lo pudimos más o menos documentar, señalar. En aquel tiempo mucha gente me decía, Mario, dale la vuelta a la página, no tiene caso.
0: ¿Sí?
4: ¿Por qué quieres hacer esto? A veces, oye, de allá para acá han pasado 5 años, pero nos hemos mantenido, ¿eh? Nos hemos mantenido. Y a veces, pues sí, dice uno, hijo, qué necesidad, o da miedo, o se pierde la esperanza o el ánimo. Pero no, Carlos, Sinaloa lo vale. Tú sabes muy bien, Sinaloa es mucho más que eso, pero mucho más que eso. Y eso es lo que duele. Por eso tengo toda la fe y toda la confianza que nos vamos a unir los sinaloenses, que queremos a Sinaloa y vamos a sacar este gobierno. Ya les ganamos ayer, Carlos, ¿eh? Si no hubiera sido así, no hubieran hecho ese operativo como el que hicieron. Créeme que si hubieran ido ganando y con la ventaja que decían que iban ganando, pues como dijera Juan Gabriel, qué necesidad. Lo hicieron porque no pueden poner en riesgo quién iba a gobernar el Estado. Entonces, ya les ganamos ayer, les vamos a ganar mañana.
0: ¿Cuándo empezaron ustedes a detectar, así que el candidato a detectar que estaban pasando estas cosas, desde qué momento, qué fueron las primeras cosas y qué reporte tuvo Mario Zamora el día de la elección?
4: Mira,
0: o el fin de semana de la elección.
4: Sí, claro que sí. Te tengo que decir, Carlos, hice campaña yo, hizo campaña mi esposa, mis hijos, y lo digo como es, ninguno de los cinco, ninguno de mi familia, ni yo en lo personal, jamás durante toda la campaña tuve un solo incidente. Lo digo como es, le agradezco mucho a Dios, pero nosotros no lo tuvimos. Sin embargo, muchos otros candidatos, me acuerdo muy bien en Concordia, por ejemplo, nuestra candidata, ahí, aunque yo era el candidato de PRI, PAN, PRD, en lo municipal fuimos separados. Bajaron primero a la candidata del PRI, al tiempo bajaron a

0: Hoy, la verdad que este sentimiento, por un lado, de dolor, de que se hable de esto de Sinaloa, cuando Sinaloa es mucho más que esto, pero también de esperanza, Carlos, de esperanza, de saber y de entender que vamos a cambiar el rumbo. No podemos seguir así.
1: A ver, sí, considerando que la presidenta está protegiendo a Rochamoya, que Rochamoya solicitó licencia, pero deja, pues a la que era su secretario de gobierno, ya sabemos cómo se refirió a ella, que por cierto nadie de Morena interpuso ninguna denuncia por violencia política de género cuando el gobernador le dijo a su secretaria de gobierno que era una meserita de fonda. Están todos, Insunza no se fue. ¿Qué esperanza tienen realmente de que la cosa vaya a cambiar ahí?
0: Pues la única diferencia, Carlos, que veo ahora es que al parecer, y si me perdonas la expresión, pues se les apareció Juan Diego, como que este gobierno, a los que sí respetan o les tienen un poco de miedo, no sé cómo llamarle, es a los americanos. Y el proceso en Estados Unidos va a tener que seguir. Ahí no lo van a poder detener. Yo qué espero y qué exijo que este gobierno haga su chamba. Mira, hace un año, Carlos, yo me subí a tribuna cuando empezó esto de que quitaban visas a gobernadores y senadores y demás, y dije algo muy sencillo, fíjate, digo, si nuestro principal socio comercial a figuras políticas de México importantes como un gobernador, un senador, un diputado, un alcalde, no los quieren ni de visita de turistas, no los dejan entrar a su territorio ni para que vayan a Disneylandia, ¿cómo es posible que en México no los investiguemos? Pues revisemos qué está pasando. Si eso hubiera pasado, pues otro cantar fuera hoy. Yo creo que aquí sí no pueden tapar el sol con un dedo. El elefante abajo del tapete ya salió y hay que atorarle. Y los sinaloenses, sobre todo los sinaloenses, merecemos conocer toda la verdad y que se haga justicia.
1: Veía yo que estuvieron circulando encuestas el fin de semana en donde decían que el 75% de los sinaloenses consideraba que Rochamoya era culpable, querían que se fuera. Esa misma encuesta decía que, y a mí me fui de espalda, ¿no? Que si hoy fueran las elecciones, ganaría Morena por 20 puntos porcentuales. ¿Es lo que ustedes tienen pulsado? Bueno.
0: Bueno, perdón, se
1: Ah,
0: cortó.
1: ¿es lo que ustedes tienen pulsado? O sea, ¿ustedes tienen pulsado que Morena podría ganar la gubernatura si la elección fuera hoy?
0: Bueno, sin lugar a dudas, lo que pasó ahora con esto, pues ha sido lo que llaman los americanos un game changer, ¿no? Como un cambio de juego total, sin duda, lo que se haya medido antes. Y sí reconozco que Morena como marca estaba bien calificada. La labor del gobierno del estado no estaba bien calificada. Y también lo que yo conozco y veo es que si la oposición nos unimos, les ganamos. Por eso te digo que no entendería que un solo sinaloense que quiera Sinaloa no esté dispuesto a hacer un lado los egos, a hacer un lado pues las cosas pequeñas y anteponer a Sinaloa. No hay manera, Carlos, que continuemos como estamos. Mira, esto que ha salido de Rocha es lo de menos. Sinaloa es un desastre. No hay un solo indicador, uno, que nos diga que vayamos más o menos bien. Si tú ves generación de empleo, inversión, aumento o nuevas empresas, estamos en la lona, Carlos. Si volteas a ver sectores, pues el campo olvidado, la pesca, la ganadería, la micro y pequeña empresa, el turismo, es un desastre, Carlos. Y ya no estoy hablando de seguridad, que todavía sería lo peor, ¿no? O sea, ahí sí, 9 de cada 10 personas que viven en Culiacán te dicen vivir con miedo. Eso no es vivir, no nos los merecemos.
1: Muchísimas gracias, Mario Zamora, diputado federal del PRI, por estos minutos para W Radio y estaremos al pendiente.
0: Al contrario, Carlos, les ganamos ayer, les vamos a volver a ganar. Muchas gracias.
1: Bueno, pues ahí tiene usted, Mario Zamora era el candidato, pues digamos que fue víctima de esta operación del cártel de Sinaloa.

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10: Mora, quien es especialista en temas de seguridad. ¿Cómo estás, Carlos? Qué gusto saludarte. Hola, Carlos, muy bien y un gusto saludarte igualmente.
11: A ver, ¿qué te ha parecido la

0: la solicitud de licencia de Rocha Moya, lo que ha dicho Morena en su Congreso Nacional, la activación de la defensa por parte de la presidenta Sheinbaum. ¿Qué estás leyendo?
1: Pues mira, yo creo que están tratando de equilibrar la situación, de seguir navegando en esa delgada línea entre salvar al movimiento o salvar al país, y pues francamente solo están un poco pateando el bote, ¿no? Por lo pronto, lo que han logrado pues es continuar la discusión de si se podía o no detener estas personas, que recordemos que es una solicitud de detención provisional con carácter de urgente que no requería pruebas. Hoy, por cierto, la nueva consejera jurídica, Luisa María Alcalde, mintió, mostró incluso párrafos en la mañanera que no corresponden al tratado para decir que Estados Unidos debía probar.
0: ¿Cómo? ¿En serio?
1: Que justo llevo todo el día revisando el tratado y revisando lo que puso en la mañanera. Ella dice que Estados Unidos debía probar que era urgente detener a estas personas porque se podían fugar. Nada de eso lo dice en el tratado, ni en la versión en español, ni en la de Estados Unidos, ni en la que aparece en el sitio de Naciones Unidas. Para que nos demos una idea, no tenía que justificar Estados Unidos esta detención. Le pidió a México que por carácter de urgente detuviera a estas personas y luego tenía 60 días para presentar las pruebas para demostrar la probable culpabilidad de estas personas. Solo cerraría este comentario diciéndote una cosa: por salvar al gobernador, al alcalde y al senador, hay otras 7 personas, recordemos, porque eran 10 personas las que estaban siendo acusadas, que no sabemos dónde están y no sabemos si los van a detener o no. Uno de ellos, un comandante de la policía, acusado de secuestrar y torturar a un informante de la DEA.
0: Qué cosa. Ahora, la manera en cómo la presidenta Sheinbaum está políticamente actuando, ¿te parece que sí alcanza a proteger a Rocha, a Insunza, a López Obrador? ¿Sientes que es en defensa propia? Se ha hablado mucho, no solo de la disyuntiva entre cuidar a Morena o cuidar al país, ¿no? Porque proteger a Rocha Moya pues es ponerte en línea de combate con Estados Unidos en un momento donde estás renegociando el T-MEC, etcétera, etcétera. Pero también la parte en donde ella podría aprovechar la oportunidad para zafarse de López Obrador, porque ella no está acusada, ni nadie de los claudistas está acusado, no está acusado ni el general Trevilla, ni el secretario Harfuch, ni el almirante Morales. Los que están acusados de narcos son los del gobierno anterior, ¿no?
1: Así es. A ver, ahí hay un tema que creo que no se ha dicho lo suficiente. El tema es que también, más allá de que esto sucedió, la mayoría de las cosas que ahí se describen son de la elección de 2021, la elección local de Sinaloa. Él ya era gobernador cuando la presidenta Claudia Sheinbaum hizo campaña, y pues yo no sé si ahí hay un temor en no sabemos, cómo suele suceder en México, tampoco nos hagamos tontos, los gobernadores le meten dinero a las campañas.
0: Claro.
1: Ve tú a saber también el caso de Sinaloa, qué tanto apoyó o no su propia campaña presidencial. Ahora, creo que en ese sentido, la solución que yo veo probable, esa puerta que están abriendo, es en vez de extraditarlo, en vez de entregárselo a los Estados Unidos, donde él podría decir muchas de estas cosas, tal vez la salida digna que todavía tiene la presidenta es detenerlo y enjuiciarlo en México. Y eso, de hecho, está previsto en el tratado de extradición entre ambos países. Si son delitos que también cometió en México y se le está juzgando acá, se justifica el no extraditarlo. El hecho de que hayan pedido licencia creo que empieza a mostrar esa ventana posible.
0: Sería una derrota moral brutal para Morena, para López Obrador, para la presidenta, etcétera, ¿no? Bueno, para la presidenta a lo mejor se logra deslindar, pero para López Obrador no la zafas, ¿no?
1: Sí. Al final del día, pues sería tener que admitir que el término de narcopolítica que se ha asociado a Morena era cierto, que lo que se dijo en la campaña era cierto. Pero vaya, también ya no hay mucho que no admitir, porque nada de lo que se dice en el, digamos, la acusación de los Estados Unidos es nuevo para los mexicanos. En 2021, el periodismo acreditó la participación del cártel de Sinaloa en la elección de Sinaloa. Posteriormente, en el secuestro del Mayo, más que acreditado la participación, y luego cómo intentó la fiscalía ocultar los hechos en ese aparente secuestro o emboscada al Mayo Zambada. Creo que también ya los mexicanos, pues nadie es tonto, o hay quien se quiera hacer tonto, pero todos sabemos que el gobierno de Sinaloa estaba completamente coludido con el cártel de Sinaloa, y no actuar creo que puede ser peor, puede ser un golpe peor, porque entonces lo que la presidenta estaría mostrando es que hay un pacto de impunidad. Creo que la forma más digna de salir de esto es que la propia presidenta procese a estas personas y se les enjuicie en México. Ahora, Eso no quiere decir que Estados Unidos se quede contento con eso. Estados Unidos puede decir, no, yo los necesito en mi país porque están construyendo todo un caso, digamos, de fondo en torno al tema de Sinaloa.
0: Muchísimas gracias, Carlos Matías. Un gusto saludarte.
1: Gracias a ti, hasta luego.
0: Hasta luego, especialista en temas de seguridad, 2:30.
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0: Vamos a quitarnos la mirada del ombligo, vamos a hablar de algunos de los temas que están en el tablero de la geopolítica internacional y se reflejan en las portadas de los diarios más influyentes del mundo. Qué buena pieza sacó en su portada Los Angeles Times. Cuenta la historia de unos hermanos que trabajaban con el Chapo y luego los traicionaron. Los gemelos Flores de Chicago. Y dice así, para construir su imperio de drogas de miles de millones de dólares, los hermanos Flores trabajaban juntos como una máquina perfecta. Gemelos idénticos, nacidos en Chicago de padres inmigrantes mexicanos, podían comunicarse sin hablar. Bastaba una ceja levantada o un gruñido. Pedro, conocido como Pete, tenía la inteligencia y disciplina para manejar un negocio binacional en expansión. Margarito, conocido como Jay, aportaba el carisma y la habilidad para negociar. Para cuando tenían poco más de 20 años, ya hacían negocios con los capos más poderosos del mundo, incluido el jefe del cártel de Sinaloa, Joaquín El Chapo Guzmán. Los gemelos nacieron en un mundo de narcotráfico, crecieron viendo películas de gángsters como Scarface, pero varios encuentros cercanos con la muerte los convencieron de que no querían terminar como el protagonista de Scarface, Tonino Montana, muerto a balazos. Así que tomaron una decisión dramática que los marcó para siempre. Cambiaron de bando. Y su trabajo como informantes ayudó a derribar al Chapo Guzmán y marcó el inicio de una tendencia de grandes capos cooperando con las autoridades federales de los Estados Unidos, una tendencia que continúa hasta hoy. Claro, a un altísimo precio. ¿Por qué? Porque los gemelos Flores grabaron al Chapo y a otros líderes del cártel de Sinaloa conversando sobre toneladas de droga y sobre rutas. Esta cooperación fue decisiva para condenar al Chapo Guzmán. Claro, desde el momento que empezaron a cooperar, pues les pusieron una diana en la espalda, ¿no? Quedaron marcados de por vida, vivieron bajo amenaza constante, el riesgo de represalias del narco, entraron al sistema de protección con vidas prácticamente borradas y luego reconstruidas. Para ser los capos que eran, les dieron unas condenas muy leves, se las redujeron, 14 años se las redujeron, porque el gobierno admitió que su ayuda había sido extraordinaria, así que fue una ganga de condena y claro, les quitaron toda la lana, ¿eh? Llegaron a manejar cientos de millones de dólares, les quitaron todo, pasaron a depender del sistema de gobierno y ahora, después de salir del bote, viven en condiciones cercanas al anonimato. No pueden volver a su vida anterior y desde luego no pueden volver a sus territorios anteriores. ¡Qué pieza la que publica Los Angeles Times! Fíjese que el diario español El País publicó en su primera plana una crónica a partir de lo que le declaró el hijo de Nicolás Maduro al País, Nicolás Ernesto Maduro, conocido como Nicolásito, sobre qué se hace en su papá. Y la nota se llama El hijo de Maduro habla sobre su padre. Dice que lee la Biblia y se enfada cuando pierde el Barça. Entonces, pues sí, Nicolás Maduro, dictador venezolano, encerrado en una cárcel de Nueva York desde el 3 de enero, que fue capturado por un comando de los Estados Unidos, se ha aferrado a la Biblia y al fútbol. Y contó el hijo de Nicolás Maduro que se enoja a su papá cuando pierde el Barça y que lee muchísimo la Biblia y que con eso trata de entretenerse. Fíjese que el New York Times cuenta la historia de un movimiento que hay entre cubanos que viven en los Estados Unidos y que fueron víctimas de la dictadura de Fidel Castro, que les quitó sus propiedades, las expropió. Y entonces te cuenta la historia de Don Teo Babún. Don Teo Babún, cuando era niño en Santiago de Cuba, era un tipo pues, muy rico, ¿no? Su familia pues, de empresarios, tenían unos ferrocarriles. Tenían unos, pues digamos que un puerto de contenedores, tenían una fábrica de cemento y sobre todo tenían una mega propiedad, un ranchote al que llamaban La Mezquita. Cuando llegó Fidel Castro al poder, y que llegó con un discurso de acabar con la corrupción de la dictadura de Fulgencio Batista, que pues era un literalmente la mascota de Estados Unidos, empezó a expropiar y expropiar, expropiar. Primero expropió pues todos los terrenos agrícolas que estaban especialmente grandes, luego las casas. Para no hacer el cuento largo, la casa de este señor Baum hoy es la casa del árabe, porque resulta que la expropió el gobierno y se la dio a una asociación civil árabe para que tenga un lugar ahí en Cuba. Este hombre calcula que le incautaron casi 900 millones de dólares en propiedades. Y lo que quiere él es que ahorita que se está negociando con Cuba, el gobierno de Trump negocie también que le devuelvan sus propiedades a los dueños originales de todos los que de todo lo que les expropiaron. Y entonces empezó a hacer un registro y más o menos trae como 8,000 casos de expropiación y dice que son muchísimos más. Hay, por cierto, o sea, no creo que esto es una idea guajira, pues, ¿no? Hay antecedentes. Ha pasado, por ejemplo, en Alemania, en donde pues mucha gente que fue víctima de expropiaciones durante la época nazi recuperó sus propiedades, etcétera, etcétera. Y bueno, vamos a ver si esto forma parte de la agenda trumpista en su negociación y lo que pretenda hacer con Cuba. Un reportaje en el New York Times exhibe, denuncia, que la Casa de Moneda de Estados Unidos, es decir, la oficina gubernamental encargada de imprimir las monedas y los billetes de Estados Unidos, de los dólares, ¿no?, compra oro de cárteles de la droga y lo vende como si fuera oro estadounidense. Dice la pieza que cada año la Casa de Moneda de Estados Unidos vende más de 1,000 millones de dólares en monedas de oro de grado de inversión. Cada una de estas monedas de oro, que son una inversión, está estampada con un ícono como el águila calva, ¿no? Que es, digamos, el símbolo nacional de Estados Unidos. Y con esto, pues, trae la garantía del gobierno de que el oro es 100% estadounidense. Mucha gente quiere tener una moneda, una medalla de la Casa de Moneda. Y esta investigación del New York Times ha encontrado que por años, en realidad, todo esto es una mentira. Y la Casa de Moneda del gobierno de Estados Unidos es el último eslabón de una cadena que lava oro, ¿no?, lavado de oro extranjero, gran parte de este oro extraído ilegalmente para un mercado insaciable. La Casa de Moneda compra oro que se origina en una mina de un cártel de la droga de Colombia. Fabrica monedas con oro provenientes de casas de empeño mexicanas y peruanas. De una mina del Congo que es parcialmente propiedad del gobierno chino. Parte del oro de la Casa de Moneda ha provenido también de una empresa de Honduras que excavó un cementerio indígena para extraer el mineral que había debajo. Y eso que desde 1985 el Congreso de Estados Unidos le prohibió a la Casa de Moneda fabricar lingotes con oro extranjero porque quería aislar al organismo americano de todos los abusos en derechos humanos, sobre todo, por ejemplo, oro de Sudáfrica en la época del apartheid, etcétera, etcétera. Bueno, dicen que la moneda de oro de 24 quilates de Trump, conmemorativa del 250 aniversario de los Estados Unidos, podría provenir de una mezcla de oro no estadounidense. Tremenda revelación que hace el New York Times. Y con esto nos quitamos la mirada del ombligo.
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5: De nueva cuenta, Carlos, buenas tardes. Ya decíamos antes de lo de América Pumas en la cancha y fuera de ella. Pero también este fin de semana, el resto de los cuartos de final, vamos en orden. Chivas, pese al gol tempranero de Marín, ve como Tigres toma una ventaja importante, 3-1, el Guadalajara evidentemente extrañando las ausencias que tiene por la selección, pero también hay que decir que el cierre del torneo de Chivas ya no fue en el tenor tan dominante que había sido antes, y una desventaja difícil, 3-1, tiene que ganar por 2 goles en la vuelta en casa y eso metería al rebaño a semifinales. Tigres por su parte, perdiendo por 1, con empate, ya no decir con victoria, avanzaría al tiempo. Cruz Azul saca victoria de visita ante el Atlas, 3-2, con lo cual la máquina ahora recibirá al conjunto rojinegro, sabiendo que incluso perdiendo por 1 gol, por su mejor posición en la tabla, estaría avanzando a la ronda semifinal. La máquina, dirigida por Wiki, por segundo partido, el último del torneo, ahora también el primero de esta liguilla por el título. El Toluca alternó plantel, dio descanso a pilares como Paulinho y pierde en casa frente a Pachuca. Evidentemente Toluca priorizando lo que viene en la Conca Champions, a mitad de semana de actividad con Toluca, pero también con Tigres. El cuadro choricero pierde con Pachuca, así que el fin de semana tendrá que ir a la bella Airosa, al estado de Hidalgo, a sacar la victoria por 2 goles. De otra manera, el Toluca estaría fuera. Dejamos de lado el fútbol mexicano, Carlos. Una noticia sumamente triste con un personaje que fue de una suprema inspiración, todo un símbolo de resiliencia. Me refiero a Alex Zanardi, un hombre que tuvo 2 vidas. En la primera, como estrella del deporte motor, hasta que tuvo un accidente terrible que propició la doble amputación, las 2 extremidades inferiores para Zanardi. Entonces Zanardi, después de este accidente en 2001 en deporte motor, se reenfoca al paralimpismo. Y fue ahí donde tuve el privilegio de encontrarme con él en Londres 2012, precisamente en un circuito en el que había competido, pero en un bólido, conduciendo un monoplaza, y ahora lo hacía, pero con sus poderosos brazos, y ahí conquistaría en los Paralímpicos 6 medallas entre Londres y después Río. Precisamente cuando se preparaba para los Olímpicos y Paralímpicos de Tokio, pospuestos por la pandemia, en plena pandemia, entrenaba en una carretera en Italia cuando es arrollado por un camión. El colmo de la tragedia, de verdad es que no hay palabras, Carlos, se da cuando en su casa, donde se recuperaba, se da un incendio por los paneles solares, por una mala conexión e instalación, y entre estos 2 episodios ya nunca se pudo recuperar. El símbolo máximo de levantarse, de decir, no hay victimismo, hay capacidad para levantarse, hay capacidad para ir contra todo y superar las adversidades. Alex Zanardi ha fallecido este fin de semana, estrella del deporte motor, estrella de los Juegos Paralímpicos, símbolo mucho más allá de estos 2 ámbitos, una tristeza, el fallecimiento del italiano. Carlos, cambio de tema, cambio de tono completamente. ¿Te acuerdas de Karius, el guardameta de Liverpool, que tuviera aquella final fatídica de Champions League en 2018, la derrota a manos del Real Madrid en Kiev, en Ucrania, el balón que va a sacar con la mano y lo estrella en Benzema, el disparo de Gareth Bale que se le va entre las manos? en aquel momento parecía que la carrera de Karius estaba terminada. Pues tanto tiempo después, 8 años después de aquella final de Kiev en la que el Madrid derrotó al Liverpool y cargó con la derrota entre lágrimas, ha ascendido con el Schalke 04 esas historias de regresos increíbles con Luis Karius, el guardameta alemán. Carlos, se realizó en Beijing, China, en la capital china, la superfinal de la Copa Mundial de Clavados y México conquista 5 medallas. Sobre todo resaltar, lo que es un hecho, la dupla ya medallista olímpica en París de Osmar con Meme Celaya, que vuelve a estar de manera estelar, pero también Randall Willars, que brilla en este evento para México en los clavados de cara a lo que viene en un par de años y unos meses en Los Ángeles 2028. 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
15: El resumen de lo que tenemos justo en este momento. Arely Paz, vamos contigo.
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17: 2:50 p.m. Hace unos minutos, la Fiscalía General de la República, bueno, pues compartió un video con el vocero Ulises Lara para señalar que existe información que ya comenzaron las investigaciones para verificar la existencia del estatus de las acreditaciones y autorizaciones de agentes fallecidos por parte de autoridades de Chihuahua. Esto con respecto a los agentes de la CIA que fallecieron en un accidente en Chihuahua. Dicen que van a revisar las condiciones jurídicas que justifiquen la operación, que se va a recopilar toda la información y la investigación con actos de prueba y pertinentes para esclarecer los hechos y deslindar responsabilidades, toda vez que la única autoridad que tienen pues para investigar justamente es la Fiscalía General de la República. Reiteró Ulises Lara que de manera exhaustiva van a mantener una investigación en este caso de Chihuahua para conocer la verdad de los hechos. Dijo que caerá todo el peso de la ley en contra de quien resulte responsable de que se hayan cometido delitos en materia de seguridad nacional para aquellos que permitieron la operación de agentes de la CIA en Chihuahua, que pronto van a dar avances de la investigación y debido proceso. Esto acaba de ocurrir hace unos minutos por parte de la Fiscalía General de la República. Pese al desprestigio que causa Morena en presunto vínculo con respecto al gobernador de Sinaloa y al narcotráfico, bueno, pues el PT informó que va a mantener la alianza con el Partido Verde y también con Morena. Así lo dijo el líder de los diputados federales del PT, Reginaldo Sandoval, quien aseguró que la coalición Sigamos Haciendo Historia se encuentra firme y sólida apoyando a la presidenta Claudia Sheinbaum. Señaló que lo importante es verificar qué ocurrió con la gobernadora de Chihuahua, con Maru Campos, con respecto a la operación de agentes de la CIA, pero insistió en que en Sinaloa no hay pruebas, pero que en Chihuahua ellos sí ven indicios que permitió la operación de la CIA. Usted ya sabe, así ya sabe, la conveniencia política de acusar que en Sinaloa no pasó nada, pero que en Chihuahua hay que poner atención. Tenemos más información aquí en W Radio. Mario Zamora, diputado federal del PRI, contó que colaboradores de su partido y candidatos vivieron secuestros y amenazas, que él no, pero que sí denunció e incluso pensó en que todos dejaran sus candidaturas cuando, pues, el candidato a la gubernatura en Sinaloa era Rubén Rocha.
18: Este fue un operativo quirúrgico, estructurado, territorial, en todo el estado, durante toda la campaña. O sea, no fue una cosa menor. Eso no lo habíamos visto nunca. Eso fue inédito, Carlos. Ninguno de mi familia, ni yo en lo personal, jamás durante toda la campaña tuve un solo incidente. Lo digo como es, le agradezco mucho a Dios, pero nosotros no lo tuvimos. Sin embargo, muchos otros candidatos, hubo un momento en la campaña, Carlos, que yo llegué a decir, ¿saben qué? Pues ya si esto está así, pues voy a mañana a salir y decir que me bajo y nos bajamos todos.
17: Dijo que en ese momento de que el gobierno esté con la ciudadanía.
18: Pues la única diferencia, Carlos, que veo ahora es que al parecer, y si me perdona la expresión, pues se les apareció Juan Diego, como que este gobierno, a los que sí respetan o les tienen un poco de miedo, no sé cómo llamarle, es a los americanos. y el proceso en Estados Unidos va a tener que seguir. Ahí no lo van a poder detener. Yo qué espero y qué exijo, que este gobierno haga su chamba.
17: Buenas tardes, Octavio García, ¿qué nos tienes?
19: Gracias, Ariel, y muy buenas tardes. Pues fíjate que el dirigente del Sindicato Nacional de Trabajadores Mineros, Napoleón Gómez Urrutia, denunció que empresas tanto nacionales como extranjeras recurren a mecanismos ilegales, incluida la delincuencia organizada, para impedir la conformación de sindicatos auténticos en México. Durante su intervención en la 44ª Convención General Ordinaria del Gremio, el también diputado federal subrayó que estas prácticas representan una amenaza directa a la vida sindical y a los derechos laborales en el país. Así lo expuso.
20: Y sabemos que hay también muchos, como en todas las organizaciones, que traicionan a sus organizaciones y que hoy están totalmente arrepentidos y escondidos en la oscuridad, porque no pueden dar la cara, no pueden decir y ver un trabajador de frente para decirle tus utilidades se quedaron en manos de la empresa y hoy no va a haber. Y vas a tener que pagar con tiempo adicional ciertas actividades, para eso los contratan y los usan. Y hay empresas que incluso utilizan, como lo estamos viendo, incluso empresas extranjeras, pero también nacionales, a sindicatos que operan para la delincuencia organizada en este país. No podemos permitir eso, compañeras y compañeros, porque sería el inicio de la destrucción y de la división de nuestras organizaciones.
19: El reporte que tenemos, Areli. Muy buenas tardes.
17: Gracias, buena tarde. Hasta aquí la información, Carlos.
15: Gracias, Areli.
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15: Muchas gracias, Areli Paz, por todo el día de hoy.
17: Gracias, coman rico.
15: Gracias, querido duende. Impresentable del duende. Muy buena tarde.
21: Igualmente, querido Charlie, buena tarde.
15: Y sobre todo, muchas gracias a todos ustedes por habernos escuchado. A nombre de todos los que hacemos este programa, mañana en Punto de la Una, aquí les esperamos. Soy Carlos Loret de Mola. Muy buenas tardes.
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6: Información deportiva. Tigres golea 3-1 a las Chivas. Chivas empezaron ganando al minuto 10 con un disparo de Ricardo Marín, pero también el equipo de Tigres al minuto 45, gol de Angulo de cabeza, al 52 gol de Bruneta, lo dejaron solo, pues así como no, y al 54 gol de descolgada del Chicha Sánchez. 3-1 ganó Tigres a las Chivas. Mis amigos, soy Edgardo Lozada Ruiz.
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0: ¿Qué tal, hermanos espirituales? Si ustedes están padeciendo de artritis, dolores en los huesos, osteoporosis, dolor de cabeza, todo el sistema nervioso lo tienen alterado, sufre de ataques epilépticos, sufren de impotencia sexual o tiene muchas agruras en su estómago, a la dama le duele la cabeza, sufre de mareo, siente dolores en el vientre o tiene varices o no ha podido tener hijos, visítenos personalmente.
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0: tenemos amplios conocimientos en la herbolaria, ya que nuestros conocimientos no se limitan únicamente a la curandería espiritual, ya que contamos con más de 27 años de experiencia y muchos estudios en el ramo del naturismo, que nos permite a nosotros tratarlos a ustedes con las diferentes hierbas curativas y darles diversos tratamientos específicos, hecho 100% a base de plantas y raíces extraídos de la madre tierra, que no tiene ningún efecto negativo y no choca con los tratamientos de patente o similares. Si usted ya visitó a diferentes lugares y no lo han podido ayudar, ¿qué está esperando, hermano espiritual? Visíteme personalmente y pónganos a prueba, ya que tus servidores tenemos amplios conocimientos en la curandería espiritual y juntos le vamos a encontrar la solución y sacarlo de ese tormento que lo tiene sumido en ese pozo profundo de maldad. Ahora bien, si su mal es natural, no se preocupe, en esta respetable dirección contamos con amplios tratamientos que le van a ayudar a mejorar su salud por medio de los tratamientos alternativos hecho a base de los elementos de la madre naturaleza. ¿Qué tal, hermanos y hermanas que me escuchan? Una vez más presentando un programa más de la serie Secretos Esotéricos,
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0: Hermanos espirituales, no dejen ustedes que la mala suerte, el resentimiento, que las envidias de las demás personas lo lleven al fracaso. Si se ha cansado de luchar, de batallar y nada tiene, su suerte cada día va de mal en peor, pues entonces dése usted la oportunidad de venir personalmente a una consulta con tu servidor, que nosotros estamos ayudando a todas y cada una de aquellas personas que tienen problemas en su diario vivir. No deje usted para mañana lo que pueda hacer en el dichoso y feliz día de hoy. ¿Padece usted de angustia, depresión, estrés, tensiones nerviosas, ideas posesivas por desilusiones amorosas, falsas promesas o engaños, o cualquier otra intranquilidad emocional? Si a usted le marchan malos negocios, la suerte no le está acompañando, no eres feliz en el amor, tu vida va de fracaso en fracaso, sus hijos no le obedecen, fracasa haciendo viajes para usted buscar una mejor vida en otros lugares, o siente usted alguna influencia extraña en su cuerpo, en su hogar, aproveche la oportunidad que el destino le está brindando a usted para que pueda encontrar la salud, la solución a sus problemas, sin importar lo grande que estos sean, porque si grandes son sus problemas, mucho mayor es mi gran conocimiento, mucho mayor es mi gran capacidad. Ya no esté sufriendo más y visítenos personalmente en nuestro respetable domicilio, que estas puertas están abiertas para usted.
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0: Sin más preámbulo, hermanos espirituales, vamos a darle lectura rápidamente a los mensajes que nos mandaron a nuestro número telefónico. No sin antes recordarles que en este espacio Secretos Esotéricos respetamos a la gloriosa ciencia médica. Así es que presten mucha atención, ya que el siguiente mensaje o correspondencia puede ser el suyo. Este primer mensaje viene con el calificativo de la mujer triste y preocupada, y me escribe:
1: maestro de San Benito,
0: le escribe a usted una esposa desesperada porque su marido no le está cumpliendo. Le escribo porque mi desesperación es muy grande de hace un tiempecito para acá, que mi esposo ya no me sirve como hombre, porque llega a la casa muy cansado, muy agotado. Yo empiezo a buscarlo y él se enoja. No sé por qué, maestro, si antes teníamos una relación plena, nos llevábamos muy bien y no había ningún problema. Y ahorita no sé por qué él me da la espalda. Dígame a qué se debe, si es que hay otra mujer, o si es que le tienen un trabajo negro, o qué es lo que está pasando. Se despide de usted la mujer triste y preocupada. Hermana espiritual que me escribió este mensaje de la mujer triste y preocupada, al realizarle una carta astral con todos los datos que usted me envió en privado, sé por la situación que usted está pasando, ya que su esposo era un hombre muy eficaz en cuanto a sus relaciones íntimas. Ahorita le está fallando y no es que le hayan puesto un mal, no es que tenga brujería. Lo que sucede es de que está sufriendo de impotencia sexual, causado por tanto estrés que tiene en su trabajo y las preocupaciones que tiene con usted y con su familia. Hermana espiritual, le hago la invitación para que venga con su esposo a mi respetable dirección para darle un tratamiento muy efectivo para que recobre su potencia sexual, y le garantizo que en menos de 7 días él va a empezar a sentirse diferente. Espero su pronta visita y que Dios nuestro Señor ilumine su destino. Continuando con los mensajes, el siguiente viene con el calificativo del hombre preocupado por su salud y me escribe:
1: maestro de la congregación de San Benito,
0: le escribo porque me encuentro muy desesperado. A cada momento se me baja y se me sube la presión. Siento que mi lado derecho de mi cuerpo se acalambra y a veces siento que me voy a morir. Visité hace poco a una señora y esa señora me dijo que lo que yo tengo es una brujería bastante fuerte, que lo que quieren es matarme y yo creo que lo están consiguiendo. Ya le pagué una suma de dinero muy importante para mi curación y todavía no he visto absolutamente nada. Por favor, ayúdeme y dígame si usted me puede curar, porque con la otra persona que he visitado no he visto ningún resultado. Estimado hermano espiritual que me escribió este mensaje, al realizarle su carta astral con todos los datos que usted me envió en privado, debo decirle lo siguiente. Hermano, no todo el que dice yo sé sabe, ni todo el que dice yo puedo puede. Una cosa es decir y otra es hacer. Quizás la persona a la que usted ha visitado tenga el deseo de quererlo ayudar, quizás tenga la buena intención de quererlo ayudar, pero no tiene el conocimiento, no tiene la capacidad. Hermano espiritual, esta persona que dice que a usted lo tienen embrujado, que a usted lo quieren ver muerto, está hablando muchas mentiras. Usted no tiene ninguna brujería, usted no tiene ningún daño. Lo que usted tiene es un problema en el corazón. Hace 3 años usted fue con un médico y el médico le dijo a usted que tenía que llevar un tratamiento para sacarle la grasa de la sangre, para quitarle el colesterol. El médico le dijo a usted que tenía que bajar de peso porque tenía usted problemas en su corazón, que su corazón estaba un poco crecido. Usted le hizo caso solo por 15 días y luego empezó a tomar cerveza, a andar con sus amigos y no le puso más atención a su salud. Hermano espiritual, si usted está mal, no es por embrujo ni tampoco por hechicería. Lo que usted tiene es un problema del corazón. Usted se quiere curar, vaya con un especialista, vaya con un cardiólogo para que él le dé el tratamiento correcto que usted debe de llevar. Ese tratamiento lo debe de llevar al pie de la letra, porque si no se cuida, usted sí se va a morir, y no precisamente de brujería, porque usted no tiene ningún daño. Gracias por confiar en sus servidores y que Dios nuestro Señor Jesucristo ilumine su destino. A diario nos siguen visitando cantidad de personas en nuestros 3 respetables domicilios, y es por eso que decimos que somos maestros de maestros, porque a diario lo comprobamos con los testimonios de las personas que nos visitan personalmente. He aquí la voz de otra persona que ya nos visitó. Hermano espiritual, ¿le puede decir a las personas que nos están escuchando cómo se sentía usted cuando vino la primera vez con sus servidores a nuestro respetable domicilio?
2: Ah, pues cuando vine yo sentía muy jodido. Yo iba al médico, pues hacía la farmacia naturista, hacía médico particular. Y sí, tomé bastantes pastillas, pero pues no me hizo bien, pues no sentí yo alivio.
0: ¿Cómo es que usted llegó a mi respetable domicilio?
2: Pues me recomendó un señor, un primo mío. Él fue que me dijo, que él me recomendó con usted. Pues gracias a Dios, ahora ya me siento más mejor. Sí, ya me siento bien.

0: Pues me sentí yo lleno el estómago y el dolor, sentí el dolor de esta parte, del costado derecho. Y me agarraba un dolor, me llenaba yo de aire, sí, y no podía yo respirar bien. Ya me siento más, pues, ya siento más alivio. Bueno, pues gracias a Dios, ya me siento mejor, más mejor. Sí, pues le doy gracias a Dios que me mandó con usted, ahora sí, el señor ese que me trajo, pues, con usted, me recomendó.
1: Muchas gracias, hermanito espiritual, por su testimonio.
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1: Hermanos espirituales, ustedes que me están escuchando, que tienen problemas en su diario vivir, sin importar cuál sea, sea problemas de salud o cualquier tipo de problema, recuerde que yo soy uno y que no me parezco a ninguno. Recuerde que no todas las personas somos iguales. Por eso no me importa si usted ha visitado a algunos sinvergüenzas charlatanes, que lo único que le han quitado es su fe, le han quitado su dinero, le han quitado el deseo de salir hacia adelante. Por eso no se desanime, ni se quede ahí en su casa únicamente sentado, escuchando este fabuloso programa. Venga personalmente, para que juntos le encontremos la solución a sus problemas que le están atormentando en estos momentos.
2: Y recuerde que si usted tiene el deseo de curarse, de sanarse, con quien usted decida ir, dese cuenta primeramente que sea una persona capacitada y preparada, que realmente sepa de lo que le está hablando respecto a su caso. Porque cuántas veces usted no ha ido con personas y primero le dicen una cosa y después se la cambian por otra cosa que ni al caso, y no era por lo que usted fue a visitarlos. Les invito a que ustedes realmente se den cuenta que realmente usted está visitando a la persona capacitada que lo va a ayudar realmente a encontrar su salud, pues abundan los charlatanes, sinvergüenzas, ladrones, estafadores, mentirosos. Pero mucho ojo, porque también existimos personas realmente con amplios conocimientos, muy honestas y capacitadas, con estudios en la herbolaria y por supuesto en la sanación espiritual. 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

0: Mientras el doctor que acompañaba al considerable grupo del abogado Austreberto Madrazo improvisó debajo de un árbol a la orilla del ardiente camino una camilla y operaba a Alejandro, Eufemia le contó a Porfirio punto por punto la maldad de Mari. El ojo de vidrio no podía creerlo. ¿Cómo era posible que una mujer con voz tan dulce, apariencia tan hermosa, fuera el mismo demonio? Pero ahora, ante el dolor desgarrado que producía la punzante herida que Alejandro sufría, la bella Eufemia no podía mentir.
1: Eufemia, no puedo creerlo. ¿Cómo es posible?
2: Nunca te he dicho una mentira desde niña.
1: Mari me dijo muchas veces que me quería.
2: Pero te mentía. Es una malvada. Ella hizo que nos enojáramos todos entre sí. Piénsalo. Acuérdate. Nada más de ella entró a nuestras vidas y nos dividimos.
1: Sí. Tienes razón. Caray, nunca puedo encontrar un verdadero amor.
2: Porque tú no sabes querer, Porfirio.
1: ¿Cómo?
2: Tú, a tu edad, tienes miedo a la soledad, pero tu corazón está cerrado al verdadero amor.
1: Eufemia, las cosas se ponen peor.
2: ¿Por qué?
1: Esos que acaban de llegar y que están hablando en voz baja con el abogado Madrazo son militares. Son los que me andan buscando.
2: Miran para acá muy feo, Porfirio.
1: Sí, estoy desarmado. Me quitó la pistola el abogado Madrazo.
2: Quiera Dios que se salga Alejandro. Déjame ir a...
1: No. No te acerques a donde está el doctor. Déjalo. Ya va a acabar de operar a mi hijo. Ya viste que el doctor dijo que nadie nos acercáramos.
2: ¿Y el abogado Madrazo y el jefe de ese destacamento militar no nos quitan la vista de encima?
1: Sí, estoy pensando lo peor. Aparte de la espalda destrozada que tiene Alejandro, pa' ti, pa' mí se ponen las cosas de color de hormiga. Ellos te ven con ojos de tentación.
2: ¿Y esa señora quién es?
1: La secretaria del maldito abogado Madrazo. Nada más por ella se ha detenido un poco el lebrón ese.
2: Desvergonzado. Mira cómo se sonríe cuando habla de mí. Se ve muy feliz porque nos ha dejado en la chilla.
1: Sí, siempre ha dicho que te desea, que te quiere.
2: Obvio. Mi amor de toda la vida es Alejandro. Ay, Alex no reacciona.
1: Espérate. Ahí viene el doctor para acá. A ver qué noticias trae. Doctor, ¿qué pasó? Dígamelo.
3: El muchacho ha muerto.

0: pronto se reunieron ahí a la orilla del camino caluroso, Rutilo, Remigio y el dolorido por su pierna lastimada, señor Eugenio Camargo. A los militares les interesaba Porfirio Cadena, apresarlo y hacerlo desaparecer para siempre. Eran órdenes superiores. A los demás, su interés era llegar al Teruel y ver lo sucedido con aquella terrible explosión que había ocasionado la perversa Mari.
1: Alejandro, mi vida, ¿por qué? ¿Por qué te mataron? ¿Por qué te destrozaron así?

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8: Bueno, señores, cuando menos déjenme despedirme del cuerpo de mi hijo.
9: ¡Nada! Con bandidos como tú no hay sentimentalismo.
10: Déjelo, déjelo, amable y distinguido coronel. Déjelo que vea de cerca su propia obra.
8: Yo no maté a mi hijo. Fueron ustedes. Su maldad y su ambición.
10: No me diga. Déjelo, mi querido coronel. Déjelo.
11: Sí, déjelo que se despida para que sienta lo frío de la sede.
10: Sí,
11: va a irnos pronto al rancho. Ya vamos a llegar. ¿Oyeron el tronido?
10: Sí, eso es lo que me preocupa. Nada más faltaba que hayan hecho grandes destrozos a mi rancho.
11: ¿Nuestro rancho?
10: Ah, sí, nuestro, sí. Oiga, directo bandido de Guajuco, ¿quién quedó en ese rancho ahora que usted venía por este camino?
8: La señorita Mari, el Esfora y el cuerpo de una niña.
12: Esto parece Día de los Muertos, ¿verdad, primo?
9: Usted cállese.
12: Con todo gusto, mi querido capitán.
9: Coronel Baboso.
12: Coronel Baboso.
9: A ver tú, Porfirio Cadena, despídete pues de ese cadáver. Tú, Clodomiro, y tú, Ramón, se quedan vigilándolo. A Porfirio Cadena y a la muchacha. Nosotros vamos al rancho El Teruel con esta gente. Esa enorme explosión me preocupa.
10: ¿Por qué mejor no se queda con su gente, coronel?
9: Porque me da a mi gana ir.
11: Remigio, ya la dejamos. Ahora tenemos que compartir el rancho con este peladaje.
13: Pues ni modo, patrón, ni modo. Lo principal es que nosotros sabemos que junto al albergue está el millón de pesos en efectivo.
14: Oye, Eufemia, ex amor de mi vida. ¿Y dónde fue la explosión?
15: En la orilla de la alberca.
11: Pues sí, palabra.

0: Eufemia había derramado muchas lágrimas ante el cadáver de Alejandro. Con un blanco chal que ella traía, cubrió el rostro cetrino de mirada vidriosa. En eso había quedado, en un despojo humano, el amor de su vida. Porfirio, de pie junto a ella, con los ojos húmedos y la garganta seca, no podía creer que aquel cuerpo semidestrozado fuera su hijo.
1: Mi hijo. Mi hijo. Nunca nos entendimos, muchacho. Tú, pues, viviste otra época. Otros cariños. Otros sentimientos y peligros. Pero yo te traje a mi lado. Pues para tratar de entenderte y mira dónde te aventé. A una muerte infame. Perdóname, amigo. Perdóname. Yo creí que Mari era decente, buena. Pero no fue así. Que Dios te reciba en su seno. Mijo, creo que tú fuiste el único cariño sincero que he tenido en mi vida.
0: Los dos soldados que apuntaban con sus rifles al ojo de vidrio se vieron entre sí. Cuando Porfirio Cadena se inclinó a besar por última vez el cuerpo de su amado hijo, Eufemia, como una virgen pura a la orilla del camino, ya no lloraba. Ya no podía hacerlo. Era tan grande el dolor que se habían secado sus bellos ojos. Pero...
1: Mijo, tu pistola.
0: Alejandro, por lo general nunca andaba armado, pero debido a su vicio alcohólico, sí lo estaba a la hora de la explosión provocada por la señorita Mari. Y milagro, el revólver, a pesar del impacto de la dinamita que Alejandro había recibido en la espalda, permanecía en su funda, junto a su estómago. El ojo del lince de Porfirio Cadena alcanzó a ver que estaba perfectamente cargado.
1: Mi hijo. Gracias. Muchas gracias. Hasta muerto me estás ayudando.

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0: ¡No es posible! ¡Miren nada más cómo dejaron mi rancho!
1: ¡Nuestro!
0: ¡Maldito ojo de vidrio! Si él no me hubiera echado de aquí, esto continuaría siendo el paraíso terrenal. Aquí invertí millones.
2: ¡Allá hay lumbre! ¡Se quema la casa!
3: ¡Miren, miren! ¡Una mujer va saliendo de la casa!
4: Sí, viene entre la lumbre, entre el humo.
0: ¡Vamos, rápido!
1: ¡Vamos!
0: ¡Voy a perder mi rancho!
1: Nuestro rancho, mitad y mitad, señor Madrazo, acuérdese. ¡Ay, ay, ay! ¡Qué mal!
5: Él es. Vienes toda chamuscada. ¿Qué traes en los brazos?
6: Quítanse. No me detengan. Es mi...
3: ¡Para tu hija! ¡Pues cuál, hija, mujer! ¡Tú nunca tuviste hijas! ¿A dónde vas, hombre?
6: Camino para la tierra. Poné en mis brazos. Maris puso una bomba. Luego se perdió la casa. Yo estoy muerta. Mari está muerta.
3: ¡Epa, hombre! ¡Tú no estás muerta, hombre! Andas caminando, toda tiznada y sancochada, pero pues ahí vas, espérate.
7: ¡Vamos!
3: ¡Te fijaste, primo!
5: ¡Vale,
3: sí! ¡Lleva un cadáver muerto en los brazos!
5: Pues sí, hombre. Pues es la niñita Gaby Sonso. Más que, pues está chicharrada por la quemazón. Tan chiquita no puede ser la señorita Mari.
3: Oye, primo, este rancho tiene mala suerte. ¿Te acuerdas cuando hace mucho tú y yo lo íbamos a quemar?
5: Y los quemados fuimos nosotros, Sonso. Pero aquella vez fue por orden del viejo panza de hule, nuestro patrón Camargo.
3: Oye, y a propósito, ¿dónde anda?
5: Pues allá andan, todos apurados apagando las lenguas del hombre.
3: Oye, primo,
5: ¿quién es el de las ideas?
3: Ah, pues últimamente he sido yo.
5: Pero antes...
3: Ah, pues tú. Pero algunas pues salieron como los nopales, primo. ¿Eh?
5: ¿Como los nopales?
3: Sí, muy babosos.
5: Mira, no se te ocurre nada, primo. No se te ocurre nada, primo, de mi alma y de mi corazón. Nada, nada, nada, nada.
3: Pues no. Ay, está todo el gentío de gente tratando de apagar. Mira cómo corre el abogado Madrazo.
5: Sí.
3: Ya le anda porque se le quema su rancho. Mira, hasta el patrón con la pata chueca. Ya se le olvidó el dolor. Sí. Y anda aventando buches de agua. ¿A qué ha sido de la casa?
5: Primo. Mira, a todos se les ha olvidado algo muy principal.
3: ¿Qué, hombre, qué?
5: El milloncito en efectivo que dijo Madrazo que estaba enterrado junto a la pila.
3: ¿La pila de babosos que anda ahí?
5: La alberca, primo. La alberca, como decimos los inteligentes. Allí está un millón de pesos para ti, para mí. No te das cuenta, primo. Es nuestro chance. Ahora sí, para largarnos de aquí, bien cargados.
3: De leña, cuando me...
5: No. ¿Qué leña? Dije nada. De dinero. Vente, vamos a acercarnos allá a la alberca.
3: A lo mejor el abogado Madrazo ya fue por el millón, hombre. Tú viste que lo traigo muy preocupado.
5: No, hombre, no ha tenido tiempo por la quemazón. Déjalos que se achicharren. Además, no le conviene descubrirlo ahorita porque tiene mucha gente a su lado.
3: Bueno, pues vamos, primo. Tú y yo solitos. Oye, primo.
5: Sí.
3: Pero cruza los dedos y da tres patadas viendo para el norte.
5: Bueno, ¿y por qué?
3: Porque, pues mira, pues ya estoy muy cansado de la mala suerte. Siempre que estamos a punto de ser millonetas, algo pasa. Y nos lleva a la fregada.
5: Sí.
3: Acuérdate lo que nos pasó en Monterrey.
5: Pues sí, ¿verdad? Y también en Reynosa.
3: No, hombre. Estamos tan salados que si fuera el dueño de un circo, nos crecen los enanos.
5: ¿Sí? Bueno, vente, vamos a sacar ese millón de pesares. Nadie se está fijando en nosotros. Ándale, vente, primo.
3: Vamos.

0: cargueros de barco. Esto representa pérdidas para mí. Bueno,
1: puedo salvar cuando menos un millón que tengo enterrado junto a la alberca. ¡Rufino y Remijo! ¿Comiéndome el mandado? ¡Ay, desgraciados! ¡Estos se mueren!
2: ¿Dónde? ¿Dónde está?
0: ¡Se fue! ¡Desapareció! ¡Fue!

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4: La tensión entre Irán y Estados Unidos escaló luego de que el ejército iraní advirtiera que atacará a fuerzas militares estadounidenses si ingresan al estrecho de Hormuz, una ruta clave para el comercio mundial del petróleo y gas. Esta amenaza ocurre después de que el presidente Donald Trump anunciara el inicio de una operación para escoltar embarcaciones a través del paso marítimo ante el bloqueo que mantiene detenidos a varios barcos en la zona. Mi nombre es Mayra Ramos y te invito a que nos visites en la página www.todonoticiasdigital.com.
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9: Hola, ¿cómo están? Chiquitas, chancludas, mis gornos, cachetones, bigotones. ¿Cómo están, hombre? Gracias por estar aquí con nosotros. Estamos llegándole ya para darle duro, besoso y tupido en este grandioso lunes. Puro para arriba, puro para arriba, puro para arriba, puro para arriba. ¡Puro para arriba, pariente! Qué chido que estás aquí con nosotros. Créeme que con nosotros te la vas a pasar muy bien. Te vas a divertir, vas a disfrutar, vas a gozar. Te la vas a pasar sensacional. Porque aquí tenemos un montón de música. Tenemos un montón de información, entretenimiento. Sobre todo chistes del Chuletongas que están re malos.
10: Ya quisieras, perro.
9: No, están re malos, güey. La neta. Don Anolegio, hoy tenemos una sección con Don Anolegio que viene bien acompañadita con la potranca. ¡Yeah! ¡Honor y patria! Hoy lunes, señoras y señores, estamos de Superlux con el show Isaac La Banuca. Así es que quédate porque te la vas a pasar muy bien. ¡Ay! Llega el bigote baby que trae un montón de ocurrencias. Y su dato, su tema, que siempre toca, nos pone inquietos a todos. ¡Sí, señor! Y eso solamente sucede en una sola estación. Tenía que ser la que más te encanta, la number one. ¡Súbele! ¡Iniciamos!

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2: Esa es la actitud, gordo. Bravo arriba, bravo arriba, bravo arriba, bravo arriba, bravo arriba, bravo arriba. Muchísimas gracias. Esa muñeca, yes, esa muñeca. Así se baila, así se goza, así se prende la vidorria. Estás escuchando el show de Águila Bendita. Gracias. Qué bonito lo bonito. Qué chido lo chido, papi. Es todo muñeco, yes, es todo muñeco. Gracias a todos ustedes por estar aquí. Gracias por estar en la sintonía, correteando la tostada, papi. Solo muñeco, gorda, chiquita. ¡Au! ¿Quieres música? Vámonos con música de la que te guste. Éxitos a toda hora.
3: ¡Ay, amor!
4: Las 4:11.

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2: Ya son las 4 de la tarde con 14 minutos y está Isaac y la Banduca en cabina en este lunes 4 de mayo presentándonos excelentes temas, excelente música y excelentes chistes. En esta ocasión aperturamos su emisión con un tema que corre a cargo de Marca Registrada, acompañados de Grupo Primer Grado y lleva por nombre Todo a su Tiempo, seguido de Espinoza Paz con Perdí la Pose. 4 de la tarde con 14 minutos, aquí, en La Raza.
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0: Hola, guapo.
1: Hola.
0: Ay, guapo, te extraño.
1: Ay, caray, ¿pero por qué si estamos en el mismo cuarto?
0: Ay, a la mierda. Me equivoqué de chat.
2: Las 4:19.

0: 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La Raza 92.5. ¡Ay, don Anolegio! ¡A ti de la una!
1: ¡Ay, Diosito santo! ¡Ay, no! ¡Dale más rápido, niña, que venimos muy despacito! ¡Ay, no!
2: Ay, pues es que me da miedo que le vaya a pasar algo, no, si hace ratito nada. Estaba como medio morado.
1: ¿Cuál morado? Pero pues es que me diste de tragar lentejas, ya sabes que no me gustan las lentejas.
2: Si no le cocino, se enoja.
1: Aparte que estaba.
2: Yo hubiera dado una sopa Nice ya para que deje este mundo de una vez por
1: todas. Estaba echado a perder eso, quisieras, pero no te he puesto. No, debes de ser más inteligente, porque no te pones a pensar, voy a tratar bien a este señor guapetón. Para que me pague más. Para cuando se muera me deje la herencia, porque no eres tan inteligente, si una niña más lista, porque no te, yo tengo mucho dinero, hija. Ponte abusada. Sí,
2: pero abusada. Con eso de que se las gaste en la noche, no ande ahí diciendo cosas porque voy a sacar todo lo que veo, ¿eh? Todo lo que veo.
1: ¿Sabes?
2: En las noches, nada más por el hecho de que le toquen la oreja, ya suelta el varo.
1: Pues sí, pero con eso me quedo dormidito. Ponte a pensar. Me tomo las Viagras para ponerme en acción, pero acá entre nos, hija, nomás no le digas a nadie, ya estoy viejito. Yo me quedo dormidito. Cuando me empiezan a hacer piojito las muchachas, esas que contrato en la noche porque me siento solito, me da miedo. Tú te vas a las 6 de la tarde de mi casa y me dejas. Pues tengo que llamarles ahí por el WhatsApp, hija.
2: Viejito y tan llorón, oiga, no que muy acá, muy...
1: Me da miedo.
2: Pues nada, tranquilo, todo bien.
1: A ver, quédate conmigo las
2: 24 horas. No, le digo, no, que muy macho, mexicano y todo, que le da miedo.
1: Pues sí, soy, pero también tengo sentimientos, agarra la onda, mujer, tengo sentimientos y pues en la noche de repente me da melancolía y pues allá...
2: Le voy a dejar musiquita, acá que me vaya, le voy a dejar ahí algo de, no sé, algo de calibre 50 o de Ledén Muñoz.
1: No, puras porquerías.
2: O algo así, canciones bonitas, no. Pues, de ahorita, para que se ponga más o menos... no sé, ya salga de su época toda rara.
1: El otro día me dejaste ahí la Alexa prendida y quise poner la de Laura Flores, la de Te Felicito, y me salió un cochinero de canción. ¿Quieres saber cuál salió? Mira, para oreja.
2: ¿Cuál quería escuchar, pues?
1: La de Te Felicito, esa de Laura Flores, que canta, está bien mamacita Laura Flores, y me salió esta.
2: ¿Quién es Laura Flores?
1: Oye, mira, me salió esta.
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2: Esa sí me la sé. A tu disposición puse mi corazón y hoy me lo entregas todo hecho pedacitos. Esa sí me la sé. Pero la Laura Flores no la conozco.
1: A ti te han entregado pedacitos algo en tu vida, hija.
2: Pero polvito, oiga, polvito. No entremos en detalles. Venimos señor, hablando de otra cosa.
4: Señor, no podemos hablar cosas personales en este programa.
1: ¡Cállate tú, pinche metiche! ¿Qué te importa a ti? ¿Qué te importa? Déjame, le saco la sopa.
2: Dios mío, no.
1: Cáguenle bien.
2: Mire, nos está haciendo un favor el Isaac de abrir el micrófono y usted viene con sus cosas.
1: Antes las canciones, hija.
2: Bueno, ¿qué canción quería escuchar? Pues aprovecho, ¿no? Para pedirlo de una vez para que lo ponga.
1: Es

0: Esta, mira.
1: ¡Ah, ya la escuché! Pero no con Laura Flores, no sabía que existía Laura Flores, pero la escuché una vez en cover cuando estaba el duranguense a todo lo que da.
0: La cantaba Industria del Amor, muchacha naca, ¿cuál duranguense? ¿Cuál duranguense? En cambio me salió,
1: esta porquería. Wey, no, tenemos una bronca aquí, porque yo la escuché con, no era Diana Reyes, creo, no sé, pero en algún momento en el duranguense le sacaron esta canción, te felicito, sí, es así, ya sé cuál es, oiga.
0: La reina de las tepalcuanas del Isaac las cantan seguramente, en cambio, Alexa me salió.
1: No, mejor le cambio, le voy a cambiar, ¿sabe qué? Mejor le voy a cambiar, hay otra te felicito más fregona que esa, esa ya está como del año del caldo, o sea, ya van saliendo los dinosaurios ahorita. Aquí miren la ventana, se ve con esa canción.
0: Esta vieja no se calla, ¿verdad? Ya vámonos mejor, ya me harté yo de esta chingadera. Empújale allá.
1: Pero déjeme que le cante. Ay, bueno, ahorita mientras vamos saliendo de la estación le voy cantando. Está bien bonita esta canción del Jerry. Un abrazo para el Jerry. Saludos.
2: Hoy quiero.

0: Ya son las 4 de la tarde con 30 minutos y en esta ocasión Isaac nos presentó dos temas. El primero de ellos, en voz de los temerarios, lleva por nombre Quise olvidarme de ti, seguido de Belinda, la princesa del pop latino con Cactus. 4 de la tarde con 31 minutos aquí en La Raza.
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0: Ya son las 4 de la tarde con 34 minutos. 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Doctor, ¿por ahí nos escucha?
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5: Señoras y señores, ahora llega la historia de Gerardo Díaz y su jerarquía. Gerardo Díaz y su jerarquía es una banda de música regional mexicana fundada en La Calera, México, en el año 2018. El grupo fue formado por Gerardo Díaz, quien tras formar parte de Los Costeños decidió probar suerte como independiente. Así, el grupo debutó en el año 2018 con A los Malagradecidos. Más tarde vinieron los éxitos Amistad y Pesos. En el 2019 y en el 2021 salió Yo Soy de la Sierra. En el 2020, el grupo ganó el premio de lanzamiento musical del año dentro de los premios TV y novelas. Son conocidos por temas como Mi Última Caravana, El Mejor Lugar y El Albañil. Originario de La Calera, en el estado de Guerrero, México, Díaz comenzó joven la carrera de artista. Con 18 años compuso su primer corrido. Antes de lanzarse como solista, fue integrante de varias bandas. En la actualidad, Gerardo Díaz y su jerarquía es una de las pocas agrupaciones de Tierra Caliente que han sabido llegar a la cima. 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
9: Pues dijiste, compa, estuvo algo raro. Me acuerdo yo como andaba con otra agrupación y ya me habían hablado de Afinarte, que les interesaba. Había grabado un disco de corridos y que les interesaba el cantante, el compositor de esos corridos.
10: Sábado y tengo ganas tomarme una celada.
9: Y me hablan, pero yo ya estaba en trámites de visa con la otra agrupación. Entonces se me hacía como gacho decirle, ¿sabe qué? Ya no, porque le voy a tumbar todo eso. Y agarro y le digo, ¿sabe qué, compa? Si me dan la visa, pues ya nos olvidamos. Y si no nos dan la visa, vemos y a ver cómo nos arreglamos. Ok.
10: Te veías muy santa, pero siempre dicen la mula más mansa, esa es la que da la patada más fuerte.
9: Y que nos dan la visa, compadre. Pero nos dan la visa y llegamos acá a Estados Unidos y pues las cosas no salieron bien. Y yo dije, ¿sabes qué? No, ya me voy a salir de esto. Ya quería tirar la toalla. Yo no quería ser músico, compa. Yo me quería venir a Estados Unidos, pero a trabajar en otra cosa, en lo que fuera menos de músico ya. Porque ya andaba ya como enfadado de eso.
10: Cuando yo

0: Y me habla otra vez a afinarte, compa, ¿cómo andan las cosas? Le digo, de la chingada, compa. ¿A poco sí, compa? No, sí, la neta, ¿qué hay que hacer? Le digo, no, dígame dónde está, yo voy para allá. Me parece, si no se andaban por allá por Norte Carolina. Y llegaron y mi compa Luis nunca me dijo, compa, que era, traemos este contrato, para que lo, nomás a puro platicar. Ya terminamos, dice, compa, pues, si usted quiere venirse con nosotros, trabajo lo tiene. Le digo, compa, le digo, la neta, ¿yo dónde le firmo? Le digo, yo me voy con ustedes.
1: Hoy de nueva cuenta estoy recordando a mi pueblo, del pueblo que yo nunca me pensaba un día alejar.
0: Pues vamos a rifárnosla. Entonces, eso fue lo que yo dije, me la voy a rifar total. Dijera que si sale bien, y si no, ya la toalla ya casi tirada, ya estaba. Y pues gracias a Dios aquí andamos echándole ganas. Y fíjese que fue para los mal agradecidos el primer sencillo que sacamos y refugó bien. Me acuerdo que la primera vez que fuimos a San Luis Potosí, yo quedé sorprendido porque era la primera vez donde me coreaban tanto un tema. Y pues fue como empezamos. Ya cuando salimos de la otra agrupación, iniciamos fuerte nosotros. Gracias a Dios tuvimos un buen de trabajo.

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2: ¡Ahí estamos, mi gordo! Chiquilla, trompuda, ¿cómo estás, chiquilla? ¿No estás enojada con tu gordo? Dale un besito. Ahí vas con él a un ladito. Agárrale la manota a tu gordo y dile, gordo, gordo, te amo, gordo. Te perdono por llegar borracho anoche. Sabes que te portaste bien, yo lo sé.

0: Darle la vida sanamente sin meterse en pedos. Ah, ¿pa' qué? Pues, pariente. Hay que prolongarla, portándose bien y haciendo las cosas bien. Ay, ay, ay, ay, tell me, sí. Vámonos con música, papá. Música de la que te gusta. La tenemos sin parar aquí, con tu compita Isaac, al aire.
1: Ya son las 4:04 de la tarde con 46 minutos. Seguimos avanzando con la mejor música y la mejor programación. Y en esta ocasión, Isaac nos presentó a El Coyote con su tema Piquetes de Hormiga, seguido ahí de Edwin Portillo, El Rayo, con su tema Los Tiempos de Ahora, 4 de la tarde con 47 minutos, aquí en La Raza.
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0: ¡Ey! Gracias, papá. Puro para arriba, puro para arriba, puro para arriba. Cosas que no sabías y ahora ya lo sabes, hijo. Ahí te va para oreja, hijo. Eso te va a aliviar en la vida, por si no lo sabías, ya te enteraste. ¿Sabías tú que las personas que pierden su virginidad tarde, más de 19 años, tienen mayores ingresos, educación y una relación más saludable en el futuro que los que perdieron su virginidad antes? ¿Sabías que los hombres no son más graciosos que las mujeres? Simplemente hacen más chistes, sin importarles si a los demás les gusta su humor o no.
12: ¿Ves, chuletas? Tus chistes no sirven. Nomás porque le pones las risas, el jajajajaja. Es lo que más o menos provoca risa a la gente.
13: ¡Oh, qué la brigada, hombre! Mis chistes son tan perros y tan buenos.
12: Ajá.
13: Como tu prima.
12: Ay, pobrecito, mijo.
0: ¿Sabías tú que estar solo durante mucho tiempo es tan malo para la salud como fumar 15 cigarros al día? Si la saliva no puede disolver algo, no puede saborearlo. ¿Sabías tú que los bebés que nacen durante el mes de mayo son más pesados que los otros meses, que los que nacen en los otros meses? ¿Sabías que a las morras no les gusta que las miren fijamente? A no ser que ya te estén mirando ellas a ti. ¿Sabías tú que el cerebro trata el rechazo como un dolor físico? Pues ahí está. Si no lo sabías, ahora ya lo sabes y te enteraste aquí en el show Isaac y la Banuca.

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2: Oye, ¿qué tal? Muchísimas gracias. Qué bonito. Están aquí escuchando el show de Sangre Banduca. Gracias, oiga. Gracias, qué chido que andan aquí viviendo la música como debe de ser, como se disfruta más rico en esa frecuencia, papi. Gracias, chiquilla. ¿Lo dando legio?
3: Así es, chico. Saludos a doña Evangelina, hijo.
2: ¿Quién es doña Evangelina?
3: Saludos a doña Evangelina, que la acabo de conocer ayer comprando tortillas, hijo, en una tortillería.
2: ¿De veras?
3: Sí, hijo. Estábamos haciendo cola ahí porque esas tortillas están bien buenas.
4: ¿Qué tortillería es, don Anolegio?
3: No puedo decir el nombre de la tortillería, pero lo que sí te puedo decir es que doña Evangelina dijo, ay, voy a comer yo sola. Voy a comer sola. Como que me tiró la onda, ¿no, hijo?
2: Ah, caray. Pues yo creo que sí, don Anolegio.
3: Sí, hijo, como que me tiró la onda porque le dije, ¿cómo que vas a comer sola? ¿Cuál es tu nombre, mamacita? Y le empecé a agarrar la mano y se la empecé a sobar.
5: Ay, a mí me cae gordo que los señores mayores me tomen la mano y me empiecen a sobármela así como si me gustara.
2: ¿Que no se siente rico que una mano de un señor mayor te esté acariciando la mano?
5: ¡Claro que no! O sea, hello, me recuerda a mi papi, no sé.
4: ¡Cálmate, Mayra!
2: No manches. ¿Y luego qué pasó, don Anolegio?
3: Pues me dijo, voy a hacer un caldito de pollo. Me lo voy a comer yo solita. Y me empezaba así como a pelar los ojos, así a levantarme la cabeza. Me lo voy a comer solita.
2: ¿Y luego?
3: Ya le dije, pues Evangelina, pues llévame. No he comido. Y ándale, que ahí vamos para allá, hijo.
2: No.
3: Y ahí vamos allá a la casa de Evangelina. Íbamos platicando. Ya ves, yo con mi bastón, ¿verdad? Y dijo, ay, si yo tuviera un compañero así como tú. Y yo le dije, pues es cuestión de verificar.
5: ¿Verificar qué, don Anolegio?
3: Pues verificar el producto, a ver si me conviene casarme.
2: Don Anolegio, no que usted es incasable.
3: No, pues es que hay que ver y tiene buena casa, fíjate. Nada más que sabes cuál es el problema, hijo.
2: ¿Cuál es el problema?
3: Que tiene un hijo huevón viviendo con ella.
2: No, pues no.
3: Ahí nomás se la lleva echado jugando PlayStation. Con solo decirle que Evangelina lo mantiene. Y me dijo, ay, Anolegio, a mí me gustaría casarme contigo. Dame un beso. No, sácate, no. No. Cuando yo me muera, Anolegio, quiero que tú te hagas cargo de mi hijo.
2: No, Anolegio.
4: Oiga, Anolegio, no sea menso.
3: A ver, ¿por qué dices? A ver, ¿qué mensaje me vas a dar?
4: Cásese con doña Evangelina. Cásese con ella. Y cuando pase mejor vida, Evangelina. Pero antes de que eso pase, le pide que le cambie el nombre a su casa.
3: Ah, sí es cierto.
4: Y ya que se muera la señora, ya corre al viejo huevón ese que está ahí.
3: Buena idea, le voy a decir que sí, fíjate. Nos vamos a casar. Evangelina, sí acepto. Sí acepto.
5: ¿De veras se casaría usted, don Anolegio?
3: Claro que me casaría con Evangelina. Y tiene unos chicharronzotes más grandes que los tuyos.
5: ¡Oh, my God! ¿De veras, don Anolegio?
3: Ya tiene más de 60 años, Evangelina, pero fíjate que sí ando... Me ando, acabándome de criar ahí.
4: ¿Acabándose de criar usted, don Anolegio?
3: No, sí.
4: Preséntela, si a usted no le interesa, yo le entro, don Anolegio.
5: ¿Tú te casarías con doña Evangelina?
4: Claro que me casaría por un cantón así. Es más, mira, yo creo que a su hijo, nos haríamos ahí socios, carnal, la neta, porque yo también soy re huevón.
2: Te paso, güey. Vámonos con música, papá. Música de la que te gusta aquí en el show de Isaac y la Banduca.
1: las 5 con 1.

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2: Las 5 con 5.
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3: Información deportiva. El América contra Pumas 3-3. Empezó ganando Pumas al minuto 5 con gol de Juninho. Y luego empata Violante al minuto 13. Al 52 Pumas anota por parte de Carrillo. Y luego viene el empate por parte de Henry Martín de penal. Y otro penal que anota Sendejas. Dos penales para América. Total, Henry Martín tenía 350 días de no anotar en el fútbol mexicano. Mis amigos, soy Edgardo Lozada Ruiz.
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1: Las 5 con 14.
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13: Eso voy a con Thank Yous. Por arriba, por arriba, por arriba, por arriba. ¡Qué chula! Hoy has escuchado la historia de la serpiente y los conejos.
14: ¡Ah, caray!
13: No, carnal, ¿cómo va esa? A ver, ponme musiquilla acá chida para compartirla. Un día una serpiente se metió en la madriguera de unos conejos. Ellos se arrinconaron tensos, llenos de miedo. Nunca antes hubieran recibido una visita así. Pero la serpiente habló con una voz suave, casi melancólica. «No me teman», dijo la serpiente. «Estoy sola, no tengo amigos, solo busco un poco de calor. En mí hay siglos de sabiduría que quiero compartirles». Los conejos se miraron unos a los otros. Dudaron, pero decidieron darle una oportunidad. Esa noche escucharon sus cuentos, sus leyendas, su tono hipnótico, hablaba como una filósofa, como una de esas almas antiguas que parecen comprenderlo todo. Y de pronto, se comió un conejo.
14: ¡Oh, my God!
13: Y desapareció. La noche siguiente, regresó. ¡No me echen!, fue lo que dijo la serpiente. Ustedes saben que yo soy una serpiente. Me cuesta no morder y no comer, pero lo intento. Los amigos se aceptan sus defectos, ¿no? Los conejos ingenuos y nobles dudaron otra vez y otra vez confiaron en ella. Conversaciones, risas, cercanías y cotorreo entre ellos y... otra vez se comió a otro conejo. La tercera noche, la madriguera estaba cerrada con una piedra. Desde fuera, la serpiente silbaba, susurraba. «Perdón, esta vez sí cambiaré. Solo necesito una oportunidad más». Pero nadie respondió. Y entonces bufó con amargura. En este mundo ya no hay lugar para los que piensan profundo. Y desapareció entre las sombras. Porque a veces las criaturas más venenosas no vienen con colmillos al descubierto. Vienen con palabras sabias, con frases lindas, con promesas de cambio y aún así muerden una y otra vez. No lo olvides, si alguien te hiere una y otra vez, aunque se muestre sincero, aunque hable bonito, aunque cite a Sócrates o a Buda o al mismísimo Diosito, no caigas, no lo dejes entrar en tu vida. Incluso si crees que ser bueno es aguantar, a veces el verdadero acto de amor es cerrar la puerta. Ahí te lo comparto, por supuesto que yes. Aquí en el show de Isaac y la Maruca. ¡Sábele!
1: Las 5:20.